0: Temáticamente, las municipalidades asumen la responsabilidad de financiar parte de la infraestructura tecnológica necesaria para la implementación del registro en los juzgados de policía local. Al respecto, el alcalde de San Pedro de la Paz, en la región del Biobío, Juan Pablo Spoerer, fue categórico. Exigir nuevas funciones tecnológicas y plazos de revisión de sentencias a los juzgados de policía local, ya que operan al límite de sus capacidades sin sumar nuevos recursos, puede afectar a la autonomía municipal. Durante el mes de julio y antes de la semana distrital, la comisión continuará realizando audiencias de centro de estudio y otras autoridades municipales con miras a votar en general esta propuesta que crea el registro de vándalos e incivilidades. Revisamos el tiempo en la región metropolitana, 13,2 grados Celsius a esta hora, siendo las 20 horas con 4 minutos. El cielo se encuentra nublado en los cielos de Santiago y la humedad registra el 63% según la Dirección Meteorológica de Chile. Con esta información dejamos hasta acá las noticias y los dejamos invitados a seguir nuestra sintonía. Ya ven el programa Los Tres Mosqueteros.
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3: Buenas tardes a todos y bienvenidos a un nuevo programa aquí de Los Tres Mosqueteros en día lunes, lunes de una semana corta. Así que como me dijo mi hijo cuando fui a buscar el colegio, me dice, mamá, hoy es jueves, pero en verdad lunes. Así que estoy aquí muy bien acompañada hoy día y ya vamos a hablar de la cantidad de cosas que están sucediendo en la actualidad, pero también de algunas cosas que van más allá de la contingencia, pero que son importantes, como tenemos que hablar del fútbol. Me preguntaban si estaba de luto, si dejaron de remar mis vikingos, es verdad, pero fueron derrotados nuevamente por el rey de Wessex. Alfred the Great se impuso sobre los vikingos, así que Inglaterra, ahora vamos a otra guerra, porque de la guerra de invasiones vikingas nos vamos ahora a la guerra de las Malvinas y vamos a ver qué va a pasar, si son Falklands o son Malvinas. Así que efectivamente fútbol hay mucho, pero vamos a hablar de varias cosas. Presentarle a quien está mi día conmigo. Primero, aquí a mi derecha, a la izquierda de su pantalla, tenemos un jugador nuevo, por lo menos conmigo no me había tocado. Es libertario, porque tiene, el, como pueden ver, su loguito ahí perfectamente, que yo insisto que está igual al de la TAM, pero están acumulando millas, ya, eso es claro. Oscar Calfileo, que se autodenomina...
4: No,
3: o lo denominan. Sí, lo han llamado.
4: Pero me interesó el concepto.
3: Ah, ¿te gustó el concepto? Dicen que es el mapuche de derecha, pero yo diría que la gran mayoría de los mapuches son de derecha.
4: Sí, claro,
3: solo que podría ser la voz de una mayoría.
4: Buen punto.
3: ¿Ves? Sí, vos, ¿cómo estáis?
4: Todo bien, sí, gracias por estar aquí contigo nuevamente, por la invitación a disfrutar y también comentar lo que esta semana nos trae, las cositas lindas de la política.
3: De la política y de la vida.
4: Exacto.
3: Exactamente. Y bueno, ya a mi izquierda, a la derecha de su pantalla, amigo de la casa, Maximiliano Murat. ¿Cómo estáis, Max?
5: Bien, Magda.
3: ¿Cómo estuvo el fin de semana? ¿Mucho fútbol?
5: Mucho fútbol.
3: El sábado fue intenso.
5: Y sí, total.
3: Sí, yo vi cantidad de fútbol.
5: No, partidazos, ¿no? Y Argentina con Suiza, sí. Partidazo, ¿no?
3: Partidazo.
5: Sí, sí, hay que decirlo, Noruega, Inglaterra, ni hablar. ¿Ah? Así que vamos a ver qué pasa con España, Francia. Yo voy por España, joder.
3: Tú vas por España. O sea, España, Francia, yo también voy por España. Sí, aunque sí. Me gustaría que ese equipo se llamara Los Conquistadores, yo insisto en ese punto. Ya, que no tuvieran vergüenza de su pasado, así como los vikingos mostraron que no había que tener vergüenza del pasado y que eso traía réditos a nivel internacional. Ya, porque, es más, había gente remando aquí en Chile. Yo encuentro, además, el embajador, no sé si lo vieron, pero hizo un reel este fin de semana donde hablaba con el embajador de Inglaterra,
5: claro.
3: Y lo invitaba a ver el partido al Mall Sports.
5: Exacto,
3: o sea, además, convocaron para ver el partido. O sea, yo creo que, bueno, el embajador de Noruega, hay que decir que me cae increíble.
4: Muy lúdico.
3: Sí. Pero además, después de que busquen ese reel, a todos los que nos están escuchando, en el verano fue a La Vega, compró y preparó porotos. Y le quedaron extraordinarios. Yo cuando lo conocí le dije, te amé por los porotos. O sea, es realmente un hombre encantador. Así que le mando mis saludos y las condolencias porque el equipo no pasó, pero bueno, son las cosas del fútbol.
5: No, digno rival, ¿eh?
3: Pero antes de que hablemos de actualidad, yo quiero hacer un pequeño homenaje, porque hoy me enteré en la mañana, como todo el mundo, de la muerte del actor Sam Neill, que es nacido en el norte de Irlanda en el año 1947, tenía 78 años, pero se crió en Nueva Zelanda y por lo tanto él se autodefine como neozelandés, ¿ya? Pero la verdad es británico, digámoslo así, o sea, en Irlanda del Norte. Que participa, la gente lo tiene en la retina por Jurassic Park. Es el científico que va a investigar, pero aparece en película, en Peaky Blinders, ya no es menor. En los Tudors era el cardenal Wolsey. Más, yo lo conocí chica con Ivanhoe, que ahí era jovencito. Pero la verdad es que aparece en montones de películas, series, en The Piano, que se ganó el Oscar también, y bueno, en La Casa del Octubre Rojo, yo creo que es probablemente de las mejores películas. Pero saludo al cielo a un inmortal, porque realmente era un hombre, y además era encantador. O sea, hoy día estuve viendo varias entrevistas de él, porque tenía como una granja y tenía un montón de animales y le ponía nombre. De molestando, decía que una se llamaba Marilyn Street, que la otra se llamaba Emma Borman Carter, ya, y estaba en el programa de Norton, y entonces le muestra a uno y dice, y ese se llama Edward Norton, o sea, no se llama Edward, bueno, se llama el Norton del programa, pero en fin, encantado.
5: Y tú sabes que cuando era pequeño tenía un problema de tartamudez en su juventud, y aún así, sí, aún así salió adelante y fue uno de los mejores actores que hemos tenido en el cine. Y tú sabes que su nombre era Nigel. Así como Nigel Mansell, Nigel. Y luego se cambió el nombre y se puso Sam.
3: Mira tú.
5: Papita.
3: Bueno, es que Nigel Neill era un poquito así como tres tristes tigres. ¿No?
5: Sí. Buena papita de. Pero si está todo ahora en la inteligencia artificial, tú puedes escuchar todo, pero gran actor. Gran. Así que qué bueno que lo recuerdes el día de hoy.
3: Exactamente. Bueno, pero hablando de actuaciones y dimes y diretes, tuvimos un fin de semana ajetreado, particularmente por las presiones. Yo aquí voy a usar mi interpretación y un poco voy a ir para cómo lo interpretan ustedes, del acuerdo que se quebró y que básicamente que me dijo, que no me dijo, que puso, que no me puso. Pero lo que podemos concluir es que después de llegar a un acuerdo por su parte, los senadores del PPD fueron criticados extensamente por el partido, por la bancada, presionados principalmente también por la izquierda, que está tremendamente dividida, que cómo va a ser posible que ustedes lleguen a un acuerdo, que no hay que llegar a un acuerdo, que queda muy claro, sobre todo cuando hoy día el Partido Socialista dice que hay que endurecer la posición frente al gobierno. O sea, les vino como anillo al dedo que apareciera que se bajara del 23 al 22 cuando se habían hecho todas las otras concesiones, que era una razón para poner sobre la mesa de quebrar un algo, porque si hay algo que no soportan es el bullying, ¿o no?
4: Así es.
3: Parto contigo, que estás no aquí jugando, aquí vamos.
4: Bueno, la verdad es que, bueno, salió también la información del diputado, el senador, perdón, Pedro Araya.
3: Sí.
4: Está exigiendo lo que durante años, ¿cierto? Efectivamente, los empresarios hoy día están pidiendo, que es la invariabilidad. Ellos están pidiendo una garantía hoy día, el PPD pide una garantía, ¿cierto? Que escrita, que le dé garantía para que no haya unos cambios de posturas del gobierno hacia el beneficio del Partido Socialista, perdón, PPD. Pero yo quiero hacer un alcance ahí. Porque justamente eso es lo que el gobierno quiere presentar. Es una invariabilidad para el tema tributario con la empresa. Porque hoy día Chile necesita salir del hoyo y necesitamos volver al crecimiento para que se nuevamente explote esta necesidad del empleo. Y justamente ahí queda claro que hay un concepto que ellos marcan sobre la situación, que al pedir esta situación de esta invariabilidad, yo creo que ahí el gobierno tiene que ser duro con esta posición y no frenar esa es que, darle esa como se dice, esa pasada.
3: Lo que pasa es que, a ver, el gobierno presenta en el proyecto, en el megaproyecto, hay una idea de invariabilidad tributaria sobre ciertos montos de inversión que partían por 25 años. Lo que ha hecho el PPD en el acuerdo secreto, es hasta acuerdo secreto que se hizo público, es que el PPD se acoge a la invariabilidad variabilidad, pero por escala. Sí. Ahí, por lo tanto, primero baja el tope final a 20 y establece que hay un, dependiendo del monto de inversión, 10 años y digamos otros. Pero además, ahora, después de haberse quebrado el acuerdo, el PPD pone sobre la mesa algo bien, que ojo, parece ser que los senadores no están tampoco de acuerdo en esto, pero pone sobre la mesa el meterle mano, bajar el impuesto específico a los combustibles. Yo tengo que decir al señor del PPD que nosotros, en nuestro sector, siempre estamos felices en cuanto a bajar impuestos. Lo que pasa es que, claro, igual siempre hay que estudiarlo para ver cómo, de alguna manera, porque los impuestos, aunque no tienen un fin específico, evidentemente en las condiciones en que está el país, no es tan simple hacer lo que sería el mayor de nuestros deseos.
5: No, totalmente de acuerdo. De hecho, no sé si te acuerdas que conversamos en su momento aquí en los Tres Mosqueteros, que si las propuestas que iban a tener la oposición respecto al megaproyecto era para el bien de Chile, por ejemplo, alguna rebaja tributaria o alguna mejora respecto a alguna rebaja tributaria, obviamente iba a ser bienvenida.
3: Sí.
5: Entonces, a mí lo que me molesta es que ellos hagan un berrinche por la indicación de Quiroz, porque la indicación baja aún más el impuesto.
3: No, porque además, una cosa.
5: Claro, porque en el fondo lo que está diciendo, ¿usted está de acuerdo o no está de acuerdo con la baja de impuestos? Fíjate que 23,7% es el promedio OCDE del impuesto de las empresas en esos países, y nosotros estamos en un 27,
3: o sea, claramente nosotros estamos sobre, pero aquí hay que entender que la jugada de Quiroz, que ya lo había dicho en un programa, porque la gente decía, lo sacó bajo la manga, no. Digamos, en junio, él lo manifestó en un programa de poder bajar a 22, pero además en el acuerdo del PPD se establece que hay un impuesto como anterior fijo, que es un poco la compensación, sería bajarle al 22, porque lo que se quiere, lo que plantea Oscar también, y es lo que está
5: tirando, mover la economía.
3: Es mover la economía y fomentar la inversión.
5: Exacto. Es que hay que reactivar la posca, porque además no solamente, y aquí voy a tirar varias cosas a la palestra acá. Ojo, para que las empresas inviertan, no solamente hay que bajarle el impuesto y mantenerlo durante un tiempo más o menos determinado, 10, 15 años, sino que además hay que invertir en seguridad, ¿cierto? Para tener un país más o menos estable desde ese punto de vista, hay que echarle mano al tema laboral, porque hoy día el tema laboral hace imposible contratar nuevas personas, que ahí hay una protección importante para el trabajador. Ahora hay un crédito tributario muy interesante, ¿no? Y también hay que echarle mano a otras cosas para echar a andar la economía. No es solo, paréntesis, la rebaja de impuestos, eso es el DESDE, creo yo, para que esto resulte. Porque en el fondo tiene que haber seriedad para los inversionistas y la seriedad tiene que ir en distintos planos. Ahora, respecto a la rebaja del impuesto específico al combustible, que me parece de toda lógica,
3: sobre todo en el contexto en que estamos,
5: ojalá se eliminara eso de una vez por todas, porque es un impuesto tremendamente injusto, así que me parece bien si el PPD va a poner esa condición, si es que la pone esa condición. Obviamente creo que la derecha totalmente va a estar totalmente de acuerdo. Yo no creo que alguien de derecha se atreva hoy día a estar en desacuerdo con ese cambio al impuesto específico. Respecto a las contribuciones, ojalá no tocarlas. O sea, me refiero, no tocar la eliminación de contribuciones a la primera vivienda a los mayores de 60 años. Yo creo que eso tiene que estar sí o sí. No empecemos a meterle mano a ese cuento.
3: Ese es el espíritu. Si el punto importante es que cuáles son las condiciones hoy día, país, y por lo tanto se necesita, y aquí hay una cosa que es clara. En un primer momento se va a recaudar menos, pero hay que ajustar esto, y por lo tanto, lo mismo que decía el Consejo Fiscal Autónomo, que para el 2030 recién estamos nivelando y empezando a tener un crecimiento que permita suplir la falta de recaudación inmediata, que eso es un tema que no es menor, porque ese es el gran tope, porque si estuviéramos con mayor holgura, sin duda uno sería mucho más directo y mucho más enfático en buscar bajas tributarias, pero hoy día podríamos decir la piscina está con poca agua.
5: Sí, pero eso también ayuda a disminuir las tasas de ilusión y evasión, porque cuando tú tienes menos tasa impositiva, es más factible que tú pagues. Luego, cuando las tasas positivas están muy altas, es más factible que personas busquen mecanismos, incluso algunos legales, eso se llama ilusión, para terminar no pagando el impuesto que te hubiese correspondido de no haber hecho ningún tipo de resquicio legal. Entonces, aquí una cosa que da de la mano, ¿verdad? Que los frutos los vamos a ver después, pero el empleo, ojo, el empleo se va a empezar a activar.
3: No, el empleo es un tema que vamos a conversar de vuelta de comerciales, particularmente porque ya apareció el video de, por una parte, Janet Jara junto con Camila Vallejo. y creo que la reina de las fake news, vamos a usar el término de Elisa Loncón, porque la profesora de inglés hablaba de fake news, las caras de la noticia, ¿ya? Pero efectivamente la reina de las fake news apareció con este video y lo quiere a usted confundir. Le vamos a explicar con peras y manzanas a vuelta de comerciales.
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3: Y estamos de vuelta aquí en Los Tres Mosqueteros y como siempre vamos a saludar a los que hacen posible que estemos con ustedes de lunes a viernes a las 7 de la tarde en TV y a las 8 en repetición del dial de Radio Agricultura, la 92.1 en Santiago. 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Así que, ¿qué quieren que les diga? Esto sí que es, sabes, juegas y ganas. Ok, estábamos hablando de las 40 horas, que efectivamente apareció este video donde Camila y Janet, que son parte de las que aprobaron y ellas consideran que esto fue el gran logro del gobierno, y bailaron la celebración de las 40 horas. Las 40 horas que suenan algo muy bien, como muchas cosas suenan bien, pero que tienen, digamos, colaterales que son importantes de analizar. Efectivamente, el desempleo aumentó inmediatamente después de aprobar 40 horas, porque las 40 horas que suenan muy bien para el trabajador implica un mayor costo inmediato para el empleador. Y si el empleador tiene 100 voy a decirlo en simple, para contratar, y de pronto te sube el contratar a 120, bueno, no te alcanza, y tienes dos opciones: o le baja el sueldo a las personas, o bien despides a alguno para que te alcance. Y eso es lo que ha ido sucediendo. Y no se está hablando de ir en contra de las 40 horas porque es ley, ¿ya? Pero ya existe una cierta, digamos, holgura en relación a las horas extra que te permiten aumentar 52 horas. Y hoy día las dos muchachas, Camilita y Janet, salieron diciendo que le quieren subir a usted la carga laboral a 52 horas. Eso ya existe. Lo único que quieren hacer es flexibilizar eso. Eso quiere decir que si usted trabaja 52 horas porque la empresa en ese momento tiene una necesidad mayor y le toca trabajar más, después pueda trabajar menos. Pero que la sumatoria sean las 40 horas. Pero esa flexibilidad es la que permite que la empresa, cuando, por ejemplo, pensemos en el mundo del comercio, estamos en diciembre y es Navidad. Bueno, necesita que usted trabaje más, pero probablemente en enero usted puede trabajar menos, ¿ya? Básicamente esa es la idea. La flexibilidad no implica perder el beneficio, pero las ladies de las Face News están haciendo el show.
4: Bueno,
3: parto contigo, Oscar.
4: La discusión no es solamente trabajar 40 o 52 horas. Yo creo que el verdadero problema acá tiene que ver con que Chile enfrenta hoy día un mercado que está muy debilitado, ¿ya? Eso es lo primero. En base a eso, quiero unirlo con la encuesta que ha salido en este fin de semana. 56% cree que la situación económica del país es mala, 79% piensa que no es momento para consumir, y 88% tiene una mala expectativa sobre el empleo, justamente lo que estamos hablando, ¿ya? Entonces hoy día la izquierda lamentablemente no entiende que el país tiene que salir del hoyo del estancamiento en que hoy día estamos instalados.
8: Así es, no, totalmente de acuerdo con lo que decía la Maida. Es una cosa cierta, porque ¿qué ha pasado en la realidad con las 40 horas? Para poder mantener productiva la empresa, tú tienes que hacer una: o contratas más personal y eso encarece los costos y menores utilidades, o pagas horas extras, de nuevo, aumentan los costos, disminuyen utilidades, o lo peor, que tú tienes que rebajar sueldo sin formalizar esa rebaja de sueldo y tenés sueldos más bajos, o gente trabajando informalmente porque necesita, ¿cierto?, contratar a personas con alguna hora, pero sin tener que pagar toda la carga laboral o previsional que significa. Y eso ha repercutido en que ha aumentado la informalidad, ha disminuido el desempleo y han disminuido las ganancias y utilidad de la empresa. Sí. O sea, obviamente que fue una mala medida, ¿ya? Obviamente que fue una mala medida. Ahora, si además quieren hacerle otro ajuste, digamos, yo creo que ya estamos hablando de otra cosa. Yo creo que la flexibilización de 52 horas logró de alguna manera tranquilizar el tema. Si a eso le suman la rebaja de impuestos, la mega reforma y otras medidas como el crédito de protección del trabajador, que tiene un descuento tributario por determinados trabajadores respecto a tales montos de remuneraciones, te va a permitir un descanso a las pymes, sumado a la baja de la permisología de 2 años a 6 meses, entiendo, incluso menos. Ya con eso vamos a permitir una reactivación absoluta de las pymes. Así que bienvenido sea a todo esto. Camila Vallejo, aquí vamos a hacer un tema político.
3: Dale.
8: Acuérdate que era la defensora Fidel Castro, y acuérdate que decía, y lo dijo allá cuando estuvo en la isla, que el modelo de salud y educación de la isla de Cuba era el modelo que teníamos que seguir todos nosotros en Sudamérica. Entonces, estamos hablando de una persona que cree en principios económicos y principios políticos totalmente distintos a los democráticos y a aquellos que debiésemos propender en este país. O sea, por ella que nadie que tuviéramos con suerte una sola vivienda, si es que...
3: Sí, pero ella decía que el sueldo que ganaba como parlamentaria no le alcanzaba.
8: Imagínate. No, si está... Bueno, y la senadora Campillay se compraba el BMW.
3: No, bueno, uno se puede comprar lo que quiera, no tengo ningún problema con el respecto, pero... O sea, de alguna manera uno no anda diciendo que es un problema que otros ganen más. Yo no tengo ningún problema que otros ganen más y que el que quiera trabajar más gane más. Yo creo que mientras más desregulado, y un poco siendo bien honesta, si uno dice la mejor política pública es el empleo. Y nosotros tenemos casi 1 millón de desempleados. O sea, hay 1 millón de desempleados que nos están escuchando ahora, que frente a esta situación de las 40 horas, obviamente... se contrajo el empleo, es decir, hubo menos empleo. Había gente empleada que quedó sin empleo, ¿ya? Pensemos en situaciones como, por ejemplo, lo que sucedió en San Antonio, cuando en Merck, que de alguna manera negociaron colectivamente con los sindicatos que tenían una agenda izquierda, exigieron más, Merck volvió a negociar, siguieron exigiendo, siguieron pidiendo más prebenda, pero básicamente llegó un minuto en que Merck dijo, ¿sabes qué más? Me aburrí, me voy, y se fue, y toda esa gente quedó desempleada. Y no le importó, digamos, a los dirigentes sindicales de izquierda que tenían como objetivo reventar a la compañía, terminaron reventando a todos los trabajadores. Entonces, aquí hay una cosa importante. Está bien, los derechos son algo que en tanto y cuanto se puedan pagar, pero cuando no se pueden pagar, el desempleo es un flagelo tremendo, porque efectivamente en países donde hay pleno empleo, como por ejemplo Estados Unidos, no existe la indemnización por años de servicio.
8: Así es.
3: No existe. Y eso te permite poder agrandar las planillas o achicar las planillas de acuerdo a necesidad. En Chile, por ejemplo, yo cuento aquí la historia real, y esto es cierto, hay gente que tenía empresas aquí, de hecho, que faenaban pescado, que de alguna manera del salmón, y lo hacían en una planta aquí, pero las situaciones laborales fueron cada vez más complejas, que comenzaron a faenar, porque ellos exportaban desde Miami, tenían una pequeña oficina en Miami, empezaron a faenar en Miami, y en Miami el costo laboral directo es más caro, pero la hora hombre, pero debido a que pueden aumentar la planilla y achicar la planilla según necesidad, decidieron poco a poco trasladarse, y hoy día ya no faenan nada aquí. No faenan, lo aclaro, no faenan nada aquí, lo hacen todo allá. Y pensemos en la construcción. ¿Cuántas grúas ves hoy día? La construcción está apretada, pero no es que las constructoras no estén construyendo. No están construyendo aquí, están construyendo en Perú, están construyendo en Miami. Y uno dice, bueno, pero entonces, ¿dónde están dando empleo? No están dando empleo aquí.
4: Claro, o sea, el importante mencionar que, bueno, el sector de la construcción del cual yo pertenezco está en el suelo.
3: ¿En el suelo?
4: Sí. Muchas constructoras quebraron. En el tema es que la pandemia trajo igual un golpe importante.
3: Muy importante.
4: Ya nosotros tenemos aproximadamente 3 periodos presidenciales en la cual hemos venido a la baja y no hemos logrado sobresalir como si lo pudiésemos ser, como un país líder en la región, y no somos capaces de poder salir del 2%. Ya Bachelet 1,8, lo que recuerdo, Sebastián Piñera 2,4 y Boric 1,8, que son los últimos números. De esos números, Chile ha sido incapaz, llevamos ya 12 años sin salir del 2%. Y ahora, justamente, al salir esta encuesta, que es un termómetro de medición social, vemos que el presidente hoy día está, ¿cierto?, marcando números negativos, va a la baja. Pero justamente yo creo que la traba ahí tiene que ver con que el proyecto, megaproyecto de reconstrucción del país no logra salir a flote.
8: No, pero ya estamos a puertas ya, si se tiene que votar esta semana. Yo creo que los votos están, definitivamente, si uno hace el...
3: Pero no sabemos hasta, o sea, a ver... No, si hasta mañana y pasado, yo creo que sí.
8: No, que están, si son 25 votos que están. Si podemos hacer el recuento, cuántos diputados tiene RN, la UDI, Republicanos, Social Cristiano, Libertario, Evópolis, ojo, y te tengo que sumar los dos de Demócrata.
3: Sí.
8: Y están los 25. Si los 25 votos
3: bueno,
8: están.
3: El punto también, cuán trasquilado y con cuántas indicaciones vuelve a la Cámara, pero efectivamente mañana y pasado, porque mañana comienza la discusión y va a ser hasta el miércoles,
8: total despacho.
3: Hasta total despacho, que podríamos llegar a la madrugada del día jueves, pero no está más allá que eso, que es feriado, y por lo tanto yo creo que van a estar apurados.
8: Tal cual, no, si eso va a salir, sí, a ver,
4: presionados.
8: Eso, a ver, va a salir, ¿ya? Y la pregunta es qué pasa luego.
3: Porque, exacto.
8: Y aquí voy a tirar otro tema a la palestra. Yo vengo llegando, hoy día me tocó ir a Colina, a la cárcel de Colina, a ver unos clientes uniformados que estaban allá. Me topé con la diputada Valentina Becerra, del Partido Republicano, que venía saliendo. Ya, conversé con ella, impactada, emocionada, me dijo, por ver la situación precaria en que se encuentran ancianos de 90 años con enfermedades terminales, Alzheimer, cáncer, algunos inválidos, no videntes, en fin, etcétera. Y ya han pasado más de 120 días y todavía no se ha dictado un solo indulto del gobierno a algún uniformado en enfermedad terminal o en estado absolutamente de incapacidad. Entonces, la excusa es, Maeda, estamos esperando que se apruebe la mega reforma porque no queremos tener ningún ruido, ningún problema con la izquierda, con los demás sectores.
3: Por supuesto.
8: Conforme se va a aprobar ahora y luego, ¿van a venir los indultos o viene otro problema de otra legislación que tenemos que esperar la votación?
3: No, yo creo que van a venir y probablemente hay ciertas cosas que, y la gran pregunta es si es un indulto general o es un indulto particular, caso a caso.
8: Es que ya lo dijo, caso a caso.
3: Bueno, y si es caso a caso, tiene la atribución la tiene el presidente y seguramente sí lo va a hacer, porque hay algo que es claro. Yo creo que el presidente es una persona que intenta al menos, porque hay veces que la política se enrarece, cumplir su palabra. Por lo tanto, pero es un tema que tiene que venir, sin lugar a duda, sin lugar a duda. No sé, Huguito, me pregunto aquí, pregunto antes que me reten, ¿cuánto queda? Ya, dale.
4: Yo
3: dale,
4: creo que la estrategia hoy día del gobierno es justamente es salir de la temática de megaproyecto, del megaproyecto, y de ahí se viene, debería, porque hoy día entendamos una cosa, José Antonio Kast fue elegido por la gran mayoría de los chilenos a raíz de la necesidad en cuanto a lo que tiene que ver seguridad y la economía. Y por eso este gobierno está hoy día instalado, porque la gente tiene mucha expectativa para que pueda, ¿cierto?, el gobierno realizar cambios importantes en la temática que ya hemos hablado, que es economía y seguridad.
8: Yo te agregaría inmigración.
3: Inmigración, sí.
4: Exacto.
3: Pero tiene que ver con seguridad.
4: Para mí inmigración está dentro de lo que es seguridad, ¿ya? Pero es importante porque hoy día justamente la encuesta indica números que no son beneficiosos para el gobierno. Y justamente es porque la gente, yo creo que empieza a tener una especie de desazón. Por eso es importante que el gobierno, después pasando esta votación de esta semana, comience a implementar proyectos que vayan en la línea de esa necesidad de la gente.
8: Oye, yo espero que también revise el tema del TAC, porque fue un escándalo lo que la radio Bio Bio, el estudio que hizo, la investigación que hizo, dio cuenta de la firma de contrato a las concesionarias de los TAC con las mismas condiciones que tuvieron cuando se crearon las autopistas, en donde había una importante cantidad de dinero de esa recaudación que se iba para, ¿cierto?, cubrir los costos de la construcción de la autopista y algunas ganancias. Y luego, cuando ya eso está terminado, bueno, se prorroga con la misma tipo de ganancias y utilidades. Eso lo encuentro escandaloso.
3: O sea, doble ganancia.
8: Claro, porque yo entiendo que al principio tiene que haber una ganancia, tiene que haber un importe fuerte para pagar y cubrir los costos que significó construir una autopista de esa envergadura, ¿no?
3: Sí.
8: Pero luego, ¿por qué vamos a tener que salir pagando los mismos costos si efectivamente ya está pagada totalmente la autopista? Yo entiendo que tiene que haber un costo, pagarle un costo para administrar la autopista. Ojo, está correcto.
3: Sí,
8: pero ese costo no puede ser
3: no
8: igual. Claro, ¿cómo hacerlo igual pagarle el costo por administrar que por construir y administrar? ¿Se entiende, no?
3: Por supuesto, por supuesto.
8: Eso también tiene, hay una comisión investigadora que está ahí tratándose la pega. Eso también tiene que echarse una mirada porque eso está afectando directamente el costo de los bolsillos de las personas.
3: Exactamente. Pero bueno, vamos a ir a comerciales y volvemos cuanto antes con ustedes aquí en Radio Agricultura.

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5: En agricultura, continuamos con Magdalena Mervilá, Cris Portugal, Ivette Avaria y José Ignacio Musalem en Los Tres Mosqueteros.
6: Y estamos de vuelta aquí en Los Tres Mosqueteros y yo creo que es el momento de hablar de la teleserie del día, ¿ya? Y la teleserie del día se llama Partido Socialista. El Partido Socialista, o más bien, podríamos decir la izquierda completa, tienen de alguna manera una guerra campal entre ellos, no se ponen de acuerdo en ninguna de las cosas, lo hemos visto precisamente en lo que sucedió con el PPD, pero no solo en el PPD, sino que también dentro del mundo socialista, donde les encanta hablar de las dos almas, ¿no? Aquí hay dos performances, ¿ya? La performance por una parte de Paulina Bodanovich, que al poco rato la desdicen de parte de Manucheri y Chicardini, ya que son este dúo performático que de alguna manera busca marcar los reels y tener muchos likes. Eso es lo que les interesa principalmente, más allá del bien de Chile. Pero efectivamente el desastre está en que pareciera ser que el Partido Socialista lo que quiere es ser como un primus inter partes de toda la izquierda. Sin embargo, cuando no se están poniendo de acuerdo entre ellos mismos, lo que además ha demostrado, entre otras cosas, con dichos de expróceres, sobre todo respecto a situaciones en relación a la mega reforma, que han considerado, sobre todo aquellas viejas guardias que consideraban, o que más bien administraron los años de la Concertación, administraron el modelo que era incuestionado y que comenzó a ser cuestionado y que nos llevó a este país a la situación en que estamos, en el que el Partido Socialista fue parte de eso. El Partido Socialista y la mayoría de los que están hablando hoy día iban por el apruebo, ¿ya? Y es más, este fin de semana había entrevistas donde algunos planteaban, de hecho aparecía ahora el diputado Baza, diciendo que en ese proyecto que quedó en la caricatura, porque la gente se quedó en esas cosas pequeñas, habían cosas muy valiosas, ¿ya? Y ahí uno dice, bueno, era obvio que en algún minuto lo iban a querer retomar. Ya, pero efectivamente, podemos decir, dentro del mundo socialista están estos dos grupos, esos que ahora quieren renegar del octubrismo, pero recordemos que fueron todos octubristas, y aquellos que quieren seguir siendo octubristas, y que es populista, y que están dispuestos a cualquier cosa, incluso, porque entendamos que Chicardini terminó apoyando a su padre en Copiapó, en contra del candidato puesto por el Partido Socialista. O sea, no le importa el partido, y creo que ahí tienen una pelea no menor, que habrán decidido ponerle paños blancos, ¿ya? Paños fríos, digámoslo así, y buscar algo que las una. Y eso que las une, lo encontraron en oponerse y ser más rudos en contra del gobierno de Kast. O sea, ¿qué es lo que los une? Estar en contra del gobierno.
7: O sea, oh my God. ¡Vay tuyo!
6: Oscar, por favor.
8: El Partido Socialista hoy día muestra esta fisura y el quiebre interno que ha manifestado a toda la ciudadanía. Y yo creo que hoy día, como le dices tú bien, este objetivo de querer quebrar las líneas y las ideas del gobierno, yo creo que hoy día el Partido Socialista no entiende que hay un bien mayor, que significa el país, el desarrollo y salir, ¿cierto?, de nuestra crisis que tenemos hoy día, económica, seguridad, inmigración, como lo mencionaron hace un rato. Y creo que el Partido Socialista hoy día no da la altura, no da el ancho para lo que el país hoy día necesita.
7: O sea, aquí no hay una brújula por parte del una brújula, un norte claro del Partido Socialista. Yo creo que hay algunos miembros del Partido Socialista que quieren lisillanamente quemar la pradera y ser más izquierdoso que el Frente Amplio, que el Partido Comunista, sí, sin importarle el bien de Chile. Lo que ellos quieren es enmarcar el punto para ser de alguna manera visibilizados políticamente, porque hoy día están invisibilizados. Y por otra parte tenemos a la señora Bodanovich y otros miembros del Partido Socialista que creen ver rédito electoral si a Kast le va bien, o al menos si ellos aportan algo, ojo, si aportan algo a la discusión y que se les considere diciendo nosotros fuimos parte de la solución y por lo tanto tienen que darnos algún rédito electoral. Paréntesis, pero no siempre estas negociaciones son así tan por el bien de Chile. Yo te lo voy a decir así, aunque se molesten acá. Aquí el Ministerio Secretario General de la Presidencia generalmente hace ofertas, ¿no?, a esos senadores para poder apoyar algún tipo de reforma legal. No ofertas de plata así con maletines, ¿no? Pero sí ofertas de, bueno, ¿qué necesitamos para que usted apoye, cierto, el proyecto? A lo mejor algún tipo de beneficio local, regional, me refiero a algún tipo de impuesto, de crédito, de lo que sea, ¿no? Y terminan negociando algo, porque los votos no se los llevan solo por el bien de Chile.
6: No, se venden.
7: Claro que se venden. Pues pregúntele usted a los Bianchi en Punta Arenas, perdóname, toda la vida se la dieron de neutrales, ¿eh? Aquí estamos en la mitad del cuento, y nosotros solo para Punta Arenas. O sea, ese fue la mística de ellos, que logró sacarlos tantas veces senador y diputado. Entonces, aquí nada es gratis, querida amiga. ¿Qué será lo que van a pedir esos senadores socialistas si es que, paréntesis, logran dar el voto a la mega reforma? Y lo otro, y con esto termino, amenazando con ir al TC.
6: Sí, quieren
7: ir al Tribunal Constitucional.
6: Van a ir.
7: Claro.
6: Van a ir.
7: ¿Y por qué van a ir al Tribunal Constitucional?
6: Porque es un tribunal político que hoy día tiene una mayoría de izquierda.
7: Exactamente, exactamente. Porque se preocupó el gobierno de Boric de tener, de nombrar y tener mayoría izquierda. Acuérdese usted los nombrados por el presidente.
6: Hay que decir una cosa, lo hicieron todos. El Tribunal Constitucional es un tribunal que vela por la constitucionalidad de las leyes en el marco de la Constitución, y quienes lo componen no son constitucionalistes. Partamos por ahí.
7: No, pero o sea, antes
6: los especialistas,
7: no,
6: ya por eso, los especialistas no son especialistas.
7: Claro.
6: Hizo el presidente Piñera también. Lo hicieron todos.
7: Pero ojo, antes estaba don Raúl Vértez. Antes estaba Marisol Peña. Antes estaba el ministro Romero, el ministro Vázquez. Bueno,
8: con condición más democrática.
7: Estamos hablando de gente con una connotada.
6: La condición debiese ser constitucionalista de larga experiencia.
7: ¿Y quién tenemos ahora? Gente, perdóname, que está...
6: Laboralista, de laborales.
7: Gente globalista, laboral, especialista en derechos indígenas, en derechos de feminismo. Sí, yo sé, los conozco todos. Conozco a la Nancy Yarni. Conozco a la Daniela Marci. La Catalina Lago, Magdalena Mervilá, era la abogada jefe del programa de Derechos Humanos del Ministerio de Justicia. Sí. O sea, ella a nivel nacional perseguía militares causa de derechos humanos. Ese es el único mérito que tiene esa ministra. No ha escrito nada. Académicamente no tiene currículum. Sí. Perdóname, yo lo digo porque la conozco. Me tengo que litigar con ella 5 años.
8: Igual, entonces tenemos un riesgo importante de ser aprobado este día, miércoles, jueves, la mega reforma. Y que a través de este tribunal se suspenda la
7: mega... No es que se suspende, mira, aquí quiero ser bien para los que nos están escuchando.
8: Que retroceda, ¿no?
7: No, aquí quiero ser bien técnico en esto. Cuando se requiere de inaplicabilidad, de inconstitucionalidad algún artículo o una ley, lo que se hace por parte del Tribunal Constitucional del Pleno es ver si ese artículo es o no inconstitucional. Y ese es el artículo que queda afuera. No es que queda afuera toda la mega reforma. Okay. Y lo otro, ojo, el presidente puede, con un veto aditivo, volver a instalar ese artículo que estaba... que se quedó declarado inconstitucional, pero ¿cuál es el riesgo? Técnicamente hablando, que después ese mismo artículo que el presidente lo agrega en el veto aditivo, ¿no? Después pueda ser declarado inaplicable por inconstitucional en el caso concreto. O sea, al final del día también podría no aplicarse posteriormente en tramitaciones de recursos de inaplicabilidad. O sea, hoy día sí es importante el rol del Tribunal Constitucional y por eso que hay que ejercer presión para que actúen conforme a derecho y no conforme a las ideologías.
6: Bueno, eso es uno de los temas que no es tan simple porque la ideología nubla la mente, impide ver la verdad y la realidad e impide hacer muchas veces lo correcto. Entonces, bueno, vamos a ver qué va a suceder estos 2 días. Probablemente vamos a seguir hablando de mega reforma porque claramente es lo que está sobre la mesa, porque además tiene una importancia radical en un momento en el que el país no puede estar peor en el sentido de económico. De no solo en cómo fue heredado, digamos, lo que recibió el gobierno, con una caja vacía, con un endeudamiento no menor, donde se había también echado mano a los fondos de la Corfo, a los fondos de estabilización económica, cosa, y además sin considerar que en esa deuda que se cuenta, no se está tomando en cuenta la deuda de las empresas públicas. Por lo tanto, la situación país de Chile es bastante peor de lo que las mismas cifras lo plantean. Pero lo más grave, volvemos al mismo tema del principio, es el casi 2 dígitos de desempleo. Y cuando decimos 2 dígitos de desempleo, no suena tan terrible, pero cuando decimos que son 1 millón de personas, no es menor. Y cuando decimos que un porcentaje altísimo de nuevos profesionales que salen, profesionales, no pueden encontrar trabajo. La media hoy día de poder encontrar trabajo es altísima. Además, a todo esto pongámosle la dificultad, que esto, una cosa son las dificultades de los cambios del entorno y de los cambios de época, que van de la mano de la inteligencia artificial, por supuesto, y que evidentemente va a eliminar muchos empleos que antes existían y que van a dejar de existir. Pero más allá de eso, a esa situación hay una herida autoinfligida que tiene que ver con estas políticas públicas que suenan bien, que suenan populares, pero que te aseguran 40 horas. Pero ¿qué pasa si te quedas sin empleo?
7: Sí, claro.
6: No hay 40, no hay 50, no hay 60, no hay 2, ¿ya? No hay empleo. ¿Ya? Y ese es el gran punto que creo que hay que considerar. Claro, ¿o no,
8: mejor,
6: Oscar?
8: La mejor política pública justamente es que haya empleo, ¿no? Y lo otro, estuve viendo esto.

0: ¿cierto?, la, de la educación, y también obviamente baja todo el tema económico, porque, en fin, es una y aumenta el hecho criminoso, porque los jóvenes pueden ser más vulnerables de meterse a algún tipo de acción ilícita, y ahí empiezan los reclutadores, el crimen organizado, mirando las poblaciones, quienes no están con trabajo, en qué están. O sea, hay una serie de efectos negativos que se producen en desempleo, no solamente que estén desempleados, ¿no? Tiene que ver mucho con la pobreza, tiene que ver mucho con la delincuencia, tiene que ver mucho con el gasto social, tiene que ver mucho con el crecimiento económico. Es una serie de efectos negativos que se dan. Oscar, y en el caso tuyo, estoy pensando en el distrito 13, ¿ya? Sí. Tú fuiste candidato a diputado por ese distrito, no sé si puedes decirle las comunas a los teleoyentes, donde este tema es de vital importancia.
1: Pega fuerte. Las comunas del distrito 13 son El Bosque, La Cisterna, San Miguel, Pedro Aguirre Cerda, Lo Espejo y la querida comuna de San Ramón. Esas son las 6 comunas que componen el distrito número 13, y justamente, como tú lo mencionas, el delito, bueno, entiendo que ayer hubo un doble asesinato en la comuna del Bosque. Vi también diputado de la comuna, o sea, perdón, del distrito, que hacen un llamado al alcalde Manuel Zúñiga para que pueda comenzar a realizar todo lo que significa el trabajo preventivo, disuasivo, respecto a esta situación que viene ocurriendo ya hace varias semanas. Harto delito en la comuna del Bosque. Yo no sé si el alcalde está, que es de izquierda, del Partido Socialista, no sé si está interesado en poder resolver esta problemática de delito que hay en la comuna. Estoy muy, muy preocupado. Los vecinos igual están bastante preocupados. Días atrás nos juntamos, nos reunimos con los vecinos de la comuna de La Cisterna, justamente por esta temática de seguridad, los portonazos, los abordazos, olvídense, todo el efecto que trae esta el delito. Y justamente yo creo que el gobierno, saliendo de, yo estoy confiado en que va a instalar un plan sólido respecto al combate de lo que es el delito acá en Chile.
2: Bueno, hay que decir que el ministro Arrau parece que no duerme.
0: Como un robocón, ¿no?
2: Es fabuloso. Yo le mando todo el cariño a Martín, es extraordinario. De verdad, creo que está haciendo una muy buena pega, y sé que en poco tiempo vamos a empezar a ver resultados, porque no se ven los resultados de inmediato, no, y eso no, cualquiera tiene que poder entenderlo.
1: Claro, es como, no sé, si yo llego a un nuevo trabajo y llevo, sobre todo el gobierno de Gabriel Boric, que dejó tremendos problemas con la caja vacía, llego a mi escritorio nuevo y llego y veo, observo que estoy lleno de trámites que se anteponen a mi labor, obviamente que el trabajo va a tener un costo adicional, y también de tiempo y de inversión.

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0: Son las 0 horas 2 minutos.
1: 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Hola amigos, bienvenidos a esta edición de día lunes de El Portal del Villegas, que voy a iniciar porfiada, majaderamente, recordándoles que existe una institución privada, sin apoyo de nadie, salvo de sus socios, que se llama Unión de Amigos de los Animales, que requiere permanentemente eso, apoyo, ayuda, porque no recibe fondos de ninguna institución pública, solo de los miembros o de aquellos que ayudan, aunque no sean miembros. La Unión de Amigos de los Animales cuida, sana, alimenta y le da amor a criaturas que han sido recogidas porque las botaron, porque deambulaban por las calles, en fin. Ya les voy a explicar más adelante, probablemente al final del programa, por qué lo he titulado, y espero que el título se mantenga de este programa. Es 26 de julio, es el fin del mundo. No se rían, ya vamos a ver. El tema es más serio y al mismo tiempo no es serio, pero lo vamos a ver en su momento. Otra cosa que es seria es que estuve viendo por ahí a la pasadita mientras esperaba un partido del Mundial. En un canal de televisión apareció un meteorólogo anunciando, como suelen hacer con mucha anticipación, poco menos que el diluvio universal para este jueves, viernes. Mi experiencia es que cada vez que los meteorólogos anuncian con mucha anticipación un evento masivo, lo hemos visto muchas veces, grandes lluvias, un temporal, sujétense, qué sé yo, no pasa nada o caen cuatro gotas. Vamos a ver si es cierto. Él dijo poco menos que el diluvio universal, 150 milímetros iban a caer. Eso es muchísimo. 15 centímetros de agua, sí, se inunda todo el mundo. Vamos a ver si hay lluvias, cuánta hay. Estamos necesitándola, el país, la zona central, y también ha llovido poco en el sur, menos de lo normal. Estamos necesitando. Vamos a ver si esta vez, una vez que sea, le achuntan los meteorólogos, porque ya parece chiste, ¿no es cierto? Cuando aparecen ahí anunciando como los profetas, ahora viene el fin del mundo. Bueno, entremos ahora a temas más serios, estimados amigos. El presidente del Partido de la Gente, me parece que se titula a sí mismo presidente, no sé, el señor Franco Parisi, muy echado para atrás en un sillón, habló con un aire, un cierto aire así de eminencia política. Pero efectivamente maneja muchas cosas. Dijo que se está preparando su partido para lo que parece inevitable en respecto a la ley de reconstrucción que propone el gobierno. Lo que parece inevitable es que va a llegarse una comisión mixta, Senado, Cámara de Diputados, porque en el Senado la oposición, que cuenta con los votos, probablemente van a rechazarla. Se va a llegar a comisión mixta. Y ahí la postura del PDG, que tiene gente en el Parlamento, en la Cámara de Diputados, va a ser fundamental. Todos sabíamos, todos lo comentamos desde hace tiempo, que el PDG, el Partido de la Gente, iba a ser el fiel de la balanza, como se dice en muchas cosas, porque tiene un número sustantivo de parlamentarios, una docena más o menos, o un poco más, por ahí. Entonces, es importante saber qué piensa Parisi, y eso es lo que comunicó en su humildad, podríamos llamarla, su humildad política. Dijo que para él está como conteste con la idea de que se apruebe una invariabilidad tributaria de 20 años con un impuesto corporativo del 23%. Dice que eso es fundamental para una inversión de largo plazo, para una inversión importante. Las inversiones, puso el ejemplo obvio de las inversiones mineras, que toman muchos años, y usted no puede estar en la mitad de una inversión, ni siquiera empieza a producir aquello para lo cual usted está invirtiendo, y ya están cambiándole los impuestos porque llegó otra jornada de políticos con otras ideas al Parlamento. No puede ser. Es tonto. Lo dijo. No dijo la palabra tonto, la digo yo. El país necesita, dijo, mejores condiciones para atraer capitales y para que no se vayan a otras partes, como ya ha ocurrido. en parte por el tema de los impuestos, pero sobre todo por el tema de la permisología. Hemos dado aquí ejemplos de proyectos que se mandaron cambiar porque no estaban disponibles para estar entrando en un laberinto de años con la permisología. En cuanto al impuesto de primera categoría, de una rebaja del impuesto de primera categoría, dijo que no había ninguna evidencia, así 100%, de que eso produjera mayor inversión, que es una apuesta. Ahora, yo creo que aquí vale la pena examinar un poco esto de la apuesta, porque podría para algunos sonar como que entonces no vale la pena esta reforma tributaria, puesto que es una apuesta nada más. Bueno, recordemos algunas cosas súper sencillas para los que piensan de esa manera. Una apuesta se hace cuando hay una probabilidad sustantiva de que se puede ganar. Nadie apuesta, digamos, a perdedor. Se apuesta a ganador. Se apuesta porque hay una probabilidad de que su caballo gane, de que su número gane, de que su ticket de la rifa gane. Por eso se apuesta. Por eso se compra el ticket. Entonces, vale la pena apostar si es posible un buen resultado. En cambio, la otra vía, la vía que le gusta a la izquierda, la vía de los impuestos, la vía de mirar siempre con sospecha a los explotadores, a los capitalistas, y si no los pueden liquidar, apretarles el cogote para supuestamente aumentar los beneficios de los trabajadores, cosa que no ocurre. Esa vía, con toda seguridad, no es una apuesta, es un hecho, una certeza matemática que conduce a la parálisis del crecimiento. Lo hemos vivido, no solo nosotros, se ha vivido en muchos países. No aumentan los ingresos fiscales, se retiran las inversiones, se van los inversionistas por otro lado y las cosas se paralizan, se estancan. Eso no es una apuesta, eso es una certeza. Entonces, entre apostar por algo que puede resultar bien y el ir por un camino que se sabe que va a ir mal, me parece que la decisión es clarísima, ¿no? Vale la pena hacer la apuesta entonces. En el peor de los casos, no ocurre que haya un aumento de la inversión. Pero es lo mismo que habría ocurrido con la otra vía de todas maneras, que no habría habido un aumento de la inversión. Usted aumentando impuestos no aumenta las inversiones. Usted manteniendo altos impuestos y la permisología no aumenta el nivel de inversión y por lo tanto sigue la cesantía, etc. Entonces, es evidente, una apuesta, por definición, implica que hay un posible resultado positivo. Ya con eso vale la pena apostar si la otra vía es de con toda seguridad mala. Me parece que esto es evidente, ¿no? Hay otro punto que hay que considerar, estimado amigo, porque la izquierda, obcecadamente, porfiadamente y estúpidamente, insiste en su meme, en su cliché, en su caricatura, de que esta es la reforma para los súper ricos, que van a ganar más plata los ricos. Bueno, supongamos, voy a ponerme en un caso. Supongamos que esta disminución de impuestos deja más plata para que se la gasten en festines, los millonarios, los ricos, los explotadores, el tío rico más pato. Pero va a haber por lo menos una fracción que va a ir a inversión, pues. La cosa es que vaya plata a la inversión. Si no va al 100% de lo que se deja de pagar en impuestos, si lo que se deja de pagar en impuestos no va 100% a la inversión, irá el 80%. Irá al 50, irá una fracción mayor o menor, pero algo va a ir a la inversión. Con el otro camino no va a ir nada. ¿Cómo no se entiende? Algunos van a seguir insistiendo y van a decir, esta es una reforma tributaria embozada para que los ricos sean más ricos y los pobres sean más pobres. No. Puede que los ricos sean más ricos, pero lo importante es que los pobres van a ser menos pobres. Esa es la que interesa. Pero la izquierda, obcecada con su odio, con su resentimiento, con todos estos mecanismos muy hormonales, muy profundos, muy inconscientes a veces, que los llevan a elegir siempre como blanco a los ricos, a los súper ricos, como dice la Sicardine, los súper ricos. Bueno, aquí no interesa si los ricos se hacen más ricos, lo importante es que los pobres sean menos pobres, pues. Puta. Además hay una diferencia esencial entre ser empresario y ser empresa. La empresa es una cosa y el empresario es otra. El empresario retirará utilidades para su gasto personal, todo lo que ustedes quieran, pero aquí lo que interesa es qué pasa con la empresa. La empresa es una entidad impersonal, que invierte, que contrata, que paga sueldo. Eso es lo que interesa, no la suerte particular del dueño o de los accionistas de la empresa. Si se hacen más ricos, a mí me importa un huevo. A mí me importa, y a cualquier persona con dos dedos frente le debe importar, que se hagan o no más ricos, la empresa está invirtiendo más y está contratando más gente. Eso es lo que interesa. Directa o indirectamente. Incluso aunque no contrate una persona más una empresa. Pero al estar funcionando bien, mejor, está manteniendo demandas, está, digamos, generando más demandas y está vitalizando a otras empresas que eventualmente algunas de ellas van a tener que contratar personal. Es un encadenamiento en la economía. No se trata de un individuo, no se trata del tío rico MacPato llenando una piscina con monedas de oro. Se trata que una actividad económica es una red de empresas que se comunican entre sí, que se consumen mutuamente sus productos. Entonces, aunque la empresa A no contrate a un trabajador más, al seguir funcionando en mejores condiciones, va a hacer más demandas de la empresa B, C, D y E, y eventualmente alguna de esas empresas va a contratar más personal para poder satisfacer la demanda de A, y así sucesivamente se van produciendo los encadenamientos y las bolas de nieve de crecimiento del empleo y la inversión. Eso lo entiende hasta un niño. Parece que en la izquierda no. Lo ciega este resentimiento que tienen contra todo lo que sea privado. Ellos quisieran que la economía fuera prácticamente en su totalidad estatal y la que no fuera estatal completamente controlada por el Estado. Por eso que el Frente Amplio dijo mirar hacia China. Miren el referente que tienen. Tan jóvenes, tan llenos de novedad, tan representativos del mundo que viene, y se ponen a mirar lo que pasa en China. Es increíble. Bien, volviendo a Parisi, uno podría entonces entender que, llegado el caso que tenga que ir este proyecto a la comisión mixta, ahí la votación, la postura del PDG va a ser fundamental para que salga, quizás no tal como estaba prevista por el gobierno, pero salga, aunque sea algo diluida, la reforma que está implícita en el proyecto de reconstrucción nacional. Y cualquier cosa, aunque sea un poco diluida, va, en ese caso, por el camino, la vía correcta, para usar el lenguaje comunista. Así es que vale la pena la apuesta, pues, porque se puede ganar. En el otro caso no hay apuesta y no se gana nada. No hay ni una probabilidad de ganar, solo la certeza de perder. Bueno, vamos a ver qué ocurre. Esto nos va a llevar al tema de lo que está pasando en la oposición, en los desencuentros que han tenido, que son más que desencuentros, que son más que conflictos, que son más que temas de personalidades. Pero lo vamos a ver inmediatamente. 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Bien. 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La gente ha quedado muy contenta, muy feliz. Bueno, en los reportajes del domingo vi algunos donde una serie de expertos, los expertos de la prensa, hablan de los problemas, de las dificultades por las que pasa el socialismo democrático, si acaso podría o no convertirse en una alternativa, si podría convertirse en una opción política. Bueno, el problema con el llamado socialismo democrático, y esto particularmente se concentra en el meollo del socialismo democrático, que es el Partido Socialista. El problema con el socialismo democrático es intentar ser al mismo tiempo socialismo y democrático. En eso consiste su problema, es su naturaleza misma, que ellos definen como socialismo democrático. El socialismo, inevitablemente, y a la larga, o a la corta, o a medio camino, no puede ser socialista, porque quiere, no puede ser democrático, porque quiere convertir, echar abajo toda una institucionalidad, y eso lleva inevitablemente, o casi siempre, al uso de métodos no democráticos. Y ser democrático significa aceptar la existencia de intereses opuestos a las masas laborales, a los trabajadores, etc. Es complicado para ellos lograr que opere esta unión entre socialismo y democracia. En el mejor de los casos, uno podría decir que el socialismo democrático subsiste en la medida que no gobierna, en la medida que es una expresión verbal. Una vez que llegan al poder, se les hace difícil hacer coexistir estas dos instancias. En los tiempos actuales, además, tienen que sobrevivir o proponer una opción, cosa que no han hecho, en una situación de derrota. Fueron derrotados, están desacreditados la izquierda en general. Entonces, es un trabajo muy difícil y quizás imposible. Para más remate, existe este dúo dinámico, Manucheri y Chicardini, que se dedican a destruir su propio partido todos los días con unas posturas radicales que son francamente de... no sé cómo calificarlas. La señora Chicardini, por ejemplo, es tan inteligente que acusa a la presidenta del partido, la señora Bodanovich, de estar negociando con el gobierno. Bueno, si la política consiste en negociar, pues Chicardini. Pero de ahí emerge, ustedes ven, el elemento autoritario de los socialismos socialistas. Esto de negociar con otros es un pecado. Esto es tan tonto como acusar a un cura de celebrar misa. El político tiene que celebrar negociaciones. Esa es la razón de ser de la política democrática, Chicardini. Distintos partidos, distintos individuos discuten. Luego, eventualmente, se vota. En eso consiste la vida democrática, la vida republicana democrática. No consiste en imponer y no consiste en considerar un pecado la negociación. Está en el meollo de la política, Chicardine, la política democrática. Usted no entiende eso. Y su pololo tampoco. Bueno, su pololo político, no sé si también en otros aspectos del mundo. Pero no es la única persona que está dentro del propio socialismo de la izquierda atacando a quienes buscan entendimientos, acuerdos o negociaciones, por último un intento. El señor Diego Ibáñez, que ya lo conocemos por sus intervenciones, que es del Frente Amplio, habló de que era una vergüenza que el PPD negociara con el gobierno, una negociación a propósito de este tema de las invariabilidades y los impuestos corporativos, que no está claro si esa negociación va a funcionar o no. Se habla de que esa negociación se derrumbó, pero como sea, se intentaron negociar, entonces dijo, ¡es una vergüenza! O sea, la misma cosa. No entiende que la política consiste en negociar, la política democrática, sino para qué se eligen personas que van a un parlamento a discutir temas. El señor Ibáñez, ahí le emerge también este elemento genético político que es el autoritarismo de izquierda, que finalmente se convierte en dictadura de izquierda si pueden, cuando pueden. Cuando no pueden se votan a democráticos, pero en el fondo sus corazones. Ellos tienen un fin que quieren materializar como sea, y eso evidentemente significa que en muchos momentos pasan por encima de la democracia. Si no lo favorece, pasan por encima. Y consideran que una negociación que forma parte esencial de la política, es el meollo de la política, consiste en negociar, es un pecado mortal y es una vergüenza. Al señor Diego Ibáñez no le parece una vergüenza que su partido se haya convertido en un carro de cola del Partido Comunista. No le parece ninguna vergüenza todos los actos ilegítimos y electivos y de corrupción que protagonizaron miembros de su partido. Eso tampoco es una vergüenza para Ibáñez. ¿Pero qué se puede esperar de Ibáñez? No se puede esperar nada de esta gente. Hay un tema aquí simplemente de CI. Hay un tema de formación o de deformación. Gente que se educó leyendo clichés, folletería, escuchando tonterías. Llegan adultos y ahí está el resultado. ¡Una vergüenza! Una vergüenza que diría yo que al Parlamento haya llegado gente, sí. Una vergüenza nacional. O sea, porque habla de del electorado, ¿no? Si estas personas no llegaron en un disco volador, fueron elegidos. Claro, con un sistema generado por cierto señor caballero, hace mucho tiempo, para darle posibilidad a que 20 pelagatos pudieran elegir a alguien en el Parlamento. Cierto. Pero 20 pelagatos ya es mucho. Ya es mucho. Mucha tontería. Hubo algunos de estos expertos a propósito de este tema de Chicardini y el dúo, este Abbott y Costello de la política, solo que Abbott y Costello en realidad eran graciosos, estos son patéticos. Califican al dúo como actores de un populismo de la indignación. Interesante. Yo lo llamaría el populismo de la estupidez, pero dejémoslo con indignación. Eso es lo único que pueden ofrecer, rabia. La indignación está en el corazón de las izquierdas. La indignación contra el mundo, contra el sistema social, contra la distribución del ingreso, contra los capitalistas, contra los ricos, contra los superricos, contra la jerarquía, contra las notas, contra las elecciones. Todas esas cosas las detestan. La indignación está en el corazón del izquierdista, del rebelde en general. Si no, no lo serían. Tan indignado. Eso es todo lo que pueden ofrecer. O sea, un espasmo hormonal, un exabrupto emocional. Es todo lo que le pueden ofrecer al país. Ideas no. Y a propósito de eso, siguiendo con este tema de qué pasa con el socialismo democrático y en general con la oposición, que no tiene unidad ninguna, se piensa, bueno, ¿dónde estaría el líder de la oposición? ¿Dónde estaría la persona? No, esto no es un tema de personas, estimados amigos. No lo es en absoluto. Los liderazgos no tienen que ver con personalidades, con temperamento, con caracteres. De hecho, han habido líderes de los más distintos caracteres, es decir, no, lo cual significa que el liderazgo no está asociado a cierta forma de temperamento, a cierto tipo de personalidad, porque distintos tipos de personalidad han sido líderes. Hitler, el Führer, Führer significa líder en alemán, era líder. ¿Y qué tiene de común su personalidad enloquecida, repleto de odio y de criminalidad, con otro líder como Abraham Lincoln, que era un tipo benévolo, amable, acogedor, y fue un líder? Porque el liderazgo no está en los caracteres, no está en las personalidades, está en las ideas. Una idea que ordena el mundo, o parece ordenarlo por lo menos. que ofrece una dirección para ir hacia una meta razonable o que parece razonable, por lo menos, la persona que vehicula esa idea. Ese es el líder. Los líderes son... El liderazgo en realidad es una cuestión de ideas, no de personalidades. Y ahí está el problema con la izquierda en general y con el socialismo democrático en particular, que no tienen ninguna idea, salvo el Partido Comunista, que las tiene, pero que además las confunde porque tiene que disimularlas, tiene que camuflarlas. Entonces eso también genera confusión. Les pongo un ejemplo de eso. La señora Janet Jara, cuando era candidata, en algún momento dijo que estaba reflexionando en la posibilidad de renunciar al Partido Comunista. O sea, de disimular su condición como militante comunista. Eso señala una postura política que no se atreve a salir de su closet abiertamente, 100%, por lo menos en algunos momentos, por lo menos en los momentos electorales. Eso es confuso, eso es falta de fe en sí mismo, eso es falta de convicción, eso es falta de claridad finalmente. Eso es lo que pasa con la izquierda. Incluso en ese sector que podríamos decir es el que tiene más coherencia ideológica, el Partido Comunista. El resto, ¿cuáles son las ideas? ¿Cuál es la coherencia ideológica del PPD? No puede tener coherencia ideológica porque no tiene ideología en primer lugar. ¿Cuál es la coherencia ideológica de la Democracia Cristiana, que se sumó a la izquierda precisamente porque abandonó la ideología que tenía? La Democracia Cristiana nació como una alternativa al Partido Comunista y ahora está a la cola del Partido Comunista. Tampoco puede ofrecer ideas ahí entonces. Ahí lo único que puede ofrecer es un acta de rendición ideológica. Y luego tenemos el caso del Partido Socialista. ¿Cuál es el meollo? ¿Dónde está el bife ideológico del Partido Socialista? Tenemos ahí más bien temas generacionales y los jovencitos que siempre hacen ese mismo numerito en todos los tiempos y en todas partes de ser los más radicales, los más puntúos. Luego tenemos los más viejos que son un poquito menos lesos. Tienen más experiencia, tienen un poco más de sensatez. Saben que no se vive, no se gobierna, no se dirige un país con clichés verbales como los de los jovencitos de su partido. Que hay que ir al fondo, que la revolución, que la cacha la espada. Que somos leninistas, que somos marxistas. Dicen eso, que son marxistas y leninistas, no han leído nada ni de Lenin ni de Marx. No tienen ni idea. Son simplemente unos Tony. Bueno, de medio de esta trifulca, amigos míos, no pueden haber ideas, pues. Si ese es el punto. El día que hubiera una idea, esto es lo que debemos hacer. Esto es lo que es lo que pretende el gobierno. Y no meramente sacar el cliché de que los súper ricos y que los pobres. El día que tuviera una idea con alguna fuerza racional y lógica, podría tener un potencial de conquistar audiencia, electores, partidarios, seguidores. Y habría alguien dentro de ese grupo que sería un mejor portavoz de esas ideas. Ese sería el líder. Cuando Eduardo Frei Montalva se convirtió en uno de los grandes líderes políticos de Chile, no fue porque tenía una retórica muy fluida, sino porque esa retórica muy fluida estaba al servicio de una idea clara de lo que la Democracia Cristiana le estaba ofreciendo al país, que se llamaba revolución en libertad y una serie de elementos que están en el programa de esa época. Si ustedes se han interesado, búsquenlo en los libros de historia, el programa de la DC el año 64. Por eso era líder Eduardo Frei. ¿Por qué era líder Salvador Allende? Por su personalidad, por su carisma y todas esas expresiones vagas que se usan siempre, que el carisma. ¿Qué diablo es eso? No, porque Salvador Allende representaba una idea sistemáticamente a lo largo de los años, buena o mala, pero la representaba. Eso lo convertía en líder. Lo personal vale poco. Incluso la persona más oscura, más tibia, más fría, más anodina del mundo, si expresa una idea poderosa, se va a convertir en líder. Y al revés, la persona más carismática, más atractiva, más simpática, más amorosa, más fluida, más convincente, más comunicadora del mundo, si no tiene nada que comunicar, a lo más puede producir un efecto transitorio de una semana. El problema del socialismo democrático y del socialismo general es que no tiene nada que ofrecer. Lo que ofrecían antiguamente se desmoronó. Ese es el, llamémoslo, el pecado capital del socialismo. es que se derrumbó su proyecto, se probó históricamente y abundantemente como fracasado. Y no solo como fracasado, sino que en muchas ocasiones, en demasiadas ocasiones, como criminal. El caso de China, el caso de Rusia, las matanzas y todo para nada. ¿Todo para qué? Para crear una sociedad despótica y atrasada económica y tecnológicamente. Es un proyecto que fracasó, simplemente. O sea, un sistema de ideas que fracasó. Eso no tiene remedio, amigo. Entonces, movimientos o partidos que viven a la sombra de ese cadáver, evidentemente que no tienen nada que ofrecer salvo el olor a pudrición nomás. Y la rabia. Y los lamentos al lado del féretro con el fiambre. Ese es el problema del socialismo. No que lo que pasa es que hubo una pelea, lo que pasa es que Chicardini y el Morenichuri están jodiendo mucho, lo que pasa es que la señora no sé cuánto es media fome, lo que pasa es que esto, lo que pasa lo demás allá. No. No es por eso. De hecho, incluso podríamos decir, las personalidades crecen, siendo como somos todos en tiempos normales bastante anodino, crecen en la medida en que hay una idea que es vehiculada. Eso hace crecer a las personas, no es al revés. No es una persona grande, poderosa, que genera una idea, que inventa una idea por sí mismo. No. Es la idea la que genera el liderazgo, no el liderazgo el que genera la idea. Es muy simple. 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Bueno. Entre estas discusiones sobre quién va a liderar, quién va a unir, quién va a ofrecer algo al país, se dice que aparentemente el que debiera ser el eje reunificador, director de la cosa, el que dirigiera la oposición, debiera ser el Partido Socialista. Debiera ser, dicen algunos de estos expertos, el líder de la oposición. Pero vuelvo a repetir lo mismo. ¿Con qué? ¿Cuál es la oferta del Partido Socialista en este momento? Salvo repetir que este proyecto es para hacer más ricos los ricos y más y en desmedro de los pobres. Con frases tan tontas como esa, usted no le está ofreciendo nada al país, salvo un exabrupto nomás. Un exabrupto político que refleja su rabia, su resentimiento, su pica porque perdieron. Pero eso no es una oferta, no es una idea, desde luego. Es un exabrupto, repito. Es una tontería. El Partido Socialista, lamentablemente, no tiene ninguna idea. El Partido Socialista puede que tenga nostalgia por la época de la Concertación. Puede que tenga nostalgias por la época en que co-gobernaba con Salvador Allende, los buenos tiempos del socialismo, cuando además tenía líderes de potentes, pero eran potentes porque tenían ideas que todavía no se probaban como fracaso. Aún no se había caído el muro de Berlín, aún no se había caído la Unión Soviética. Entonces el socialismo todavía tenía credibilidad. Ya no. Entonces están en pelota, desnudo, ideológicamente. Y un partido que está desnudo ideológicamente se tiene que disgregar nomás, po. O cuando con suerte mantenerse a flote, pero sin ir a ninguna parte. No navegando a ningún lado. Entonces no veo cómo podría ser líder de nada, por eso que siguen. Estos no tienen conciencia, muchos de ellos, de esta situación de raíz, de la falta de ideas, de proposiciones, que no sean meramente palabrerío. Porque, claro, uno puede hacer proposiciones cantinfleras, uno puede decir que nosotros proponemos que todos los chilenos sean ricos, nosotros proponemos que podamos volar agitando los brazos. Claro, uno puede inventar cualquier idiotez, pero se desnudan rápidamente como vacías de contenido. Y las cosas que tienen contenido que propone el gobierno, porque son simplemente no porque sean genios resplandecientes, sino porque la realidad dice que 2 más 2 son 4. Las cosas obvias que hay que hacer para sacar este país del estancamiento económico, no las quieren aceptar, incluso si impersonalmente se dan cuenta que son razonables, porque están atrapados dentro de esta jaula de nadería en que se convirtió el pensamiento de izquierda. Están atrapados por sus propios clichés. Es una jaula de clichés. Los barrotes son clichés, son memes, son disparates, son folletos. Es una cárcel de papel, pero de ahí no se pueden mover. Es muy curioso. Entonces, ¿líderes de qué podrían ser? Tal como están las cosas, están condenados a la desaparición gradual o acelerada a medida que vengan nuevas elecciones y los elementos que tienen todavía en el poder, que están en el Congreso, que están aquí, que están allá, que están en los gremios, van a ir siendo reemplazados por otros y van a quedar en la nada y se van a convertir en una nada, como si ya se convirtió el Partido Radical hace mucho tiempo, como se convirtió más recientemente el Partido Demócrata Cristiano, como se está convirtiendo el PPD, también le va a pasar a los socialistas. Y bueno, los comunistas siempre han sido una secta minoritaria. Lo que pasa es que ellos tienen más supervivencia porque al menos esa secta minoritaria cree que tiene una ideología vigente todavía. Son como los esenios, una secta cristiana que vivió mucho tiempo, que duró mucho tiempo, pero que no tenía ningún efecto porque eran un grupito. A veces crecían un poco más, a veces disminuían, pero nunca llegaban a tener relevancia en realidad. Bien, así es que amigos, no, sin ideas no hay liderazgo, sin liderazgo ni proposiciones no hay vida política real, sino que hay simplemente una supervivencia a duras penas. Y ahora me voy a encargar de unas palabras que espetó desde su biblioteca. Se fotografió con la espalda con su librería, chapa, que parezca, ¿no? El señor Vidal, Francisco Vidal. que a propósito de esta semana de peleas entre de gente de dentro de del socialismo, la Obanovic con la Manu, con la, ¿cómo se llama? Con la Chicardini, diferencias que hay, entonces espetó esta frase para el mármol Vidal, dijo, le hemos regalado una semana comunicacional al gobierno. A mí me parece francamente frívolo que las cuestiones que se están discutiendo, que están en el meollo del conflicto político ahora, para Vidal sea un tema de ganar o no ganar, o no perder una semana comunicacional con el gobierno. Esa es esa mirada política superficial, ¿no? Oye, nosotros somos los que estamos saliendo en la prensa, nosotros somos los que estamos siendo invitados a los programas de televisión, nosotros somos los que hemos estado diciendo más cosas nosotros somos los que estamos encabezando la lucha comunicacional. Todo eso son puras. Eso. A ver, léanme los labios. Eso son. Aquí da lo mismo. Aquí no se trata de comunicaciones, Vidal, que la ganó, la perdió. No, no tiene importancia ni para la izquierda, ni para el gobierno, ni para el país, eso de quién ganó una semana comunicacional. Aquí lo que está en juego, Vidal, Francisco, que alguna vez estuvo en mi casa aquí mismo, es un tipo simpático, sí, y bueno para comer. Lo que está en juego es la economía, la subsistencia del país en un mundo que está cada vez más complicado económicamente. Estamos en un periodo no de crisis, como dicen algunos. La crisis ya dejó de ser crisis, conflicto. Conflicto, no confundan conflicto con crisis, son cosas distintas. Aquí estamos hablando de supervivencia, de mantención, de mantenerse a flote y ojalá navegar a un puerto próspero. No estamos hablando de quién gana la cosa comunicacional. ¿Qué es eso de la cosa comunicacional? En política en este momento. Yo lo encuentro frívolo, el comentario. Vidal es un tipo habiloso, ha sabido sobrevivir de todas las maneras habidas y por haber, siempre está en algún cargo flotando, siempre está en algún partido flotando, es el flotador por antonomasia. Eso requiere habilidad, eso evidentemente. Pero es una habilidad que tiene un precio, una habilidad basada en esto, del ir y venir de la comunicación, del ir y venir de la presencia, de la apariencia, de la fachada. Esa es la política que, ponzoñosa creo yo, que dificulta con un velo de una marea, con una cortina de humo, la cuestión fundamental. Aquí lo que está en juego es el futuro del país, de la economía, de si va a tener pega o no la doña Juanita. No es un tema de quién ganó la semana comunicacional. Frívolón, lo encontré. Y ahora, amigos, les cuento, antes de pasar a por qué este programa se titula, si es que me mantuvieron el título, 26 de julio, fin del mundo. Es un tema interesante. 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Bueno, aquí vamos al fin del mundo. Resulta, a lo mejor usted probablemente no se ha enterado, pero algunos sí. En las redes, en la internet, territorio apto para las mentiras y para los cuentos de hadas, circula hace tiempo, pero se recicla cada ciertos años. Desde el año 76, cambian las fechas, cambian las cosas, la tesis de que el 26 de este mes, por 7 segundos, el mundo, nuestro planeta, va a perder su atracción gravitacional. Y entonces todos vamos a salir como volando por los aires, aunque realmente si eso ocurriera, simplemente la Tierra literalmente estalla, las fuerzas internas que están en el magma sin ser contenidas por la gravitación, el planeta salta en pedazos, la atmósfera se pierde en un instante, se acaba la vida, se acaba el planeta. Pero a nosotros lo pintan como simplemente que nos vamos a poner a flotar. ¡Qué idiote! ¿Y todo esto por qué? Y dan una explicación que parece científica, que hay un documento secreto, que hay un proyecto que llaman el proyecto Anchor, ancla, para impedir, o sea, tenemos que ponernos anclas todos. Es una cosa increíble. Y dan datos y dicen que esto es secreto, que esta cuestión va a ocurrir tal día, a tal hora, por 7 segundos exacto vamos a estar todos flotando en el aire. Bueno, eso no va a ocurrir, estimado amigo, es la cosa más absurda. La gravitación, dicen que viene una onda gravitacional que viene hacia la Tierra desde hace billones de años, no sé cómo sabían eso, cómo pudieron ver algo que ocurrió hace billones de años, viene una onda gravitacional y que va a, en el momento en que pase por la Tierra, vamos a quedar todos levitando. La Tierra, digamos, vamos, los autos van a salir volando, entonces algunos después se van a caer, si flotan muy arriba se van a sacar la cresta, cuando se acaben los 7 segundos se van a desplomar. Bueno, la gravitación no depende de ondas gravitacionales, depende de la masa misma de la materia, ¿no? Eso es lo que produce atracción gravitacional. Para que no hubiera atracción gravitacional tendría que toda la materia de la Tierra, toda el mar, los océanos, la Tierra, los minerales, todo lo que hay, se convirtiera en vapor, no sé en qué, entonces ahí no hay nada, claro, supuesto. No solamente no hay gravitación, no hay nada. Bueno, no es primera vez que estas alarmas de cosas así de fin de mundo ocurren. ¿Ustedes se acuerdan de la alarma que llamaron Y2K, que iba a ocurrir el año 2000, que iban a colapsar los computadores, los aviones que iban volando se iban a desplomar, iba a quedar la crema, una especie de fin de mundo más o menos acostado, se hablaba de cuántos muertos iban a haber, porque justo estaban todos los aviones volando y... 2000, ¿no? Llegó el 2000 y no pasó absolutamente nada. Los computadores siguieron funcionando, todo siguió funcionando. Después se acordarán del calendario maya. Siempre se supone que los antiguos, civilizaciones de hace miles de años tenían unos conocimientos que nosotros, que somos los que realmente somos los antiguos, ellos son los jóvenes, nosotros somos los antiguos, los que sabemos. Ellos no sabían nada, pero se supone que en el calendario maya se estaba previsto que el 2012 se acababa el mundo. Acuérdense que se hicieron películas. Si todavía anda por ahí en las plataformas digitales una película sobre el 2012, que se venía todo, se iba todo al diablo. Se escribieron novelas, se hicieron series. El 2012 se acaba el mundo. Hay gente que se retiró a monasterios budistas para purificar el espíritu a la espera del día. Bueno, siempre en la historia humana, amigos míos, por una razón de cómo estamos constituidos los seres humanos, viene este sentimiento y se expande rápidamente. Alguien inventa el fin del mundo va a ser por esto, e inmediatamente es creído. Y es creído porque estamos neuronalmente construidos de tal manera, los seres humanos, que, y con razón, nos sentimos amenazados por fuerzas superiores por todos lados. Piensen ustedes en los hombres de las cavernas, que no tenían ninguna tecnología casi. Eran víctimas del hambre, de las inundaciones, de las fieras, de todas las enfermedades, desde luego. Morían como mosca. Entonces, en ellos la sensación de que habían amenazas por todos lados. Se les alambró en el cerebro. Nosotros hemos heredado algo de eso, y todo el tiempo, a lo largo de toda la historia de todas las civilizaciones, si ustedes las estudian, van a ver que en algún momento se pone de moda un fin del mundo. Y cuando ese fin del mundo no viene ese día, le cambian la fecha. Y cambian los protagonistas del fin del mundo. En un momento dado son los dioses. En otro momento era una invasión de los marcianos. Después es un cometa que se va a estrellar contra la Tierra. Algunas cosas tienen una brisna de realidad porque podría ocurrir, digamos, en algún momento, pues, efectivamente, que un aerolito, de hecho ocurrido, se estrelle contra la Tierra. Pero en estas advertencias se ve mucho más preciso. Y se dice, tal día va a llegar un cometa y se va a acabar todo. Todo el tiempo están surgiendo este tipo de anuncios de fin de mundo por este mismo mecanismo, y es muy interesante ver cómo, por lo mismo, porque está dentro de nuestras mentes, agarra vuelo, o sea, es creído, y la gente se asusta. Yo no sé si usted sabía esta advertencia de que en unos días más nos vamos a poner a flotar, vamos a salir como en las películas de ciencia ficción, así, pero sin los hilitos con que los elevan a los tipos al pasar la película, sino que vamos a salir así. Yo no voy a poder hacer el programa porque voy a estar flotando. Hay gente que se lo cree. Que viene una onda gravitacional. Se enteraron, ¿ah? ¿Eh?

0: que solía repetir en una cantina y le decía: la Biblia dice, al año 1000 llegarán, pero al 2000 no llegarán. O sea, el año 2000 se acababa todo, no sé por qué, pero se acababa todo. Todo el tiempo, amigos míos, se los digo, se los cuento no solo para divertirlos un poco, sino porque después del 26, cuando nos sigamos, yo sentado y usted viendo esta cuestión quizás, y nos estemos flotando en el aire, alguna otra cosa se va a inventar, algún otro fin de mundo. Miren, cuando el fin del mundo se vaya realmente a producir, yo les voy a avisar. Así que no se preocupen, no se preocupen de lo que vean en la televisión o en la internet. Yo les digo, para que se preparen. No sé cómo se preparen. A propósito de eso, termino el programa con una anécdota que me contaba mi madre hace, bueno, millones de años, de una señora en el campo, en el fondo donde estaba mi papá. Hubo estos avisos de fin de mundo. No me acuerdo cuál era la razón que se iba a acabar el mundo, pero lo divertido del asunto es que la sorprendieron haciendo las maletas. Estaba haciendo las maletas, preparándose para el fin del mundo. Bueno, así es nuestra especie de ingenua, por no usar otra expresión más adecuada. Amigos, antes de terminar el programa, les recuerdo los libros que están en elvillegas.cl, este y este. 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Últimamente he estado hablando mucho del Mundial, porque también lo he visto, algunos partidos por lo menos. Y bueno, una pregunta para la casa, para que la respondan en el programa. ¿Cuántos de ustedes quieren que Argentina sea campeón? Ya, muchas gracias, estimados amigos, por su presencia. Muchas gracias a la gente que sigue apoyándonos en Flow y en Patreon, sin lo cual este programa se desaparece en una semana. Muchas gracias a todos y nos estamos viendo en el próximo programa con Nicole Rodríguez. Chao.
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0: Son las 6 de la mañana, 12 minutos.
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0: iniciativa deberá ser votada en la sala de la Cámara Alta. Fue aprobada la propuesta de invariabilidad tributaria del PPD y el impuesto corporativo se mantuvo en un 23%. Idea de rebajar el impuesto específico a los combustibles se recibe un portazo. Ministro de Hacienda Jorge Quirós aseguró que esa posibilidad no está sobre la mesa. Alerta temprana preventiva por tren de sistemas frontales. Las precipitaciones afectarán desde la región de Los Ríos hasta Coquimbo. El fin de semana podrían caer en Santiago entre 50 y 80 milímetros de agua. Nevaría en sectores cordilleranos. Presidente José Antonio Kast decidió suspender su gira por la región de Tarapacá ante la llegada de las precipitaciones. El mandatario permanecerá encabezando la coordinación del gobierno frente a eventuales emergencias. El oficialismo y la oposición se enfrentan tras ofensiva de las exministras Camila Vallejo y Janet Jara por la ley de 40 horas. Desde el Partido Republicano acusaron una campaña del terror. Las exautoridades alertaron sobre retrocesos. Amplían hasta el día miércoles la detención del cabo de la Armada imputado tras el atropello múltiple en la feria de Viña del Mar. El hecho dejó 6 fallecidos. Los cuerpos de las víctimas comenzaron ya a ser entregados. Hijo de Héctor Yaitul y otros 4 comuneros mapuches fueron condenados a 15 años de cárcel tras una serie de ataques en la región de la Araucanía. Entre los delitos acreditados está incendio, secuestro y hurto. Vuelve a subir la tensión en Medio Oriente. Estados Unidos usó por primera vez drones marítimos no tripulados para atacar centro de submarinos iraní. El petróleo nuevamente se dispara tras la reanudación del bloqueo naval. Y en el deporte, Francia de Kylian Mbappé y el España de Lamine Yamal animan esta tarde la primera semifinal del Mundial de Norteamérica. Mañana, la actual campeón del torneo, Argentina, se enfrentará a Inglaterra. Trasandinos y británicos ya calientan la previa.
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0: 6:06 a.m. y les contamos que el gremio de pescadores industriales del Biobío, que agrupa a distintas empresas del rubro, dio a conocer su último reporte de sostenibilidad correspondiente al año 2024-2025. Esto bajo los pilares de sostenibilidad de los océanos y recursos pesqueros junto al compromiso medioambiental en los distintos procesos productivos. El tema que abordamos en la entrevista de Noticias en Agricultura.
2: Continuamos en Noticias en Agricultura. Bajo los pilares sostenibilidad de los océanos y los recursos pesqueros, compromisos medioambientales en los procesos productivos y valor compartido con las comunidades locales, el gremio de pescadores industriales del Biobío, que agrupa a distintas empresas, dio a conocer su último reporte de sostenibilidad 2024-2025. Hablemos sobre este tema, para eso ya tenemos en línea a Montserrat Llamet, gerente de sustentabilidad de pescadores industriales del Biobío, para profundizar sobre estos temas. Muy buenos días, Montserrat, y gracias por atender este llamado de Radio Agricultura.
3: Muy buenos días y muchas gracias a ustedes por la invitación.
2: Montserrat, cuéntenos, ¿cuáles son los elementos centrales, los que definen la actualidad del sector y que están plasmados también en este reporte que se conoció hace poco?
3: Sí, bueno, tú muy bien lo dijiste, ¿cierto? Este reporte de sostenibilidad se enfoca en nuestros 3 pilares de la estrategia de sostenibilidad del gremio, que es la sostenibilidad de los océanos y los recursos pesqueros, el compromiso medioambiental de los procesos productivos y el valor compartido con nuestras comunidades locales. Y en ese sentido, este último reporte evidencia que durante este último periodo, el 2024-2025, nuestra industria de alimentos se ha consolidado también como la principal productora de proteínas marinas del país, siendo además una industria con una mirada sostenible en el mediano y largo plazo.
2: Según Subpesca, un 63% de los recursos que ustedes capturan o procesan están en estado sano. ¿Qué tipo de herramientas y coordinaciones generan para resguardar la sustentabilidad de las especies y qué desafíos también existen para el otro 37% restante?
3: Sí, en ese sentido es muy importante destacar que la pesquería del jurel y la pesquería de crustáceos y también este año de la merluza común están certificadas bajo el importante estándar internacional de sustentabilidad de la Marine Stewardship Council, el MSC, que de cierta manera, cierto, refleja el trabajo que ha hecho la industria en materia de sustentabilidad en la última década. Este estándar tiene tres principios claves, que en el fondo es que contamos con poblaciones sostenibles, es decir, que estos recursos están sanos, ¿cierto? Que además se minimiza el impacto sobre el medio ambiente marino, y también que hay una gestión pesquera eficaz. Y eso, lógicamente, nos llena de orgullo, ¿cierto?, de poder decir que el 100% de los recursos objetivos de la pesca industrial están certificados bajo este estándar. De todas maneras, hay desafíos, como por ejemplo, en la merluza común está, ¿cierto?, sujeta a pesca ilegal, y eso es algo que debemos seguir trabajando y promoviendo, que el Estado de Chile tome, ¿cierto?, medidas para proteger los recursos de nuestro país, digamos. A pesar de eso, que la merluza esté certificada bajo este importante estándar, la merluza industrial solamente implica, ¿cierto?, que se ha hecho un trabajo sostenido para poder promover la sustentabilidad del recurso, a pesar de los fuertes impactos que tiene por pesca ilegal en esta y en otras regiones.
2: En general son buenas cifras, son buenos números.
3: Sí, sin duda, son números que nos llenan de orgullo y que reflejan, cierto, el trabajo que hemos realizado como la industria durante la última década por promover la sustentabilidad de los recursos pesqueros y por trabajar, cierto, conscientes del impacto también de reducir el impacto sobre el medio ambiente marino.
2: Pasando a temas de economía circular, ustedes han reciclado más de 100 toneladas de redes de pesca y valorizan sobre el 96% de los residuos orgánicos. Montserrat, si nos puedes contar cómo pasaron de ver estos residuos como un costo a verlos como un recurso y transformarlos.
3: Sí, los residuos siempre tienen que ser, cierto, considerados como una oportunidad, y finalmente son también materia prima, principalmente los residuos orgánicos de pesca. Y en ese sentido, la industria, cierto, en los últimos años ha permanentemente valorizado los residuos que se generan en plantas de consumo humano, como son los congelados y conserva, para reutilizarlos, cierto, para la elaboración de harina y aceite de pescado, que son también, cierto, alimentos, cierto, para los salmones, por ejemplo, que finalmente también son parte de la cadena de valor alimenticia. Por lo tanto, para nosotros es fundamental que todos los residuos orgánicos de pesca se utilicen en las plantas de harina y aceite de pescado. Y así también hemos tomado otros desafíos, como la valorización de los residuos plásticos que se generan en las plantas de proceso. Más del 67% de los residuos, cierto, que se generan no peligrosos generados en las plantas de proceso también se están valorizando, lo que habla, cierto, finalmente de el compromiso que ha tomado la industria con esta materia. Finalmente, la economía circular ha sido un eje central de nuestra actividad en los últimos años, y esos retos y en cifras concretas que se muestran en este reporte.
2: El reporte también menciona convenios con caletas y agrupaciones de pescadores artesanales de San Vicente de Talcahuano y Los Rojas en Coronel. Uno, desde afuera, ve siempre que existe como una relación tensa entre ambos sectores. ¿Cómo describirían hoy la relación entre la pesca industrial y la artesanal, y por qué es tan importante esta colaboración entre ambos?
3: Sí, siempre hay que entender que la relación entre la pesca industrial y la pesca artesanal es colaborativa. Los proveedores, o sea, la pesca artesanal es parte también de la cadena de valor de la industria. Ellos nos proveen de materia prima y, por ejemplo, en recursos claves como la sardina común y anchoveta, todos los recursos que captura la pesca artesanal son entregadas en plantas de proceso de la industria. Por lo tanto, sin duda que existe una relación colaborativa de largo plazo y que va a seguir existiendo en el tiempo. Y en ese sentido también, como industria, hemos tomado el desafío, cierto, de trabajar junto con ellos en los desafíos ambientales que ellos tienen, como por ejemplo la gestión de residuos, y es por eso también que hemos trabajado con Caleta Los Rojas, con Caleta San Vicente, cierto, en Talcahuano, para promover buenas prácticas ambientales y de gestión de residuos, entendiendo también que tenemos que promover junto con ellos y atender pesquero en su conjunto sobre el medio ambiente. Y la verdad es que este tipo de proyectos siempre han sido muy bien recibidos por la pesca artesanal, con la mejor de las voluntades, cierto, para poder trabajar y promover una actividad cada vez más sustentable. Y yo creo que finalmente, si ambos sectores, pesquero industrial y pesquero artesanal, miramos, cierto, un mismo sector que quiere ser sustentable, podemos trabajar de manera perfectamente colaborativa, entendiendo nuestras diferencias, pero sí avanzando, cierto, hacia un sector en conjunto más sustentable.
2: ¿Y cómo funciona el tema de la gestión de olores? Ha sido uno de los temas más sensibles con las comunidades vecinas. ¿Nos pueden detallar este camino y qué aprendizaje les ha dejado este proceso, pensando en que recientemente entró en vigencia una norma que rige al sector pesquero?
3: Sí, La gestión Dolores ha sido uno de los desafíos permanentes de la industria pesquera en los últimos años. Tú bien lo dices, uno de los temas, cierto, más sensibles también para nuestras comunidades vecinas. Y en los últimos años nos hemos hecho cargo de manera permanente también de este desafío. Nuestras empresas socias cuentan todas con sistemas de abatimiento para mitigar las emisiones de olor que se generan en los procesos productivos de harina y aceite de pescado. Y además contamos como gremio con protocolos de buenas prácticas operacionales que permiten, cierto, disminuir los posibles impactos de la industria en esta materia. Lógicamente, para nosotros la norma de emisión de olores es una muy buena noticia porque plasma un estándar también para toda la industria. Nuestras empresas socias han hecho esfuerzos importantes en los últimos años, pero también hay otras empresas en la zona que es importante que puedan tomar iniciativas y en el fondo proyectos que permitan reducir sus emisiones odorantes. Por lo tanto, acá para que finalmente disminuya el olor en una comunidad son todas las empresas las que tienen que hacer el esfuerzo. No basta con que una o dos hagan el esfuerzo, sino que tienen que realizarla todos. Y en ese sentido la norma pone un estándar que permite, cierto, que finalmente toda la industria avance hacia una gestión de olores comprometida también con el medio ambiente y con las comunidades vecinas. Así que la verdad es que para nosotros esta es una muy buena noticia. Nosotros como gremio hemos promovido, cierto, contar con una norma desde que el Ministerio de Medio Ambiente comenzó a trabajar en esto. Fuimos parte de la conversación e impulsamos que esto avanzara para que finalmente este año, cierto, esta norma entrara efectivamente en vigencia.
2: Quiero que hablemos también de la importancia del consumo de alimentos del mar, de la denominada seguridad alimentaria, y cómo aporta la pesca industrial del biobío a esta.
3: Sí, mira, la pesca industrial del biobío contribuye de manera muy importante al desarrollo de la seguridad alimentaria. En ese sentido hay cifras muy importantes de destacar. Por ejemplo, en 2025 todas las capturas, cierto, de nuestras empresas socias asociadas al Curel, el 85% fueron destinadas al consumo humano directo, y por otro lado el 100% de las capturas de merluza común y de crustáceos fueron también destinadas a la elaboración de alimentos para el consumo humano directo, con valor agregado para Chile y también para el mundo. Por lo tanto, lógicamente, podemos de cierta manera destacar que en los últimos años la industria pesquera se ha posicionado como una industria de alimentos con vocación alimentaria y que en el fondo busca promover de manera permanente los beneficios nutricionales también de estos, del jurel, de la merluza, de los crustáceos, etcétera. En ese sentido también hay otras iniciativas que es importante destacar, como el Banco de Alimentos del Mar. Este es un proyecto solidario que entrega raciones semanales de jurel en conserva y filetes de merluza común a hogares de adultos mayores, y en 2025 apoyó a más de 30 instituciones del Biobío, entregando mensualmente más de 2.000 kilos de pescado, que son muy importantes, cierto, para estas instituciones. Así que la verdad es que queremos lógicamente seguir trabajando en este tipo de proyectos que aportan a nuestra región y a las comunidades en las que estamos presentes.
2: Montserrat Llamet, gerente de sustentabilidad de pescadores industriales del Biobío, muchas gracias por atender este llamado de Radio Agricultura. Que tengan muy buenos días.
3: Muchas gracias a ti, que estén muy bien.
0: 6 de la mañana con 16 minutos y les contamos que investigan en Machalí un portonazo frustrado que afectó a un funcionario activo de Carabineros. Existe preocupación en la región de O'Higgins por los hechos delictivos, nos informa Emilio Araya.
4: Durante esta noche, un funcionario de la Tercera Comisaría de Carabineros de Rancagua Oriente y vistiendo de civil junto a un familiar, entraba a su vehículo en su domicilio ubicado en el sector Alto Lo Castillo de la comuna de Machalí, donde fue abordado por 5 sujetos que a rostro descubierto y portando armas de fuego intentaron arrebatarle el móvil, no pudiendo debido a que los vecinos activaron rápidamente las alarmas comunitarias de tan solo 216 viviendas del sector, provocando ante la alerta el escape de los sujetos, siendo detenidos a la salida sur de la capital regional. Así lo adujo Diego Quesada, capitán de los servicios de la Tercera Comisaría de Carabineros, Rancagua Oriente.
5: En momentos que ingresaba el vehículo particular en compañía de un familiar, en el sector de Alto Lo Castillo, la comuna de Machalí, fueron abordados por 3 sujetos, quienes descendieron de un vehículo menor, quienes intentaron además sustraerles el móvil mediante la intimidación, haciendo uso de armas de fuego, sujetos que no logran su cometido debido a que vecinos se percatan y cooperan en este caso, ¿no es cierto?, a que el hecho en sí no se concretara. Posteriormente de esto, los individuos se dan a la fuga, el funcionario efectúa el llamado al nivel 133, donde Carabineros logra dar con el móvil, posteriormente un seguimiento, logrando la detención de 5 ocupantes, quienes habrían participado directamente del hecho. Al momento no se registran carabineros lesionados, producto de disparos o relacionados con el hecho en sí.
4: Y en este contexto, los 5 imputados mantienen un amplio prontuario policial, donde el Ministerio Público lo formalizó por el delito de robo frustrado, donde tras lo expuesto en la audiencia, el juzgado de garantía Rancagüino decretó la medida cautelar de prisión preventiva para 4 de los 5 imputados, mientras que el otro imputado restante quedó con arresto domiciliario total. Finalmente, las diligencias investigativas del caso estarán a cargo por 120 días del Laboratorio de Criminalística de Carabineros y el OS9 a fin de esclarecer lo ocurrido.
0: 6 de la mañana con 20 minutos. Vamos a realizar nuestro primer alto comercial y ya volvemos con más noticias acá en Radio Agricultura.
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0: 6 de la mañana con 23 minutos y les contamos que hasta 100 milímetros de lluvia podrían caer en la región de Valparaíso debido al ingreso de un tren de sistemas frontales. Las autoridades ya preparan el monitoreo de la zona y nos informa de todo esto Carlos Tapia.
9: Buenos días. Hasta 100 milímetros de agua podrían caer durante esta semana, producto de la llegada de una serie de sistemas frontales que afectarán la región de Valparaíso. Además, esto traería nieve para la alta cordillera. El fenómeno comenzaría a contar de la noche de este jueves y se extendería al menos hasta el día sábado. El jefe del Servicio Meteorológico de la Armada, capitán de navío Gonzalo Espinosa, dio cuenta de lo que sucederá en la zona.
10: El día miércoles comenzaremos a ver las primeras nubes para hacia el día jueves en la noche acá en la región de Valparaíso ya comenzar a tener precipitaciones que por el momento se vislumbran de bastante intensidad, probablemente como evento total superemos los 100 milímetros. Esto significa precipitaciones ya a contar del día jueves, la tarde-noche, el viernes prácticamente todo el día y el día sábado ya en disminución. Eso significa que en 3 días podemos localizar aquí en el borde costero, como te señalaba, hasta unos 100 milímetros, lo que es una precipitación ya que corresponde a un sistema frontal de los de invierno, no como las precipitaciones que hemos tenido anteriormente. Y también se va a dar esto con viento norte de unos 30 a 40 nudos, lo que son 70 a 80 kilómetros por hora.
9: Así mismo, el meteorólogo indicó que el país ya comenzó a sufrir los efectos del denominado fenómeno del Niño, el que traerá una mayor cantidad de lluvias.
10: La atmósfera tarda un poco en acoplarse a la temperatura superficial de agua mar. Es como hacer un símil cuando tú pones la tetera en la cocina, ¿cierto?, a calentarse. Primero se calienta el fuego, ¿cierto?, y después de un rato comienza a calentarse el agua. Es lo mismo que pasa aquí. Primero se calienta el mar ya se calentó, y en estos momentos ya vamos a presenciar los primeros síntomas o signos de la presencia del Niño con estos sistemas frontales asociados a ríos atmosféricos que ya comienzan a llegar hasta nuestra zona. Lo vimos anteriormente esta semana recién pasada en la zona sur, y bueno, ya tenemos un sistema frontal que va a alcanzar hasta la región de Coquimbo, como te señalaba, y ya se muestran entonces los efectos del fenómeno del Niño presentes aquí en nuestra región.
9: Por este motivo, SENAPRED decretó alerta temprana preventiva por evento meteorológico en la región de Valparaíso, enfatizando en los fuertes vientos que se registrarán en la zona. Esto fue ratificado por el director regional de SENAPRED, Cristian Cardemil.
11: Producto de estos antecedentes, la Dirección Regional de SENAPRED ha declarado alerta temprana preventiva por evento meteorológico. Las manifestaciones de este sistema frontal en Juan Fernández serán precipitaciones y vientos, pudiendo alcanzar los 40 milímetros durante el día martes y la misma cantidad durante el día miércoles. Asimismo, se esperan que las rachas de viento puedan alcanzar incluso los 60 kilómetros por hora. Para el continente, experimentaremos vientos del orden de los 50 kilómetros por hora con rachas hasta 70 a contar desde este día miércoles, pudiendo experimentar precipitaciones a contar de la madrugada del día jueves. Los montos de precipitaciones alcanzarán del orden de los 40 a 45 milímetros tanto el día jueves como el día viernes. En cordillera, estas precipitaciones se manifestarán a través de nieve, lo cual podría acumular del orden de los 45 centímetros diarios.
9: En tanto, algunas comunas de la región ya comenzaron a realizar labores de preparación para evitar que las lluvias generen emergencias de consideración. Es el caso de las comunas de Limache, quienes realizaron labores de limpieza en los sectores de Esteros, Limachito, Verdejo Sur, El Pangal y San Alfonso. Se espera que en estos días las comunas de la región comiencen a movilizar sus unidades de emergencia ante sistemas frontales que podrían generar importantes problemas en las calles y también en algunas viviendas. Desde Viña del Mar informó Agricultura.
0: 6:27 y nos vamos más al sur porque el hijo de Héctor Yaitul y otros 4 comuneros mapuches fueron condenados a 15 años de cárcel tras una serie de ataques en la región de la Araucanía, nos informa Cristian Cárez.
12: Luego que el Tribunal de Temuco los declarara culpables de una serie de delitos, un grupo de 5 sujetos conocieron la jornada de ayer la pena que deberán cumplir. Se trata de individuos asociados a la coordinadora Arauco Mayeco, entre ellos Pelentaro Yaitul Pessoa, hijo del líder de la CAM, acusado que junto a otros sujetos participaron de un verdadero tour delictual en octubre de 2022. Según lo precisado en el fallo de la justicia, los condenados protagonizaron hechos violentos ligados a violencia rural, entre los que incluyen ataques incendiarios en dos comunas de la Araucanía. El fiscal César Chivar, jefe del Sistema de Análisis Criminal de la región, precisó las penas que deberán cumplir los imputados.
13: Se comunicó la cantidad de la condena impuesta a cada uno de los imputados. En concreto, respecto de los 5 imputados, se impuso una condena de más de 14 años de privación de libertad. Y respecto de los coimputados, señor Plentario Yaitul y de Juan Carlos Mardones, se establecieron penas de más de 16 años de presidio efectivo.
12: El Tribunal de Temuco dio por acreditados los hechos que iniciaron la acusación en contra de los ahora condenados por los delitos de secuestro, incendio reiterado, porte de armas y municiones, entre otros. El persecutor Chivar precisó parte de los hechos cometidos por los 5 sujetos.
13: Se les imputó el delito de incendio reiterado, atacaron a 2 facciones o faenas forestales en distintas comunas, resultaron quemadas distintos vehículos y en algunos casos un campamento, en uno de estos casos un campamento forestal. Además se les fue condenado por el delito de secuestro respecto del conductor de una de las camionetas.
12: Si bien desde el Ministerio Público quedaron conforme con las penas establecidas por el tribunal, el fiscal Chivar confirmó que analizarán el fallo con la finalidad de conocer los argumentos que llevaron a los jueces a recalificar 2 delitos de su acusación original.
0: 6 de la mañana, 30 minutos, revisamos los titulares de esta jornada. Comisión de Hacienda del Senado despachó el proyecto de reconstrucción y ahora la iniciativa deberá ser votada en la sala de la Cámara Alta. Fue aprobada la propuesta de invariabilidad tributaria del PPD y el impuesto corporativo se mantuvo en un 23%. Idea de rebajar el impuesto específico a los combustibles se recibe un portazo. Ministro de Hacienda Jorge Quirós aseguró que esa posibilidad no está sobre la mesa. Alerta temprana preventiva por tren de sistemas frontales. Las precipitaciones afectarán desde la región de Los Ríos hasta Coquimbo. El fin de semana podrían caer en Santiago entre 50 y 80 milímetros de agua y nevaría en sectores cordilleranos. Presidente José Antonio Kast decidió suspender su gira por la región de Tarapacá ante la llegada de las precipitaciones. El mandatario permanecerá encabezando la coordinación del gobierno frente a eventuales emergencias. El oficialismo y la oposición se enfrentan tras ofensiva de las exministras Camila Vallejo y Janet Jara por la ley de 40 horas. Desde el Partido Republicano acusaron una campaña del terror. Las exautoridades alertaron sobre retrocesos. Amplían hasta el miércoles la detención del cabo de la Armada imputado tras el atropello múltiple en Feria de Viña del Mar. El hecho dejó 6 fallecidos. Los cuerpos de las víctimas comenzaron a ser entregados. Hijo de Héctor Yaitul y otros 4 comuneros mapuche fueron condenados a 15 años de cárcel tras una serie de ataques en la región de la Araucanía. Entre los delitos acreditados está incendio, secuestro y hurto. Vuelve a subir la tensión en Medio Oriente. Estados Unidos usó por primera vez drones marítimos no tripulados para atacar centro de submarinos iraní. El petróleo nuevamente se dispara tras la reanudación del bloqueo naval. Y en el deporte, Francia de Kylian Mbappé y España de Lamine Yamal animan esta tarde la primera semifinal del Mundial de Norteamérica. Mañana, el actual campeón del torneo, Argentina, se enfrenta a Inglaterra. Trasandinos y británicos ya calientan la previa de este duelo.
14: Revisamos los indicadores económicos. El dólar se cotiza en 934 pesos con 70 centavos. El euro tiene un valor de 1061 pesos con 58 centavos. El cobre se transa en $6.10. La libra en la bolsa de metales de Londres. El petróleo Brent tiene un valor de $76.01 el barril. El WTI se transa en $78.35 el barril. La unidad de fomento para esta jornada es de 40.844 pesos con 79 centavos. En tanto, la unidad tributaria mensual es de 71.649 pesos.
0: Seis 6 de la mañana, 33 minutos, y les contamos que el gobierno anunció que esta semana va a presentar un proyecto de ley para modificar el cálculo de la jornada laboral de 42 horas semanales. Se dijo que acá no va a haber un aumento a 52 horas de trabajo, como plantearon ex autoridades del gobierno del ex mandatario Gabriel Boric. Felipe Sobarzo con todos los detalles de esta información.
14: Parecía que era un tema zanjado, pero vuelve a generar debate la ley de reducción de la jornada laboral a 40 horas semanales, y es que el gobierno anunció que en los próximos días va a presentar un proyecto para cambiar el método de cálculo de la jornada laboral en Chile. La idea acá es aportar mayor flexibilidad y descartan que se busque establecer una jornada semanal fija de 52 horas, algo que plantearon las exministras del gobierno de Gabriel Boric, Camila Vallejo y Anet Jara, quienes mediante un reel en redes sociales criticaron una de las propuestas de la mesa de reactivación laboral, advirtiendo que esto podría aumentar la cantidad de horas que se trabajan a la semana.
15: ¿Te imaginas trabajar 52 horas en una semana? Porque eso es exactamente lo que algunos quieren permitir. Y sí, hace poco nos decían que las 40 horas eran un avance para Chile.
16: Las 40 horas están en peligro. ¿Por qué? Porque ahora quieren cambiar la forma de distribuir la jornada para que existan muchas semanas de hasta 52 horas semanales. Es decir, vamos a pasar de semanas de 40 horas a semanas de 52.
14: Desde partidos de oposición manifestaron su rechazo a la iniciativa y cuestionaron el diagnóstico del Ejecutivo, algo que salió a explicar el ministro del Trabajo, Tomás Rau, quien aseguró que lo que se hace es ampliar el ciclo de cálculo, pero manteniendo la jornada. En la actualidad, la legislación permite calcular el promedio de la jornada dentro de un ciclo de 4 semanas, y con esto se busca cambiar cómo se promedia o calculan las 40 horas. La propuesta podría establecer un ciclo general de 15 y 16 semanas, siguiendo referencias de países OCDE. La medida permitiría, por ejemplo, que una empresa aumente sus horas de operación durante periodos de alta demanda, como fiestas de fin de año, y se compense después con jornadas reducidas, parte de lo que está en el Estatuto Laboral para el sector turismo. El promedio de horas trabajadas tiene que ser de 42, que es en la etapa en la que está la normativa. Esto sea con cálculos de 16, 30 o 52 semanas, habla el ministro Rau.
17: Los últimos días hemos sido testigos de rumores indicando que aumentaríamos la jornada laboral. Quiero ser muy claro en esto, las 40 horas son las 40 horas y continuaremos con su implementación. De hecho, el 26 de abril pasado redujimos la jornada de 44 a 42 horas como está estipulado en la ley. Hechos, no palabras. Lo que propondremos en un proyecto de ley es un cambio en el ciclo de cálculo de los promedios semanales, no en la jornada. Hoy las 40 horas pueden promediarse en ciclos de hasta 4 semanas una vez en régimen. El proyecto propone ampliar ese ciclo para dar adaptabilidad a las empresas, especialmente en rubros estacionales como el turismo. Semanas más intensas en temporada alta compensadas con semanas menos intensas en temporada baja, como se hace en muchos países de la OCDE.
14: Sobre la posibilidad de trabajar hasta 52 horas en semanas determinadas, se dijo que esta opción ya existe al sumar horas ordinarias y extraordinarias, pero que después tienen que ser compensadas. En el marco de la presentación de los detalles del proyecto de ley de estatuto laboral para el sector turismo, que está relacionado, el presidente de la Asociación Chilena de Gastronomía, Guillermo Prieto, dijo que esta es una iniciativa esperada considerando las características del sector.
18: Por eso valoramos el ingreso del proyecto del Estatuto Laboral Especial del Turismo. Es una iniciativa largamente esperada que reconoce las particularidades de esta actividad que funciona en horarios y turnos distintos al resto de los trabajos normales. Por eso queremos que esto funcione y que el Congreso lo apruebe con urgencia.
14: Sobre la flexibilidad para calcular las horas trabajadas, el presidente de la multigremial nacional, Juan Pablo Suet, aseguró que esto podría ayudar a evitar despidos de personal.
19: Valoramos que el gobierno avance en entregar mayor flexibilidad para aplicar la reducción de jornada laboral. Esta es una medida especialmente relevante para el mundo de las pymes y sobre todo para sectores estacionales como son el turismo y la gastronomía, que hoy día están muy limitados por la normativa vigente. Permitir esta flexibilidad puede ayudar a evitar despidos y cuidar empleo entre 5.000 y 10.000 puestos de trabajo en rubros que hoy día están teniendo muchos problemas, sobre todo en el sector pyme, para poder aplicar la ley de 40 horas.
14: La ampliación del ciclo de cálculo sería parte de un paquete de medidas laborales que incluye el contrato por horas, cambios al proyecto de sala cuna y la indemnización por años de servicio a todo evento.
0: Ya está un tema que sin duda va a seguir generando reacciones, esto relacionado entonces a las 40 horas y este nuevo sistema, fórmula de cálculo que busca implementar el actual gobierno y que ya ha generado rechazo en las ex autoridades de la administración de Gabriel Boric. 6:39 de la mañana y vamos a saludar a quienes hacen posible esta primera edición de Noticias en Agricultura, porque en su 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Nosotros vamos a nuestro segundo alto comercial y ya regresamos con más noticias.
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0: Ya estamos de vuelta en esta primera edición de Noticias en Agricultura para contarles que vecinos del sector Ríos de Chile definieron el diseño para sus nuevas viviendas tras los incendios forestales que afectaron a la región del Biobío. Este proyecto tiene un costo cercano a los 112 millones de dólares y nos cuenta todo el detalle Marcelo Castro.
25: Los vecinos de Ríos de Chile en Lirquén escogieron en las últimas horas el diseño que tendrán las nuevas viviendas del sector tras los incendios forestales que afectaron a la zona durante el verano pasado. Fueron poco más de 600 habitantes quienes participaron de la elección que se realizó este domingo, en la cual participaron habitantes del lugar, a quienes se les presentó tres propuestas, siendo la tercera la que alcanzó mayor votación. Bajo este escenario, el ministro de Vivienda, Iván Poduje, detalló el nuevo proyecto.
26: Barrio modelo
2: con diseños de sustentabilidad. Son 1000 viviendas en total, distribuidas en 7 barrios, de las cuales 800 son departamentos y 200 son casas. Las casas están destinadas a nuestros adultos mayores, a personas con discapacidad que no pueden subir las escaleras, y tiene además, yo diría como novedad, un gran parque de mitigación que va a tener consistencia con lo que ha propuesto el gobernador Yacamán y nuestro premio nacional Sergio Beresville, una zona de lagunas de depositorio, como llueve mucho acá, para que podamos infiltrar una napa y de esa manera generamos una cortina húmeda que nos ayuda a proteger Ríos de Chile de futuros siniestros. Junto con eso está el anillo de protección que decía yo, donde no hay ningún tipo de vegetación.
25: Para los vecinos de Ríos de Chile, estas nuevas viviendas son una mejora para la calidad de vida de ellos. De acuerdo a Alexandra Acuña, presidenta de la Junta de Vecinos del lugar, el nuevo complejo habitacional es un cambio radical en su estilo de vida.
3: Por el tema de la calidad de materiales, por los metros cuadrados de las viviendas, por los entornos que teníamos como de área verde, creo que en esas cosas se fijaron. Ahora, la parte más técnica, nosotros no lo manejamos tanto, pero hay vecinos que sí, y hay un tema ahí de que esto era mejor, lo otro era un poquito menos, pero los dos proyectos eran muy buenos. Un 100% de cambio. Vivíamos en 36 metros cuadrados, sin áreas verdes, hacinados. Hoy en día vamos a tener una población de más de 1000 viviendas, donde le estábamos dar igual la oportunidad al allegado para que pueda tener su vivienda, entonces los va a cambiar la vida al 100%. Yo al menos lo personal sí estoy contento. No sé si mis vecinos puedo hablar por cada uno de ellos, pero sí los vi muy contentos ayer.
25: Con respecto a los plazos, el alcalde de Penco, Rodrigo Vera, indicó que la primera etapa debería estar lista en el año 2028.
4: La construcción es por etapas. Nosotros esperamos que la primera etapa esté entregada durante el año 2028, que consiste en las 500 departamentos. Se va cruzando con la segunda etapa porque hay dos loteos que están considerados. Inicialmente eran 720 antes del incendio, pero recordemos, por ejemplo, que las calles estructurales pasan de 11 a 17 metros, hay zonas de protección, hay una zona que es muy importante para recordar a las 20 víctimas. Por lo tanto, esta distribución nueva de los espacios y también de las nuevas 3 vías que se proyectan de acceso a Ríos de Chile requiere que sea por etapa. Esperamos que la primera etapa sea durante el 2028 y así paulatinamente se vayan entregando sus etapas hasta llegar a las 1020 unidades que contempla el proyecto.
25: El nuevo Ríos de Chile tiene un costo de 114 millones de dólares, un cuarto de lo que debería recaudar el proyecto de reconstrucción nacional.
0: 6:45 y Senapred declaró alerta temprana preventiva debido al ingreso de un tren de sistemas frontales y las precipitaciones van a afectar desde la región de Los Ríos hasta Coquimbo. El presidente José Antonio Kast incluso suspendió su gira por la región de Tarapacá para poder monitorear esta emergencia. Nos informa Carolina Tapia.
5: A sacar las paraguas y limpiar las canaletas. Esta semana llegará el sistema frontal más grande de los últimos años. 5 días de precipitaciones, fuertes vientos y hasta 200 milímetros de agua que podrían caer en la capital son parte del pronóstico que mantiene en alerta las autoridades y por el cual declararon emergencia preventiva desde Atacama a Los Ríos. Se trata de un evento poco habitual que, además de obligar a reforzar las medidas preventivas, podrían revertir el déficit hídrico que mantiene la zona central e incluso generar un superávit en algunos sectores. Desde la Dirección Meteorológica de Chile, detallaron que las lluvias serán desde el sur de la región de Atacama hasta el norte de Los Lagos, donde los vientos podrían alcanzar hasta los 60 kilómetros por hora. Más detalles los entregó el meteorólogo Elio Berfot.
6: Van a ser 5 días de precipitaciones y en total se espera que en la región metropolitana, en los valles, estén entre los 160 y los 200 milímetros de agua. Hacia la precordillera, cordillera, estos montos suben un poquito más y es un sistema poco normal. Este sistema frontal viene acompañado con viento de hasta 40 kilómetros por hora en general en la zona central y con rachas de hasta 60 kilómetros por hora en los sectores costeros de la zona central y de hasta 50 kilómetros por hora en los valles de la zona central.
5: En concreto, las precipitaciones comenzarán desde la madrugada del miércoles hasta el sábado, volverán el domingo y podrían extenderse hasta el martes de la próxima semana. En ese contexto, la directora nacional de Senapred, Alicia Cebrián, precisó los horarios más intensos de las precipitaciones y fue enfática al llamar a la población a reforzar las medidas preventivas en los hogares y evitar exponerse innecesariamente durante el evento meteorológico.
7: Los periodos más intensos de precipitaciones se registrarían entre la madrugada del miércoles 15 de julio en la zona centro-sur y desde la noche del jueves 16 en la zona centro-norte y central. Esta información está en permanente proceso de actualización. Hoy es el momento de estar preparados. Solicitamos a las personas revisar sus viviendas, limpiar canaletas y desagües, eliminar ramas de árboles cercanos que pudiesen caer sobre las viviendas, mantener acequias y vías de evacuación de aguas lluvias libres de desechos y desperdicios y tener a mano sus mochilas de emergencia.
5: Asimismo, desde el organismo advirtieron que las lluvias podrían generar anegamientos, problemas en la red vial y eventuales interrupciones del suministro eléctrico. En esa línea, reiteraron el llamado a seguir las indicaciones de carabineros antes de desvío de tránsitos y emplazaron a las personas electrodependientes para que se enrolen en sus compañías eléctricas y puedan recibir atención prioritaria en caso de verse afectados. Al respecto, el delegado presidencial de la región metropolitana, Germán Codina, aseguró que ya solicitaron reforzar las cuadrillas de las empresas distribuidoras para responder a posibles emergencias.
1: También hemos hecho un llamado a la autoridad fiscalizadora de las empresas eléctricas para que fortalezcan la dotación y puedan dar respuesta en caso de necesidad, por ejemplo, de podas. Todavía estamos a tiempo que aquellos lugares donde puedan existir riesgos, muchos árboles que pueden ser robustos, altos, pero estar también debilitadas sus raíces producto de la sequía, pueden sucumbir frente a estos vientos muy fuertes. Tienen que avisarlo ahora para que puedan concurrir los equipos municipales.
5: En cuanto al trabajo que están realizando desde los municipios, el alcalde de Santiago, Mario Desbordes, se refirió a los operativos desplegados alrededor del río Mapocho ante un eventual aumento del caudal, mientras que en Maipú, el edil Tomás Bodanovich destacó que continúan con la limpieza de canales, sumideros y la entrega de material para proteger las viviendas.
8: A realizar un operativo de retiro de rucos, pero en el sector del lecho del Mapocho, señalándole a la gente que está ahí dónde están los albergues, porque evidentemente uno de los riesgos para Santiago es el aumento del caudal del río. No creemos que el río se vaya a desbordar, pero va a haber un aumento de caudal, lo más probable, con una isoterma que va a estar más o menos alta.
9: Las principales labores consisten en limpieza de canales, limpieza de sumideros y poda preventiva de árboles en la comuna, además de entrega de material de apoyo como mangas plásticas y sacos de arena para los sectores más afectados.
5: Por su parte, el presidente José Antonio Kast sostuvo una reunión por videollamada con los delegados presidenciales de todo el país para coordinar las medidas preventivas frente al sistema frontal y además suspendió la gira que realizaría al norte de Chile para de esta forma monitorear la emergencia desde La Moneda. En ese sentido, reiteramos el llamado de las autoridades a la precaución, especialmente considerando el fin de semana largo, donde la recomendación es evitar viajes hacia sectores cordilleranos y mantenerse informados a través de los canales oficiales.
0: Ya está toda la información entonces de lo que va a ocurrir dentro de los próximos días con este sistema frontal, este tren de sistemas frontales que va a llegar desde la zona sur hasta la zona centro-norte de nuestro país. Hay varias actividades esta jornada, incluso el presidente José Antonio Kast va a estar desplegado durante este día en la capital monitoreando precisamente esta situación. Y nos cambiamos de tema, nos vamos a la política porque en las últimas horas la Comisión de Hacienda del Senado despachó el proyecto de reconstrucción y ahora esta iniciativa deberá ser votada en la sala de la Cámara Alta. La idea de rebajar el impuesto específico a los combustibles se recibió un portazo por parte de La Moneda. Nos cuenta de todo esto Matías Guerrero.
10: Con la invariabilidad tributaria aprobada y la rebaja del impuesto corporativo al 23%, la mega reforma fue despachada por la Comisión de Hacienda a la sala del Senado, en una jornada donde se revisaron 365 indicaciones. La mayoría de los artículos fue aprobado solo con votos del oficialismo, es decir, por 3 votos a favor y 2 en contra. El fallido acuerdo entre el PPD y el gobierno finalmente fue incluido en el megaproyecto, dejando una invariabilidad tributaria escalonada, dependiendo de los montos de inversiones de las empresas, y también dejando el impuesto corporativo en un 23%. Sin embargo, los senadores del PPD, que negociaron con el gobierno, Ricardo Ceris y Loreto Carvajal, adelantaron que rechazarán lo aprobado este lunes, luego de que el ministro de Hacienda, Jorge Quirós, no respetara el acuerdo tras intentar dejar en un 22% el impuesto a las empresas la semana pasada. Por su parte, el otro senador que era parte del acuerdo, Pedro Araya, puso a disposición su voto a favor de la invariabilidad tributaria siempre y cuando el gobierno le haga un gesto a la clase media incorporando una rebaja al impuesto de los combustibles.
11: Si efectivamente el gobierno dice va a haber una rebaja al impuesto específico a los combustibles, llegamos a un acuerdo y firmamos un protocolo, yo voto a favor de la invariabilidad en la sala del Senado. Esta es una conversación a título absolutamente personal. La senadora Carvajal, así como el senador Celis, también están muy molestos con el gobierno por lo que hizo el ministro Quirós. La mega reforma está construida sobre rebajas tributarias que van a favorecer a las grandes empresas. Entonces llegó el momento también que esta reforma le haga este gesto a la clase media a través de la rebaja del impuesto específico a los combustibles.
10: Esta idea del senador Araya para contar con su voto fue descartada por el gobierno. A la salida de la comisión, el ministro de Hacienda, Jorge Quirós, además de valorar el avance de esta mega reforma, afirmó que modificar el impuesto a los combustibles nunca ha estado sobre la mesa y que la responsabilidad fiscal está por sobre cualquier acuerdo.
12: El tema de los impuestos a los combustibles nunca ha estado arriba de la mesa, no está arriba de la mesa, y un tema muy serio fiscal que por lo menos desde este ministerio no lo hemos considerado tocar. Nunca hay que perderse con los objetivos de largo plazo. La responsabilidad fiscal está por sobre cualquier pequeño arreglo o que alguien quiera una cosa y quiera otra. El tema fiscal.
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5: Es la hora 7 de la mañana, un minuto.
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0: buen día.
1: Patricio Yáñez, ¿cómo estás?
2: ¿Cómo estáis, Pancho?
1: ¿Con ganas de ver la primera semifinal?
2: Sí, partido
1: España-Francia.
2: Las dos semis son de nivel mundial.
1: De alto tonelaje.
2: De alto tonelaje. Son los cuatro campeones del mundo, son los cuatro mejores del ranking FIFA, así es que uno debería esperar más allá de lo que se pueden amarrar, atar en búsqueda de un resultado, a lo mejor arriesgando lo menos posible. Yo en el día de hoy espero un gran partido, de gran desarrollo, y no creo que Francia esté para especular, ni España sabe jugar de otra manera como lo hace habitualmente, así es que espero que sea un buen partido y no un partido donde uno diga, bueno, tuvieron temores, no hicieron esto, no hicieron lo otro, se ataron, se amarraron y resulta que no hubo interés en generar espectáculo, porque ellos lo que quieren es generar las opciones para poder llegar a una final.
1: Cristian Caamaño, ¿cómo estás?
3: ¿Qué tal? Buenos días. Sí, indudablemente que cuando la FIFA planificó toda esta Copa del Mundo y la definición, siempre pensó en que si hacían bien las cosas en la fase de grupo, podía darse que por primera vez en la historia de que está el ranking FIFA llegara a los cuatro primeros. Por eso no se habían topado antes, porque los cuatro mejores del ranking FIFA, ubicados estratégicamente en cuatro lugares ya preseleccionados, no se iban a topar hasta semifinales. No estaba determinado que España estuviese en el cuarto norponiente y así sucesivamente, pero sí, la idea de la FIFA en noviembre del año pasado, cuando ya estableció las reglas del sorteo, era que los cuatro mejores solo se pudieran enfrentar entre sí llegados a semifinales. Bueno, afortunadamente para los espectadores, para los hinchas neutrales, esto va a ocurrir por primera vez, así que ya está garantizado al menos de que están los mejores. Aquí muchas veces cuando se da que se ve un cuadro de Grand Slam, pocas veces llegan los cuatro primeros, siempre hay alguna sorpresa, un sexto, un séptimo, acá no, acá afortunadamente
1: faltó
3: todos están los cuatro mejores.
1: El invitado piedra, siempre hay un semifinalista que uno no esperaba, fue Marruecos en algún momento, el que estuvo más cerca acá fue Suiza.
3: Suiza, Noruega, que sí. Llevaron el partido alargue, que fueron los dos del día sábado que estiraron la situación hasta el minuto 120, pero indudablemente que ya el hecho que existiera esta posibilidad de que están los cuatro mejores, por sí ya habla que está el presente. Cuando tú decías que el 90 hubo cuatro campeones o el 70, no eran los mejores en ese momento, era más por la historia. Uruguay hacía 20 años que no era campeón en 1970, y en el caso del 90 estaba Inglaterra por primera vez en una semifinal fuera de suelo inglés en una Copa del Mundo, y había sido campeón en el 66. Ahora están los cuatro mejores, ojalá estén a la altura de los espectáculos, condiciones especiales, estadios climatizados, techados, no va a haber lluvia, altas temperaturas, humedad, todo bordeando los 21 grados, temperatura ideal para que el espectáculo esté al menos desde el punto de vista climatológico asegurado.
1: Pato, yo sé que estos muchachos, los cuatro planteles que van a disputar estas semifinales, están en otro level de exigencia durante toda la temporada, en los mejores equipos del mundo, hay campeones del mundo, subcampeones, campeones de Europa, etcétera, campeones de Premier, Bundesliga, Champions, lo que sea. Y yo sé que son otros tiempos en relación a los tuyos, pero a ti te tocó jugar finales de Copa América. ¿Cómo está el jugador? ¿Cómo está la expectativa? ¿Cómo se levanta en un día así? Imagínate en un mundial.
2: Claro. Yo creo que hoy...
1: Lo humano, te pregunto.
2: Sí, desde lo humano, yo creo que los... salvo Argentina, yo creo que el resto de las selecciones están relajados. Yo no... tienen la presión normal, son jugadores que están en sus clubes habitualmente compitiendo, ¿no? A nivel de selección tienen todos una tremenda trayectoria. Y el europeo lo toma y lo mira de una manera distinta, ¿no? Yo recuerdo haber estado en situaciones extremas y era la prehistoria del fútbol y de verdad que todo el mundo se manejaba de manera distinta. Uno escuchaba ayer y la conferencia de prensa previa al partido entre los técnicos de Francia y de España y la verdad que están risueños, se tiran la talla, quién es el favorito, los dos son favoritos, ustedes son favoritos. Yo lo dije desde el principio, España, su técnico lo dijo desde el principio, soy el favoritismo, tengo el favoritismo para este mundial y yo me imagino que los ingleses están en la misma cuerda. los que tienen una cuestión distinta, los que se presionan, yo creo que somos los sudamericanos y en ese caso los argentinos. ¿Cómo han solventado las diferentes llaves, los diferentes partidos? Y desde Cabo Verde en adelante, Argentina lo ha tenido que sufrir, lo ha tenido que remar. Y ellos están más presionados, no por llegar a la final, ¿eh? Porque yo creo que ellos sean por satisfechos si tú dices, bueno, se quedan acá sí. en este
1: o sea, etapa. Obviamente Argentina quiere ser campeón del mundo, pero Argentina pero ya hizo un muy buen mundial.
2: Exactamente, exacto. Por el gen competitivo, por lo que implica el partido.
1: En resultado, digo.
2: En términos históricos, geopolíticos, como usted lo quiera llamar, ellos tienen esa presión. Pero yo me imagino que el resto de los jugadores, los tan acostumbrados a este tipo de instancias, que no, yo creo que no les afecta como antes. Antes era como hasta más tenso, en cambio ahora los jugadores son mucho más relajados, trabajan de manera importante, integral, lo emocional, lo psicológico. Así es que yo creo que lo vienen ahora con tranquilidad. Antes nosotros estábamos, íbamos al baño cada 5 minutos, cada 3 minutos, pero hoy los jóvenes estos tienen una mentalidad muy, muy distinta, han crecido con una tecnología diferente, así es que no, no los invade tanto la presión.
1: Pero fíjate, Cristian, que haciendo link con lo que dice el Pato, que le encuentro razón, que el seleccionado europeo, que ya desde chico está jugando Champions, etcétera, tiene una cierta habitualidad de este tipo de instancias, por más que está extraordinaria. Pero yo creo que esa palabra que usa el Pato, presión, que tiene más el argentino, que uno lo ve en la concentración, en las redes sociales de la AFA, que hacen un asado día por medio, que el parrillero tiene un delantal con el escudo de Argentina, claro. Que los parrilleros son los papás de algunos jugadores, etcétera, etcétera. Al final, el río platense, porque esto le pasaría a Uruguay también, y creo que la selección de la generación dorada chilena, cuando estaba en un buen momento y todo, ese, comilla, amateurismo mínimo que todavía le queda al jugador sudamericano, y esa pasión por su selección, igual es un plus.
3: Yo creo que
1: es un piso más.
3: Yo creo que para el sudamericano la Copa del Mundo sigue siendo lo máximo.
1: Exacto.
3: Para el europeo, entre las Nations League, la Eurocopa, ya yo creo que no pierden un poco qué es lo más importante. Porque ellos tienen tanto torneo anual, una final todos los años. O sea, por ejemplo,
2: la Eurocopa es relevante, importante.
3: Claro, por eso, el español, por ejemplo, cuando ganó la Euro es casi como el Mundial para ellos. Claro. Porque realmente ellos asumen que la Euro es el Mundial sin España, sin Argentina y sin Brasil.
2: Sin los sudamericanos.
3: Sin los dos principales.
2: Bueno, sin Brasil y sin Argentina.
3: Porque ellos no miran al resto de Sudamérica como rivales.
2: No van a extrañar a Chile.
3: Después la final del año pasado de la Europa League, o sea, de la Nations League lo mismo. Entonces, para ellos, una final, otra final, sí, pero digo, ¿qué voy a jugar con Francia, con Inglaterra? Oye, pero si ya jugamos con ellos todos los años. Una
2: donde
3: final,
2: tienen entonces, los mejores jugadores.
3: La habitualidad quizás te hace perder la perspectiva de lo que es una Copa del Mundo, que es lo que un poco ocurrió el año pasado con el Mundial de Clubes. Te metieron un Mundial de Clubes y al final terminas jugando el PSG con el Chelsea y la semifinal es PSG Bayern Múnich, los mismos rivales que tuviste en la semifinal de Champions todos los años. Entonces, ¿cuál es la diferencia para ellos entre un Mundial de Clubes y una Champions? Prácticamente ninguna. Entonces, al final, oye, otro torneo. Ah, pues si lo ganamos ya hace 2 años compadre, y si lo tiramos un poquito por la hora, no pasa nada, ¿cierto? No nos van a tirar huevos al aeropuerto, no pasa nada.
2: Claro.
3: En cambio, el hincha argentino.
2: No es que lo tiren por la hora, ¿no?
3: No, pero te digo que.
2: Se entiende, que si no obtenís el resultado, no.
3: El hincha sudamericano va al Mundial, el colombiano, el ecuatoriano, el argentino, te llenó los estadios. Los europeos, los que van y vienen, no pasa nada, compadre, hay un grupo que sí,
2: que va a fue Alemania para la casa,
3: primera vez.
2: Hubo una crítica a 24 horas y a las 48, 72 horas,
3: nada, por eso.
2: La vida continúa, comienza la liga
3: al
2: alemana.
3: Al mexicano era la mayor historia que podían contarle a sus nietos los hinchas que iban al estadio, eso así lo vive el aficionado sudamericano y se lo traspasa también al jugador sudamericano que lo asume como un reto tremendamente trascendente. Porque este sí que no es la Copa América, es importante, evidente, pero el Mundial es otra cosa.
2: Sí,
3: porque el Mundial son 20 equipos mejores que los que enfrentas habitualmente en una Copa América, sumando los 10 mejores de Europa, los 3 mejores de África, los 3 mejores de Asia.
2: Claro.
3: Entonces, a partir de ahí, el sudamericano, más allá de que tratan después de un mes y medio que llevan concentrado, evidentemente ya hay situaciones de mucho asado, de mucha camaradería, los europeos que lo toman desde siempre, esto de. de vivir en una playa, de estar con su familia, pero, si es que sean
2: normalidad,
3: las condiciones. Claro. Muchachos, es la parte final de la temporada, vamos a relajar la cabeza, vamos a mantener la exigencia de los entrenamientos, pero entendemos que después sí necesitan distraerse un poquito porque ya está sobrecargada la cabeza. Algo que no pasó en Qatar, por ejemplo.
2: Además que vienen con más de 60...
3: 3 meses de temporada. Claro,
2: llevan 60 partidos en el cuerpo, los que están en los grandes equipos. Entonces se une todo, la cuestión física. Más allá que uno no es que quiera esta cuestión de distenderla y tirarle sobre la mesa, digámonos así, sin mayor... ¿Qué pasó?
3: No, nada. Está ahí.
2: Un toque. Tenés toque, man.
1: Mucho. Oye, arbitraje de hoy, Iván Barton. ¿De dónde salió este?
2: Ese no es el...
1: A ver, estoy viendo.
3: No, inglés, obviamente.
1: Ni
3: argentino.
1: No, un gringo para mañana, Argentina, Inglaterra. Y este, salvadoreño.
3: Sí. No, insólito. Insólito que no pongan un árbitro europeo. ¿Cómo no va a haber un alemán? ¿Cómo no va a haber un...
1: 35 años,
3: polaco? O sea, yo entiendo que no hay un inglés por el tema de que Inglaterra está en la otra semifinal. Pero un portugués, por ejemplo. Bueno, el portugués, el
1: virtual. Este Barton dirigió 3 partidos en Qatar. El 2-1 de Japón contra Alemania. El 1-0 de Brasil sobre Suiza. Y la goleada de Inglaterra a Senegal en octavos de final. Eso, y ahora pasa a una semifinal.
3: O sea, un brasileño, por ejemplo. Un uruguayo. Futbolizado, que entienda un poquito. Además, el jugador europeo está acostumbrado a otra cosa, a que muchas de las situaciones te las dejen, no digo las patas mala leche, pero el ritmo que tiene el jugador europeo es distinto al ritmo que habitualmente tiene el salvadoreño. ¿Me entiendo, no? El manejo de un partido tiene que ser un partido de Champions. Claro. Y eso tienes que llevar un árbitro de Champions.
1: Lleva 3 partidos en esta Copa del mundo. A ver, estuvo en el 1-0 de Paraguay a Turquía cuando expulsó a Almirón por la ley Prestiani, el 1-1 en Japón con Suecia, el 4-3 por penales, el 0-0 de Colombia con Suiza, y al arbitrar hoy día se va a transformar en el árbitro centroamericano con más partidos dirigidos en un mundial.
3: Me imagino que ahí la CONCACAF habrá tenido mucha injerencia de ser un mundial CONCACAF y que un árbitro CONCACAF tenga 4 partidos.
2: Ahora,
3: no me vengan a vender la pomada que el árbitro Salvador es
2: de acuerdo,
3: de línea.
2: Pero debiera ser un tipo muy bien evaluado.
3: No,
2: porque tampoco, no, si yo entiendo dónde va, yo también hubiese puesto de un árbitro de una liga competitiva, ¿no? Puesto esto, si ya el salvadoreño uno debiera pensar que es un gallo que tiene...
3: Claro, es que lo mismo pensamos del iraní australiano, que ya era su segundo mundial, del famoso partido México-Inglaterra.
2: No, yo no sé.
3: Es
2: yo
3: que
2: no,
3: es lo mismo, no tenía, estaba no, bien evaluado, me imagino.
2: Es que yo no
3: ya
2: tenía...
3: Dos partidos.
2: Es que ahí arbitraron todos, o prácticamente todos los que fueron. Yo lo que voy ahora para una semi, yo me imagino que hay un... No sé, un rasero mayor, importante en términos de.
3: Yo entiendo que saquen a los españoles, al francés, al inglés y al argentino, chao. Pero ¿cómo no va a haber más europeos, digamos?
2: Lo que te quiero decir que no es una casualidad ni tirar la moneda al aire si es carosello para que salvadoreño me llama la atención. Pues no, si parto de.
3: Y el otro
2: no
3: está coincidiendo lo que tiene la CONCACAF.
2: Lo que digo, ¿cómo se van a disparar en los pies los tipos poniendo un...
3: Es que dos árbitros con la CAF para dos semifinales de las mejores del mundo de los últimos 30 años. Bueno. No digo que vayan a estar predestinados a algo negativo, pero...
2: No,
3: habiendo tanto árbitro que dirigió Champions...
2: Lo entiendo.
3: También se ya cumplieron, ya les dieron los cupos a todas las federaciones, pero ahora estamos en una instancia de...
2: Pero por eso, contra, decir, como dice Pancho, con ese dato, que es muy bueno, relevante, que arbitró ya 3 compromisos, le dan un cuarto semi, yo imagino que es por algo. A eso es lo que...
1: Bueno, vamos a meternos con todo, vamos a escuchar opiniones en la previa, tanto del duelo de hoy como la semifinal de mañana, revisar posibles formaciones, se vienen con todos, 3 de la tarde, hoy y mañana. Hoy Francia-España, mañana Argentina-Inglaterra. ¿Y saben qué van a poner los jugadores de estas 4 selecciones?
3: Mucho egg. Mucho, mucho
2: huevito, huevito, huevito,
3: pero
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3: 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Pausa. Y nos metemos con todo en la previa de Francia-España.
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9: En Chile generamos millones de toneladas de residuos domiciliarios cada año y reciclamos menos del 10%. 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
1: Ya, metámonos entonces en declaraciones, en cómo lo viven, en la previa. Y la primera voz que vamos a escuchar de este duelo entre España y Francia de hoy a las 3 de la tarde es el técnico de la selección de española, Luis de la Fuente, quien afirma un dato que ha entregado Caamaño varias veces desde que supimos que se iban a cruzar en semifinales España y Francia. De la Fuente dice: ojo, ya le hemos ganado en estas instancias a esta misma selección de Francia.
11: Estamos felices de llegar hasta aquí, pero queremos más. Creo que estamos dos de las selecciones que seguramente a priori pensaríamos todos que podíamos llegar a alguna final. Francia ha demostrado un potencial excepcional, y nosotros exactamente igual. Una expectativa muy alta en el próximo partido, ahora sí que estamos centrados en ese partido, como no puede ser de otra manera, y siendo conscientes primero del gran potencial que tenemos enfrente, pero también conscientes de que el único equipo que ha sido capaz de ganar a Francia en los dos últimos partidos que ha jugado en dos semifinales hemos sido nosotros.
1: ¿Tiene razón Caamaño?
3: Por supuesto, eso es lo que establece la historia, pero la historia no juega hoy. Puede generar ansiedad, puede generar mayor preocupación en Francia, no creo que genere relajo alguno en España. El tema es que España tiene una forma de jugar que quizás no es tan vistosa, que quizás no ha alcanzado su máximo rendimiento en este Mundial, y por eso, de alguna manera, Francia es el que se lleva el favoritismo, el que todos creen que va a terminar instalándose en la final. De jugar a jugar con su formato, pareciera que Francia llega más afilado, sobre todo porque sus delanteros están mucho más certeros frente al arco rival, pero, insisto, con el antídoto español, no es fácil quitarle la pelota a España, y mientras tú tengas la pelota siempre vas a estar más cerca de ganar. Y ojo, España en 10 años solo perdió un partido en campeonatos mundiales y Eurocopas, que fue ante Japón. Todo lo demás lo ganó o lo empató en 90 minutos. Así que para quienes piensan que esto pareciera ser una situación muy cómoda para Francia, me parece que están un poquito alejados de la realidad en no conocer lo que hace España. No dejo espacio para la duda con respecto al poderío ofensivo de Francia, pero España tiene una forma de jugar, Pato, que cuesta estar permanentemente corriendo detrás de la pelota, y eso creo que es una situación que pocas selecciones se lo han podido conseguir, exacto.
2: Claro, yo creo que Francia tiene que intentar de jugar con una pelota, no con dos, una de España y la otra la que le pueda permitir. Ahora, claro, tiene más margen de mejora España, sí. Lo podrá conseguir, lo veo complicado, ¿no? En el aspecto colectivo yo creo que ya ha tenido momentos de máxima expresión, pero que yo no sé si lo va a alcanzar para Francia. En lo que es el Mundial y lo que es lo que se ha mostrado futbolísticamente. ¿A dónde apunto? Que Yamil pueda mejorar, que Oyarzabal pueda ser el 9 que la meta adentro, y que por el otro lado Baena, si en definitiva va a tener la capacidad de mejora, ¿no? Y lo otro, el otro punto, para mí son los dos laterales, porque esta España, si no tiene profundidad por los costados, la verdad que va a chocar y chocar y chocar y chocar permanentemente con lo que plantea Francia. Yo creo que tiene cierta ventaja.
3: ¿Francia o España?
2: Francia. Y que se ha manifestado en los juegos, en los partidos, que se manifiesta cuando uno menciona los cuatro galácticos de Francia en función ofensiva. Me parece que es mucho más que lo que te puede ofrecer España, pero el antecedente que tú mencionaste ya hace tiempo, yo no lo dejo de lado, que hay selecciones que tienen la capacidad de mejorar, y hay selecciones que tienen la capacidad de envejecer rápidamente en un partido porque te encontráis con un rival que te tiene tomada la mano, y aparentemente, no digo que vaya a pasar hoy, pero como tú dices, no, lo que pasó no juega hoy en el día de hoy, pero ya hay un par de antecedentes que hablan de que igual Francia mira con cierto recelo lo que le pueda realizar la selección española.
3: Que yo creo que lo que tiene España, que no lo tiene ninguna otra selección en Europa, porque Inglaterra juega más o menos a lo mismo de Francia, Portugal trata de imitar un poco lo de España, pero no puede, está lejos de hacer lo que hace España desde la posesión. Va a tener mucha importancia el lugar donde Francia pueda recuperar la pelota, porque si España permanentemente te va a poner profundo en la cancha, es decir, que Francia esté recuperando cerca su área, a España le va a resultar mucho más cómodo.
2: Yo creo que eso no se va a dar.
3: Mucho más cómodo. Es que eso pasó en todos los partidos, pues, Pato. O sea, yo entiendo que Francia habrá aprendido la lesión. Sí, pero la medida que España, digo, que España cada ataque lo haga largo para quitarle ritmo a Francia, porque después le va a ser mucho más sencillo recuperar la pelota en campo rival que una vez lanzado Francia, sí, que te va a obligar a correr permanentemente. Claro. Y es lo que me imagino yo está en el plan de Luis de la Fuente, muchachos. Posesiones largas, tratar de terminar la jugada, pero no perder la paciencia. Quiero decir, si Lamine tiene ventaja en cara, si no tiene ventaja, vamos desarrollándola. Va a ser el otro costado. Yo
2: lo que veo que se pueda transformar.
3: Tanto delantero Francia le cuesta. Claro, cuesta recuperar. Bueno, tiene jugadores recuperadores, sí, pinchadores, que es distinto.
2: Claro.
3: Que son los delanteros que cuando tienen la posibilidad de ir a pinchar un balón es como en el PSG, vaya. Pero esta Francia no es como el PSG a la hora de salir a presionar.
2: No claro.
3: Tiene esa estructura colectiva.
2: Yo lo que veo que no se transforma en una España como la de Qatar.
3: Claro.
2: Que tenía un 80, 90, 99.5% de tenencia y que no te generaba nada porque era lateralizada para atrás, lateralizada, y no tenía la profundidad.
3: Es que no tenía a Lamine y a Nico Williams.
2: Claro, por eso te digo que la Eurocopa.
3: Fue el gran cambio a la Eurocopa,
2: exacto. La Eurocopa, claro, y mostró una España de tenencia, pero que tenía dos balas por los costados. Y esas balas no están hoy. No, está Lamine.
3: Máxima expresión, claro.
2: En su Lamine, que el otro día.
3: Va mejorando, pero no FIFA, está a la altura de la grande figura.
2: La FIFA le dio el homenaje al mejor jugador del partido, y los mismos españoles periodistas decían, no, pero ya hablan, si este no es el rendimiento de Yamil, y otro de Lamín, y no está para eso.
3: Más determinante,
2: claro, que mejoró, está bien. Así que, pero un lindo duelo, ¿no? De ver cómo España en su tenencia. Y Francia en ese potencial ofensivo que tiene, yo no sé si va a repetir al medio Francia.
3: Los mismos, Sabo Chouameni
2: y Rabiot, que son, para mí, el otro día hicieron un muy buen partido.
1: Ahí muy estaba De La Fuente, el primero que escuchamos, pero también habla Lamine Yamal, que no ha aparecido en toda su dimensión y que hoy puede ser un buen escenario, una semifinal de la Copa del Mundo para el astro joven del Barcelona. Se refirió a su rival, a Francia.
12: Nada, con muchas ganas. Yo creo que desde que empezó el Mundial todo el mundo esperaba este partido. Tenía muchas ganas de que llegara. Somos para mí las dos mejores selecciones del Mundial, pero bueno, sin ningún miedo. Yo creo que si alguien puede ir con seguridad contra Francia somos nosotros.
1: Ahí está Lamine. ¿Tendrá que aparecer por Patito? Hoy día. Lo estamos esperando, como apareció en su momento en la Eurocopa.
2: Sí, está bien. Uno cargarle la mano por la edad, por lo que tiene, por los picos de rendimiento que puede tener un jugador que acaba de cumplir los picos.
3: 19 años
2: el día de ayer. Tú podrías pensar, bueno, y no hay que tirarle toda la responsabilidad, pues tiene que tiene que de alguna manera ser apoyado con Olmo ahí en esa zona tan importante, con Oyarzábal. Y bueno, yo no sé si va Pedri o va.
3: Sí, está la duda.
2: Pedri el otro día entró y que dio la
3: baja. Otra velocidad. Necesitaba a lo mejor un descanso.
2: Y que diga, oye, no lo hiciste tan bien el partido anterior o, claro, o corrige algo.
3: Tiene el volante del Barcelona, el PSG, claro, del Arsenal.
2: O sea, compite con.
3: Claro, no es que te está poniendo al 6 de La Coruña.
2: De la Mallorca.
3: Claro. Yeah. Pero indudablemente que eso es lo que creo también potencia España. El saber que los hombres desde el banquillo están resolviendo situaciones.
2: Sí, lo de Merino es
3: así. Merino tiene una
2: calidad. Por el gol, digamos, por los goles. Claro, frente a Portugal y.
3: Y si hubiese llegado en buena forma al final de la temporada, seguramente habría sido titular en este mundial. Sí. Él estuvo más de 3 meses fuera en el Arsenal, producto de una lesión en la rodilla.
1: Me meto en Marca.
3: Quedarse fuera.
1: Yeah. Marca, el principal diario español de deporte, y actualizado hace 2 horas. Posible 11 de España con Unai en el arco. Pedro Porro, Pau Cubarsí, Amerik Laporte y Marc Cucurella. Rodri, Olmo, Fabián Ruiz dan.
2: Dan a Fabián Ruiz a lo mejor.
1: Pero bueno, que Lamine Yamal.
2: No es extraño, ¿eh?
1: Oyarzábal y Baena.
3: El mismo equipo que empezó con Bélgica.
2: Claro.
3: Así que me imagino que habrá quedado conforme. El tema es que tiene a Pedri, tiene a Nico Williams, tiene a Merino. O sea, en la banca tiene a Ferran Torres.
2: No,
3: tiene cuatro
2: fuego,
3: futbolistas
2: tiene fuego.
3: Que te pueden cambiar la ecuación del partido si es que tienes que remarla. Si es que tienes que mantener el control, ni hablar. O sea, tiene futbolistas de sobra para mantener una línea de juego en el segundo tiempo. Porque a veces cuando tienes 11 futbolistas, como le pasaba a Bélgica, como le pasaba a lo mejor a Alemania, cuando entraban los suplentes tenían que cambiar toda la situación y era mucha la diferencia. Acá no le pasa eso a España, porque tiene futbolistas hasta posiblemente mejores en la banca que los que están siendo titulares en esas zonas tan determinantes de la cancha.
1: Habló el extremo Baena y sabe, podemos ganar, pero tenemos que hacer un partido perfecto.
13: Yo creo que intentar, aparte de que hay que hacer un partido casi perfecto para nosotros, lo que he dicho, tener el balón. Creo que ellos sin balón pueden sufrir bastante y sobre todo en esas pérdidas que podamos tener con balón, porque las tendremos seguro, vigilar a los cuatro de arriba y sobre todo que no dejarle contragolpear. Estamos un poco cansaditos de tanto viaje, verdad que tenemos mucho más viaje, más kilómetros que ellos, y eso al final cuando se va acercando al final se va notando un poco, pero bueno, creo que estamos todos bien, con mucha ilusión, con muchas ganas, estamos todos disponibles, creo que sí, ¿no? Todos disponibles y no sé si hay algo de última hora, pero estamos todos bien.
3: Hay ahí una está. Situación que habla Baena, que viajó más que Francia, pero jugó a menos temperatura que Francia. Varios de los partidos que le tocó a Francia fueron en condiciones con muchas temperaturas. A Francia le tocaron muchos estadios climatizados, así que eso también es una situación que también entra en la ecuación. O sea, el desgaste que tuviste, el gasto de energía en un estadio a 34 grados versus estadios a 21 grados, evidentemente que juega una situación también ventajosa para una selección, una cosa por otra.
2: Claro.
3: A esta altura todo igual suma igual.
2: Todo suma, claro. Igual.
1: La última.
2: Los viajes te matan, ¿eh?
1: Sí. Además, los países están re grandes.
2: Claro,
1: sí,
2: llegar al aeropuerto, la atención.
1: Por mucho que van en jet, o sea, en aviones charter privados, claro. Que estos son todos asientos de primera.
2: Es un buen punto el que toca, él dice, lo sentimos, puede ser algo que seguramente lo han conversado.
1: Y la última de los españoles en esta previa, Cubarsí, el central, tranqui, no le tememos a Mbappé.
14: No, asustar no, pero al final todo el mundo ya sabe las cualidades que tiene Mbappé, el respeto que tiene hacia los rivales. Sabes que en cualquier acción, aunque no esté metido en el partido, pues una acción rápida te puede cambiar el partido. Es un jugador único, como por ejemplo nosotros tenemos a Lamine, y hay que estar atento los 90 minutos porque sabes que es un jugador muy bueno.
1: A ver, un poquito de historia, estadísticas. España y Francia se han enfrentado en 38 partidos en todas las competiciones. Son 18 triunfos para España, 13 para los franceses, 7 empates. A ver, otros antecedentes. Francia le ha ganado una Eurocopa, ¿cierto? El 84.
3: 1-0.
1: Una Nation League, el 2021, en España. Y además se impuso en el único antecedente que tienen en mundiales, 3-1 en octavos de final del año 2006. Vamos con España, que además del título mundial del 2010, las Eurocopas, etcétera, ha obtenido las victorias más recientes en estos duelos mata-mata con contra Francia. Esto fue semifinales de la Eurocopa 2024 y en la final de la Nations League 2025. Ahí están los datos recientes. Habló en Francia Koundé, que ha sido figura, ha sido importante, sobre lo que ha dicho Lamine en la previa del duelo, en la necesidad de no soltar la pelota. Vamos con la primera de Koundé.
15: En ningún momento hemos sentido una falta de respeto. Yo conozco muy bien a Lamine, sé cómo es. Para mí es una muestra de confianza, lo hace siempre también con el Barça. Confía mucho en sus virtudes, en las virtudes también del equipo donde juega. Así que nada, le veo también como motivación extra para él y ya está, nada más.
1: Esto era por unas declaraciones de Lamine Cristian, son compañeros del Barcelona.
3: Sí, sí, lógico que tiene algo de picante, sí. No dijo nada grave Lamine. Cada uno defiende su selección, cada uno señala que son la mejor del mundo. En este caso Lamine siempre ha tenido esta capacidad de locuacidad, digamos. A veces se le pasa un poquito la mano, pero tiene una espalda gigante porque después la cancha habla más que afuera. Y lo mismo pasa con los franceses. Si los franceses vienen de dos finales de mundiales, algo tienen. Te podrá gustar lo que jugaba el 2022, que no tenía nada que ver a esto. Igual se la arreglan para jugar la final contra Argentina, y el 2018 fueron lejos la mejor selección de esa Copa del Mundo. Así claro. Que en cuanto a regularidad, en cuanto a saber jugar esta clase de partido, quizás Francia tiene una mayor ventaja sobre España, más allá que el último duelo lo ganó España.
2: A diferencia de nuestro barrio sudamericano, en Europa toman y aceptan la condición de favoritismo. Acá es como un insulto, ¿no? No soy favorito de nada, el favorito del otro. Acá se esconde un poco, allá no tienen temor. Ya me parece que es lo que quiero valorar, ¿no?, de estas declaraciones. Decir, bueno, sí, pues ¿cuál es el problema? Somos favoritos, somos la mejor selección, y lo dicen. Y están en una instancia importante, vienen de ganar una Euro. Entonces no me parece, es lo que se declara, ¿no? Es como decir al comienzo de una liga, el Madrid y el Barcelona, bueno, somos los favoritos, evidentemente que son los favoritos en términos de inversión, en términos de lo que poseen, así es que no, yo encuentro que está bien, me gustan esas declaraciones.
1: Vamos con otra del astro del Barcelona, que ha tenido un buen mundial, no sé si astro, pero un jugador importante, Koundé, y tiene claro, el poderío de España pasa mucho por la posesión de la pelota, no podemos renunciar a tener nosotros la pelota.
15: Son dos equipos, sí, muy, muy ofensivos. ¿A quién le gusta tener la pelota? Sabemos que históricamente España siempre ha jugado un juego de posesión, aunque te puede hacer daño también en transiciones. Y nosotros también. Nosotros somos un equipo que está cómodo con jugar con la pelota y un día el contrario. Y también podemos jugar un poquito más abajo y explotar en transiciones porque tenemos mucha calidad para jugar así. Así que también tenemos en cuenta que vamos a tener que y también tener la pelota, porque contra España no puedes dejar la pelota 90 minutos, porque al final te encuentran espacio, te cansan y no puede ser.
3: Ahí lo que dice Koundé con respecto a la tenencia de España. Nosotros sabemos jugar en bloque bajo, ¿no?, y salir rápido en transición. Eso lo tenemos también en nuestro libreto, pero no podemos regalarle o ceder la pelota a España, porque no, pues te cansa y no tienes capacidad para llegar al otro arco. Y eso es lo que tiene que entender Francia, que lamentablemente los últimos dos partidos la pelota la tuvo siempre España. Cuando despertó Francia y se dio cuenta que tenía que cambiar el libreto, en uno ya estaba 2-1 abajo y en el otro estaba 5-1 abajo en la Nations League del año pasado. Entonces, ojo con esa situación. Yo creo que Deschamps debió tomar ciertas precauciones, no va a sumar un tercer mediocampista, pero en la recuperación va a tener que cambiar la forma de presión, porque si no España te va a ir empujando con la, claro, con la tenencia. España, ¿qué es lo que mejor hace? La tenencia. Ahora, Francia dispone de un dispositivo defensivo de 9 hombres casi a la altura del área, no, porque son delanteros que están habituados a jugar permanentemente en campo rival. Claro. Sí participan de la recuperación, pero hasta ciertas zonas. Después no tienen esa habitualidad de ser laterales bis. podrán ayudar de vez en cuando, pero España te obliga a eso, a que estén los 10 jugadores rivales en el bloque casi alrededor del área.
2: Sí, perfecto. Y España tiene de pinchar una pelota.
3: Exacto, ¿dónde vas a perder?
2: Y buenas noches los pastores.
3: Sí, totalmente. Decir, ahí
2: esa cuestión es una cuestión no menor. De hecho, ayer aparecía, no sé si lo vieron ustedes también ahí en el canal, el ranking de las 10 selecciones que más corrieron, o que hasta el momento más han corrido.
3: ¿Ya?
2: Son todas las que no tenían posesión.
3: Claro,
2: son todas
3: Paraguay,
2: las que defendían, todas estas selecciones de selecciones africanas, malenas, los asiáticos, en fin, todas estas selecciones que te defendían con 11, con 12, y le pedían prestado la autoduda al Luchito Santibáñez, que está en el cielo, son las que más corren, porque corren detrás de la pelota. Entonces, ese antecedente, yo creo que, y como tú bien lo señalas, Francia lo tiene claro. Es decir, no, si se mete atrás.
3: Pero no es meterse atrás, porque ¿qué haces tú? Por ejemplo, te salgo a buscar, a presionar, y España te la tiene. Pero tú sabes que España lo que más te garantiza es posesión.
2: Entonces,
3: ¿qué sería? Con cuatro delanteros lo salgo a comer arriba.
2: Lo otro natural es que
3: lo obligo al pelotazo. Es que yo tengo la pelota.
2: Lo vaya a buscar Francia en mitad de campo, 10 metros pasada la mitad de la cancha hacia el terreno español, 15 a 20 metros. Yo creo que ahí lo va a esperar. Yo digo, meterse atrás es meterse en su propia zona.
3: Pero te va empujando España.
2: Si pero por eso te digo, pero sí.
3: Si no puedes recuperarla después de 40 segundos, inevitablemente ya vamos un poquito más atrás.
2: Claro.
3: Y te va poniendo profundo España desde la tenencia. Sí. Ese es el problema, porque nadie más te lo hace. O sea, en algún momento el equipo, el inglés, el portugués, te va a perder la pelota. Por una mala decisión.
2: Si obligáis a lateralizar, que es lo que puede llevar Francia a España, a tocarla para el lado, a tocarla para atrás, esa cuestión no ayuda.
3: No te cansa.
2: Claro, porque ellos están ahí, se mueven en bloque, digamos, y con un Mbappé que corretea, que se preocupa del 6 y del
3: 6. Es que así va a ser un partido fomísimo.
2: Es que, entonces, si,
3: eso digo.
2: Si metemos en ese cajón, va a ser
3: un partido, pero ya no.
2: Yo espero que sea
3: arranquemos el reglamento, el suplementario.
2: Claro, o juguemos el tiro.
3: Porque yo creo que España va a apostar a eso. Como no está fina en ataque, muchachos, posesión. Francia no va a salir a buscarnos, no se va a desgastar y va a tratar de recuperar un balón.
2: Y si no va a salir a buscarnos, te dice tres cuartos cancha arriba, ¿no?
3: Te va a ir a tantear.
2: Claro.
3: Si ve que no le resulta, lo echamos atrás para no desgastarnos.
2: Claro.
3: Y apostar a un partido largo. Y así un partido largo España puede estar todo el día.
1: Oye, ya, mucho bla bla. Pato, ¿quién pasa? ¿España o Francia?
2: Alargue, Francia.
1: Cristian, ¿quién pasa?
3: España.
1: España, sí, está bonito.
3: Mantengo mi pronóstico de antes mundial. No voy a cambiar por lo que vi, que evidentemente ha sido mejor lo de Francia. Pero sigo confiando en que el fútbol de España es superior.
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3: Siempre te faltaron huevos. Ahora que.
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1: Muy bien, está bueno.
3: Bueno. Óscar Olarán, un saludo para él, muchas gracias.
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1: 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Oye, dos toquecitos porque hoy día el foco estuvo en Francia-España, pero en lo de mañana, cierta preocupación por los hooligans, no han llegado tantos tampoco, ha estado todo impecable, pero en la previa habló Messi y reconoció, es un partido especial este que se va a jugar por semifinales, Inglaterra-Argentina en Atlanta.
16: Siempre es especial jugar contra las selecciones grandes, no me pasó nunca contra Inglaterra, es la primera vez, así que va a ser un partido especial, semifinal de una Copa del Mundo, así que bueno, ahora descansaremos y nos prepararemos para eso. Venimos de mucho desgaste, de jugar una larga más otra vez y bueno, a veces se nota.
1: ¿Qué tal?
3: Sí, vamos a ver cómo lo resuelve Argentina esta situación. Yo creo más física que mental, porque la confianza está a tope. El tema es que físicamente ya se vieron inferiores a Suiza el otro día, 11 contra 11. Después, claro, el envión de quedar con uno más y sentir que podían avanzar, pero el segundo tiempo Argentina fue muy bajo.
2: Yo los cambios, físico y futbolístico. Te lo pregunto, los cambios que hizo Argentina es una cuestión, fueron a recuperar el nervio físico más que futbolístico.
3: Totalmente, ni como sale por el lateral.
2: Claro. Jugadores cansados, agotados.
3: Cuando ya estaba el partido con uno más,
2: sí. Sí,
3: porque ya, 11, ¿no? 11 contra 11 está Argentina en nadie.
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Hola amigos, bienvenidos a esta edición de día lunes de el portal del Villegas, que voy a iniciar porfiada, majaderamente, recordándoles que existe una institución privada sin apoyo de nadie, salvo de sus socios, que se llama Unión de Amigos de los Animales, que requiere permanentemente eso, apoyo, ayuda, porque no recibe fondos de ninguna institución pública, solo de los miembros o de aquellos que ayudan, aunque no sean miembros. La Unión de Amigos de los Animales cuida, sana, alimenta y le da amor a criaturas que han sido recogidas porque las botaron, porque deambulaban por las calles, en fin. Ya les voy a explicar más adelante, probablemente al final del programa, por qué lo he titulado, y espero que el título se mantenga de este programa. Es 26 de julio, es el fin del mundo. No se rían, ya vamos a ver. El tema es más serio y al mismo tiempo no es serio, pero lo vamos a ver en su momento. Otra cosa que es seria es que estuve viendo por ahí a la pasadita mientras esperaba un partido del Mundial. En un canal de televisión apareció un meteorólogo anunciando, como suelen hacer con mucha anticipación, poco menos que el diluvio universal para este jueves, viernes. Mi experiencia es que cada vez que los meteorólogos anuncian con mucha anticipación un evento masivo, lo hemos visto muchas veces, grandes lluvias, un temporal, sujétense, qué sé yo, no pasa nada o caen cuatro gotas. Vamos a ver si es cierto, él dijo poco menos que el diluvio universal, 150 milímetros iban a caer. Eso es muchísimo, 15 centímetros de agua, sí, se inunda todo el mundo. Vamos a ver si hay lluvias, cuánta hay, estamos necesitándola, el país, la zona central, y también ha llovido poco en el sur, menos de lo normal, estamos necesitando. Vamos a ver si esta vez, una vez que sea, le achuntan los meteorólogos, porque ya parece chiste. ¿No es cierto? Cuando aparecen ahí anunciando como los profetas, ahora viene el fin del mundo. Bueno, entremos ahora a temas más serios, estimados amigos. El presidente del Partido de la Gente, me parece que se titula a sí mismo presidente, no sé, el señor Franco Parisi, muy echado para atrás en un sillón, habló con un aire, un cierto aire así de eminencia política. Pero efectivamente maneja muchas cosas. Dijo que se están preparando. Se está preparando él, se está preparando su partido para lo que parece inevitable en respecto a la ley de reconstrucción que propone el gobierno. Lo que parece inevitable es que va a llegarse una comisión mixta, Senado-Cámara de Diputados, porque en el Senado la oposición, que cuenta con los votos, probablemente van a rechazarla. Se va a llegar a comisión mixta. Y ahí la postura del PDG, que tiene gente en el Parlamento, en la Cámara de Diputados, va a ser fundamental. Todos sabíamos, todos lo comentamos desde hace tiempo, que el PDG, el Partido de la Gente, iba a ser el fiel de la balanza, como se dice en muchas cosas, porque tiene un número sustantivo de parlamentarios, una docena más o menos, un poco más, por ahí. Entonces, es importante saber qué piensa Parisi, y eso es lo que comunicó en su humilía, podríamos llamarla su humilía política. Dijo que para él está como conteste con la idea de que se apruebe una invariabilidad tributaria de 20 años con un impuesto corporativo del 23%. Dice que eso es fundamental para una inversión de largo plazo, para una inversión importante. Las inversiones, puso el ejemplo obvio de las inversiones mineras, que toman muchos años, y usted no puede estar en la mitad de una inversión, ni siquiera empieza a producir aquello para lo cual usted está invirtiendo, y ya están cambiándole los impuestos porque llegó otra jornada de políticos con otras ideas al Parlamento. No puede ser. Es tonto. Lo dijo. No dijo la palabra tonto, la digo yo. El país necesita, dijo, mejores condiciones para atraer capitales y para que no se vayan a otras partes, como ya ha ocurrido, en parte por el tema de los impuestos, pero sobre todo por el tema de la permisología. Hemos dado aquí ejemplos de proyectos que se mandaron cambiar porque no estaban disponibles para estar entrando en un laberinto de años con la permisología. En cuanto al impuesto de primera categoría,

rebaja el impuesto de primera categoría, dijo que no había ninguna evidencia así 100% de que eso produjera mayor inversión, que es una apuesta. Ahora, yo creo que aquí vale la pena examinar un poco esto de la apuesta, porque podría para algunos sonar como que entonces no vale la pena esta reforma tributaria, puesto que es una apuesta nada más. Bueno, recordemos algunas cosas súper sencillas para los que piensan de esa manera. Una apuesta se hace cuando hay una probabilidad sustantiva de que se puede ganar. Nadie apuesta, digamos, a perdedor. Se apuesta a ganador. Se apuesta porque hay una probabilidad de que su caballo gane, de que su número gane, de que su ticket de la rifa gane. Por eso se apuesta, por eso se compra el ticket. Entonces, vale la pena apostar si es posible un buen resultado. En cambio, la vía que le gusta a la izquierda, la vía de los impuestos, la vía de mirar siempre con sospecha a los explotadores, a los capitalistas, y si no los pueden liquidar, apretarles el cogote para supuestamente aumentar los beneficios de los trabajadores, cosa que no ocurre. Esa vía, con toda seguridad, no es una apuesta, es un hecho, una certeza matemática que conduce a la parálisis del crecimiento. Lo hemos vivido, no solo nosotros, se ha vivido en muchos países. No aumentan los ingresos fiscales, se retiran las inversiones, se van los inversionistas por otro lado y las cosas se paralizan, se estancan. Eso no es una apuesta, eso es una certeza. Entonces, entre apostar por algo que puede resultar bien y el ir por un camino que se sabe que va a ir mal, me parece que la decisión es clarísima, ¿no? Vale la pena hacer la apuesta entonces. En el peor de los casos, no ocurre que haya un aumento de la inversión. Pero es lo mismo que habría ocurrido con la otra vía de todas maneras, que no habría habido un aumento de la inversión. Usted aumentando impuestos no aumenta las inversiones. Usted manteniendo altos impuestos y la permisología no aumenta el nivel de inversión y por lo tanto sigue la cesantía, etc. Entonces, es evidente, una apuesta, por definición, implica que hay un posible resultado positivo. Ya con eso vale la pena apostar si la otra vía es de con toda seguridad mala. Me parece que esto es evidente, ¿no? Hay otro punto que hay que considerar, estimado amigo, porque la izquierda, obcecadamente, porfiadamente y estúpidamente, insiste en su meme, en su cliché, en su caricatura, de que esta es la reforma para los súper ricos, que van a ganar más plata los ricos. Bueno, supongamos, voy a ponerme en un caso. Supongamos que esta disminución de impuestos deja más plata para que se la gasten en festines, los millonarios, los ricos, los explotadores, el tío rico más pato. Pero va a haber por lo menos una fracción que va a ir a inversión, pues. La cosa es que vaya plata a la inversión. Si no va al 100% de lo que se deja de pagar en impuestos, si lo que se deja de pagar en impuestos no va 100% a la inversión, irá el 80%. Irá al 50, irá una fracción mayor o menor, pero algo va a ir a la inversión. Con el otro camino no va a ir nada. ¿Cómo no se entiende? Algunos van a seguir insistiendo y van a decir, esta es una reforma tributaria embozada para que los ricos sean más ricos y los pobres sean más pobres. No. Puede que los ricos sean más ricos, pero lo importante es que los pobres van a ser menos pobres. Esa es la que interesa. Pero la izquierda, obcecada con su odio, con su resentimiento, con todos estos mecanismos muy hormonales, muy profundos, muy inconscientes a veces, que los llevan a que los llevan a elegir siempre como blanco a los ricos, a los súper ricos, como dice la Sicardine, los súper ricos. Bueno, aquí no interesa si los ricos se hacen más ricos, lo importante es que los pobres sean menos pobres, pues. Puta. Además hay una diferencia esencial entre ser empresario y ser empresa. La empresa es una cosa y el empresario es otra. El empresario retirará utilidades para su gasto personal, todo lo que ustedes quieran, pero aquí lo que interesa es qué pasa con la empresa. La empresa es una entidad impersonal que invierte, que contrata, que paga sueldo. Eso es lo que interesa, no la suerte particular del dueño o de los accionistas de la empresa. Si se hacen más ricos, a mí me importa un huevo.
A mí me importa, y a cualquier persona con dos dedos frente le debe importar, que se hagan o no más ricos, la empresa está invirtiendo más y está contratando más gente. Eso es lo que interesa. Directa o indirectamente. Incluso aunque no contrate una persona más una empresa. Pero al estar funcionando bien, mejor, está manteniendo demandas, está, digamos, generando más demandas y está vitalizando a otras empresas que eventualmente algunas de ellas van a tener que contratar personal. Es un encadenamiento en la economía. No se trata de un individuo, no se trata del tío rico MacPato llenando una piscina con monedas de oro. Se trata que una actividad económica es una red de empresas que se comunican entre sí, que se consumen mutuamente sus productos. Entonces, aunque la empresa A no contrate a un trabajador más, al seguir funcionando en mejores condiciones, va a hacer más demandas de la empresa B, C, D y E, y eventualmente alguna de esas empresas va a contratar más personal para poder satisfacer la demanda de A, y así sucesivamente se van produciendo los encadenamientos y las bolas de nieve de crecimiento del empleo y la inversión. Eso lo entiende hasta un niño. Parece que en la izquierda no. Lo ciega este resentimiento que tienen contra todo lo que sea privado. Ellos quisieran que la economía fuera prácticamente en su totalidad estatal y la que no fuera estatal completamente controlada por el Estado. Por eso que el Frente Amplio dijo mirar hacia China. Miren el referente que tienen. Tan jóvenes, tan llenos de novedad, tan representativos del mundo que viene, y se ponen a mirar lo que pasa en China. Es increíble. Bien, volviendo a Parisi, uno podría entonces entender que, llegado el caso que tenga que ir este proyecto a la comisión mixta, ahí la votación, la postura del PDG va a ser fundamental para que salga, quizás no tal como estaba prevista por el gobierno, pero salga, aunque sea algo diluida, la reforma que está implícita en el proyecto de reconstrucción nacional. Y cualquier cosa, aunque sea un poco diluida, va, en ese caso, por el camino, la vía correcta, para usar el lenguaje comunista. Así es que vale la pena la apuesta, pues, porque se puede ganar. En el otro caso no hay apuesta y no se gana nada. No hay ni una probabilidad de ganar, solo la certeza de perder. Bueno, vamos a ver qué ocurre. Esto nos va a llevar al tema de lo que está pasando en la oposición, en los desencuentros que han tenido, que son más que desencuentros, que son más que conflictos, que son más que temas de personalidades. Pero lo vamos a ver inmediatamente. 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
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Bueno, en los reportajes del domingo vi algunos donde una serie de expertos, los expertos de la prensa, hablan de los problemas, de las dificultades por las que pasa el socialismo democrático, si acaso podría o no convertirse en una alternativa, si podría convertirse en una opción política. Bueno, el problema con el llamado socialismo democrático, y esto particularmente se concentra en el meollo del socialismo democrático, que es el Partido Socialista. El problema con el socialismo democrático es intentar ser al mismo tiempo socialismo y democrático. En eso consiste su problema, es su naturaleza misma, que ellos definen como socialismo democrático. El socialismo, inevitablemente, y a la larga o a la corta o a medio camino, no puede ser socialista, porque quiere, no puede ser democrático, porque quiere convertir, echar abajo toda una institucionalidad, y eso lleva inevitablemente, o casi siempre, al uso de métodos no democráticos. Y ser democrático significa aceptar la existencia de intereses opuestos a las masas laborales, a los trabajadores, etc. Es complicado para ellos lograr que opere esta unión entre socialismo y democracia. En el mejor de los casos, uno podría decir que el socialismo democrático subsiste en la medida que no gobierna, en la medida que es una expresión verbal. Una vez que llegan al poder, se les hace difícil hacer coexistir estas dos instancias. En los tiempos actuales, además, tienen que sobrevivir o proponer una opción, cosa que no han hecho, en una situación de derrota. Fueron derrotados, están desacreditados, la izquierda en general. Entonces, es un trabajo muy difícil y quizás imposible. Para más remate, existe este dúo dinámico, Manucheri y Chicardini, que se dedican a destruir su propio partido todos los días con unas posturas radicales que son francamente de... no sé cómo calificarlas. La señora Chicardini, por ejemplo, es tan inteligente que acusa a la presidenta del partido, la señora Bodanovich, de estar negociando con el gobierno. Bueno, si la política consiste en negociar, pues Chicardini. Pero de ahí emerge, ustedes ven, el elemento autoritario de los socialismos socialistas. Esto de negociar con otros es un pecado. Esto es tan tonto como acusar a un cura de celebrar misa. El político tiene que celebrar negociaciones. Esa es la razón de ser de la política democrática, Chicardini. Distintos partidos, distintos individuos discuten. Luego, eventualmente, se vota. En eso consiste la vida democrática, la vida republicana democrática. No consiste en imponer y no consiste en considerar un pecado la negociación. Está en el meollo de la política, Chicardini. La política democrática. Usted no entiende eso. Y su pololo tampoco. Bueno, su pololo político, no sé si también en otros aspectos del mundo. Pero no es la única persona que está dentro del propio socialismo de la izquierda atacando a quienes buscan entendimientos, acuerdos o negociaciones, por último un intento. El señor de Huibáñez, que ya lo conocemos por sus intervenciones, que es del Frente Amplio, habló de que era una vergüenza que el PPD
negociara con el gobierno, una negociación a propósito de este tema de las invariabilidades, los impuestos corporativos, que no está claro si esa negociación va a funcionar o no. Se habla de que esa negociación se derrumbó, pero como sea, se intentaron negociar, entonces dijo, ¡es una vergüenza! O sea, la misma cosa. No entiende que la política consiste en negociar, la política democrática, sino para qué se eligen personas que van a un parlamento a discutir temas. El señor Ibáñez, ahí le emerge también este elemento genético político que es el autoritarismo de izquierda, que finalmente se convierte en dictadura de izquierda si pueden, cuando pueden. Cuando no pueden se votan a democráticos, pero en el fondo sus corazones. Ellos tienen un fin que quieren materializar como sea, y eso evidentemente significa que en muchos momentos pasan por encima de la democracia. Si no los favorece, pasan por encima. Y consideran que una negociación que forma parte esencial de la política, es el meollo de la política, consiste en negociar, es un pecado mortal y es una vergüenza. Al señor Diego Ibáñez no le parece una vergüenza que su partido se haya convertido en un carro de cola del Partido Comunista. No le parece ninguna vergüenza todos los actos ilegítimos y electivos y de corrupción que protagonizaron miembros de su partido. Eso tampoco es una vergüenza para Ibáñez. ¿Pero qué se puede esperar de Ibáñez? No se puede esperar nada de esta gente. Hay un tema aquí simplemente de CI. Hay un tema de formación o de deformación. Gente que se educó leyendo clichés, folletería, escuchando tonterías. Llegan adultos y ahí está el resultado. ¡Una vergüenza! Una vergüenza que diría yo que al Parlamento haya llegado gente, sí. Una vergüenza nacional. O sea, porque habla del electorado, ¿no? Si estas personas no llegaron en un disco volador, fueron elegidos. Claro, con un sistema generado por cierto señor caballero, hace mucho tiempo, para darle posibilidad a que 20 pelagatos pudieran elegir a alguien en el Parlamento. Cierto. Pero 20 pelagatos ya es mucho. Ya es mucho. Mucha tontería. Hubo algunos de estos expertos a propósito de este tema de Chicardini, el dúo, este Abbott y Costello de la política, solo que Abbott y Costello en realidad eran graciosos, estos son patéticos. Califican al dúo como actores de un populismo de la indignación. Interesante. Yo lo llamaría el populismo de la estupidez, pero dejémoslo con indignación. Eso es lo único que pueden ofrecer, rabia. La indignación está en el corazón de las izquierdas. La indignación contra el mundo, contra el sistema social, contra la distribución del ingreso, contra los capitalistas, contra los ricos, contra los superricos, contra la jerarquía, contra las notas, contra las elecciones. Todas esas cosas las detestan. La indignación está en el corazón del izquierdista, del rebelde en general. Si no, no lo serían. Tan indignado. Eso es todo lo que pueden ofrecer. O sea, un espasmo hormonal, un exabrupto emocional. Es todo lo que le pueden ofrecer al país. Ideas no. Y a propósito de eso, siguiendo con este tema de qué pasa con el socialismo democrático y en general con la oposición, que no tiene unidad ninguna, se piensa, bueno, ¿dónde estaría el líder de la oposición? ¿Dónde estaría la persona? No, esto no es un tema de personas, estimados amigos. No lo es en absoluto. Los liderazgos no tienen que ver con personalidades, con temperamento, con caracteres. De hecho, han habido líderes de los más distintos caracteres, es decir, no, lo cual significa que el liderazgo no está asociado a cierta forma de temperamento, a cierto tipo de personalidad, porque distintos tipos de personalidad han sido líderes. Hitler, el Führer, Führer significa líder en alemán, era líder. ¿Y qué tiene de común su personalidad enloquecida, repleto de odio y de criminalidad, con otro líder como Abraham Lincoln, que era un tipo benévolo, amable, acogedor, y fue un líder? Porque el liderazgo no está en los caracteres, no está en las personalidades, está en las ideas. Una idea que ordena el mundo, o parece ordenarlo por lo menos, que ofrece una dirección para ir hacia una meta razonable, o que parece razonable por lo menos, la persona que vehicula esa idea. Ese es el líder. Los líderes son... El liderazgo en realidad es una cuestión de ideas, no de personalidades. Y ahí está el problema
con la izquierda en general y con el socialismo democrático en particular, que no tienen ninguna idea, salvo el Partido Comunista, que las tiene, pero que además las confunde porque tiene que disimularlas, tiene que camuflarlas. Entonces eso también genera confusión. Les pongo un ejemplo de eso. La señora Janet Jara, cuando era candidata, en algún momento dijo que estaba reflexionando en la posibilidad de renunciar al Partido Comunista. O sea, de disimular su condición como militante comunista. Eso señala una postura política que no se atreve a salir de su closet abiertamente, 100%, por lo menos en algunos momentos, por lo menos en los momentos electorales. Eso es confuso. Eso es falta de fe en sí mismo. Eso es falta de convicción. Eso es falta de claridad, finalmente. Eso es lo que pasa con la izquierda. Incluso en ese sector que podríamos decir es el que tiene más coherencia ideológica, el Partido Comunista. El resto, ¿cuáles son las ideas? ¿Cuál es la coherencia ideológica del PPD? No puede tener coherencia ideológica porque no tiene ideología en primer lugar. ¿Cuál es la coherencia ideológica de la Democracia Cristiana, que se sumó a la izquierda precisamente porque abandonó la ideología que tenía? La Democracia Cristiana nació como una alternativa al Partido Comunista y ahora está a la cola del Partido Comunista. Tampoco puede ofrecer ideas ahí entonces. Ahí lo único que puede ofrecer es un acta de rendición ideológica. Y luego tenemos el caso del Partido Socialista. ¿Cuál es el meollo? ¿Dónde está el bife ideológico del Partido Socialista? Tenemos ahí más bien temas generacionales y los jovencitos que siempre hacen ese mismo numerito en todos los tiempos y en todas partes de ser los más radicales, los más puntúos. Luego tenemos los más viejos que son un poquito menos lesos. Tienen más experiencia. Tienen un poco más de sensatez. Saben que no se vive, no se gobierna, no se dirige un país con clichés verbales como los de los jovencitos de su partido. Que hay que llegar al fondo, que la revolución, que la cacha y la espada. Que somos leninistas, que somos marxistas. Dicen eso, que son marxistas y leninistas, no han leído nada ni de Lenin ni de Marx. No tienen ni idea. Son simplemente unos Tony. Bueno, de medio de esta trifulca, amigos míos, no pueden haber ideas, pues. Si ese es el punto. El día que hubiera una idea, esto es lo que debemos hacer. Esto es lo que es lo que pretende el gobierno. Y no meramente sacar el cliché de que los súper ricos y los pobres. El día que tuviera una idea con alguna fuerza racional y lógica, podría tener un potencial de conquistar audiencia, electores, partidarios, seguidores. Y habría alguien dentro de ese grupo que sería un mejor portavoz de esas ideas. Ese sería el líder. Cuando Eduardo Frei Montalva se convirtió en uno de los grandes líderes políticos de Chile, no fue porque tenía una retórica muy fluida, sino porque esa retórica muy fluida estaba al servicio de una idea clara de lo que la Democracia Cristiana le estaba ofreciendo al país, que se llamaba Revolución en Libertad y una serie de elementos que están en el programa de esa época. Si ustedes se han interesado, búsquenlo en los libros de historia, el programa de la DC el año 64. Por eso era líder Eduardo Frei. ¿Por qué era líder Salvador Allende? Por su personalidad, por su carisma y todas esas expresiones vagas que se usa siempre, que el carisma, ¿qué diablo es eso? No, porque Salvador Allende representaba una idea sistemáticamente a lo largo de los años, buena o mala, pero la representaba. Eso lo convertía en líder. Lo personal vale poco. Incluso la persona más oscura, más tibia, más fría, más anodina del mundo, si expresa una idea poderosa, se va a convertir en líder. Y al revés, la persona más carismática, más atractiva, más simpática, más amorosa, más fluida, más convincente, más comunicadora del mundo, si no tiene nada que comunicar, a lo más puede producir un efecto transitorio de una semana. El problema del socialismo democrático y del socialismo general es que no tiene nada que ofrecer. Lo que ofrecían antiguamente se desmoronó. Ese es el, llamémoslo, el pecado capital del socialismo. Es que se derrumbó su proyecto, se probó históricamente y abundantemente como fracasado. Y no solo como fracasado, sino que en muchas ocasiones, en demasiadas ocasiones, como criminal. El caso de China, el caso de Rusia, las matanzas y todo para nada. ¿Todo para qué? Para crear una sociedad despótica y atrasada económica y tecnológicamente.
Es un proyecto que fracasó, simplemente. O sea, un sistema de ideas que fracasó. Eso no tiene remedio, amigo. Entonces, movimientos o partidos que viven a la sombra de ese cadáver, evidentemente que no tienen nada que ofrecer, salvo el olor a pudrición nomás. Y la rabia. Y los lamentos al lado del féretro con el fiambre. Ese es el problema del socialismo. No, que lo que pasa es que hubo una pelea, lo que pasa es que Chicardini y el Morenichuri están jodiendo mucho, lo que pasa es que la señora no sé cuánto es media fome, lo que pasa es que esto, lo que pasa lo demás allá. No, no es por eso. De hecho, incluso podríamos decir, las personalidades crecen, siendo como somos todos en tiempos normales bastante anodinos, crecen en la medida en que hay una idea que es vehiculada. Eso hace crecer a las personas, no es al revés. No es una persona grande, poderosa, que genera una idea, que inventa una idea por sí mismo. No. Es la idea la que genera el liderazgo, no el liderazgo el que genera la idea. Es muy simple. 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Muchos escritores que han llegado incluso al premio Nobel, que han sido célebres, qué sé yo, siempre, todos al principio tuvieron muchas dificultades, porque cuando, al principio, por definición, no son conocidos. Entonces, no pasa nada con ellos, les rechazan los manuscritos. Está el famoso caso de Stephen King, deben conocer. Un hombre extraordinariamente exitoso en su campo de novelas de horror, básicamente. Le han hecho películas de prácticamente todos los libros, de ser un hombre archimillonario, Stephen King. Pero al principio vivía en uno de estos, trailers, vivía con su mujer en la pobreza más grande, le rechazaban todo lo que mandaba. Eso es lo normal. 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
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Bueno. Entre estas discusiones sobre quién va a liderar, quién va a unir, quién va a ofrecer algo al país, se dice que aparentemente el que debiera ser el eje reunificador, director de la cosa, el que dirigiera la oposición, debiera ser el Partido Socialista. Debiera ser, dicen algunos de estos expertos, el líder de la oposición. Pero vuelvo a repetir lo mismo. ¿Con qué? ¿Cuál es la oferta del Partido Socialista en este momento? Salvo repetir que este proyecto es para hacer más ricos a los ricos y más y de en medio de los pobres. Con frases tan tontas como esa, usted no le está ofreciendo nada al país, salvo un exabrupto nomás. Un exabrupto político que refleja su rabia, su resentimiento, su pica porque perdieron. Pero eso no es una oferta, no es una idea, desde luego. Es un exabrupto, repito. Es una tontería. El Partido Socialista lamentablemente no tiene ninguna idea. El Partido Socialista puede que tenga nostalgia por la época de la Concertación. Puede que tenga nostalgias por la época en que cogobernaba con Salvador Allende, los buenos tiempos del socialismo, cuando además tenía líderes de potentes, pero eran potentes porque tenían ideas que todavía no se probaban como fracaso. Aún no se había caído el muro de Berlín, aún no se había caído la Unión Soviética. Entonces el socialismo todavía tenía credibilidad. Ya no. Entonces están en pelota, desnudo, ideológicamente. Y un partido que está desnudo ideológicamente se tiene que disgregar nomás, po. O con suerte, mantenerse a flote, pero sin ir a ninguna parte. No navegando a ningún lado. Entonces no veo cómo podría ser líder de nada. Por eso que siguen. Estos no tienen conciencia, muchos de ellos, de esta situación de raíz, de la falta de ideas, de proposiciones, que no sean meramente palabrerío. Porque, claro, uno puede hacer proposiciones cantinfleras. Uno puede decir que nosotros proponemos que todos los chilenos sean ricos. Nosotros proponemos que podamos volar agitando los brazos. Claro, uno puede inventar cualquier idiotez. Pero se desnudan rápidamente como vacías de contenido. Y las cosas que tienen contenido que propone el gobierno, que son simplemente no porque sean genios resplandecientes, sino porque la realidad dice que 2 más 2 son 4. Las cosas obvias que hay que hacer para sacar este país del estancamiento económico, no las quieren aceptar. Incluso si personalmente se dan cuenta que son razonables, porque están atrapados dentro de esta jaula de nadería en que se convirtió el pensamiento de izquierda. Están atrapados por sus propios clichés. Es una jaula de clichés. Los barrotes son clichés, son memes, son disparates, son folletos. Es una cárcel de papel, pero de ahí no se pueden mover. Es muy curioso. Entonces, ¿líderes de qué podrían ser? Tal como están las cosas, están condenados a la desaparición gradual o acelerada a medida que vengan nuevas elecciones y los elementos que tienen todavía en el poder, que están en el Congreso, que están aquí, que están allá, que están en los gremios, van a ir siendo reemplazados por otros y van a quedar en la nada y se van a convertir en una nada, como si ya se convirtió el Partido Radical hace mucho tiempo, como se convirtió más recientemente el Partido Demócrata Cristiano, como se está convirtiendo el PPD, también le va a pasar a los socialistas. Y bueno, los comunistas siempre han estado siendo una secta minoritaria. Lo que pasa es que ellos tienen más supervivencia porque al menos esa secta minoritaria cree que tiene una ideología vigente todavía. Son como los esenios, una secta cristiana que vivió mucho tiempo, que duró mucho tiempo, pero que no tenía ningún efecto porque eran un grupito. A veces crecían un poco más, a veces disminuían, pero nunca llegaban a tener relevancia en realidad. Bien, así es que amigos, no, sin ideas no hay liderazgo, sin liderazgo ni proposiciones, no hay vida política real, sino que hay simplemente una supervivencia a duras penas. Y ahora me voy a encargar de unas palabras que espetó desde su biblioteca, se fotografió con la espalda, con su librería, chapa, que parezca, ¿no? El señor Vidal, Francisco Vidal,
Que a propósito de esta semana de peleas entre de gente de dentro de del socialismo, la Obanovic con la Manu, con la, ¿cómo se llama? Con la Chicardini, diferencias que hay. Entonces, espetó esta frase para el mármol Vidal. Dijo, le hemos regalado una semana comunicacional al gobierno. A mí me parece francamente frívolo que las cuestiones que se están discutiendo, que están en el meollo del conflicto político ahora, para Vidal sea un tema de ganar o no ganar, o no perder una semana comunicacional con el gobierno. Esa es esa mirada política superficial, ¿no? Oye, nosotros somos los que estamos saliendo en la prensa, nosotros somos los que estamos siendo invitados a los programas de televisión, nosotros somos los que hemos estado diciendo más cosas nosotros somos los que estamos encabezando la lucha comunicacional. Todo eso son puras. Eso. A ver, léanme los labios. Esos son. Aquí da lo mismo. Aquí no se trata de comunicaciones, Vidal, que la ganó, la perdió. No, no tiene importancia ni para la izquierda, ni para el gobierno, ni para el país, eso de quién ganó una semana comunicacional. Aquí lo que está en juego, Vidal, Francisco, que alguna vez estuvo en mi casa aquí mismo, es un tipo simpático, sí, y bueno para comer. Lo que está en juego es la economía, la subsistencia del país en un mundo que está cada vez más complicado económicamente. Estamos en un periodo no de crisis, como dicen algunos. La crisis ya dejó de ser crisis, es conflicto. Conflicto, no confundan conflicto con crisis, son cosas distintas. Aquí estamos hablando de supervivencia, de mantención, de mantenerse a flote y ojalá navegar a un puerto próspero. No estamos hablando de quién gana la cosa comunicacional. ¿Qué es eso de la cosa comunicacional? En política en este momento. Yo lo encuentro frívolo, el comentario. Vidal es un tipo habiloso, ha sabido sobrevivir de todas las maneras habidas y por haber, siempre está en algún cargo flotando, siempre está en algún partido flotando, es el flotador por antonomasia. Eso requiere habilidad, eso evidentemente. Pero es una habilidad que tiene un precio, una habilidad basada en esto, del ir y venir de la comunicación, del ir y venir de la presencia, de la apariencia, de la fachada. Esa es la política que, ponzoñosa, creo yo, que dificulta con un velo de una marea, con una cortina de humo, la cuestión fundamental. Aquí lo que está en juego es el futuro del país, de la economía, de si va a tener pega o no la doña Juanita. No es un tema de quién ganó la semana comunicacional. Frívolo, no encontré. Y ahora, amigos, les cuento, antes de pasar a por qué este programa se titula, si es que me mantuvieron el título, 26 de julio, fin del mundo. Es un tema interesante. 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
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Bueno, aquí vamos al fin del mundo. Resulta, a lo mejor usted probablemente no se ha enterado, pero algunos sí. En las redes, en la internet, territorio apto para las mentiras y para los cuentos de hadas, circula hace tiempo, pero se recicla cada ciertos años. Desde el año 76 cambian las fechas, cambian las cosas. La tesis de que el 26 de este mes, por 7 segundos, el mundo, nuestro planeta, va a perder su atracción gravitacional. Y entonces todos vamos a salir como volando por los aires, aunque realmente si eso ocurriera, simplemente la Tierra literalmente estalla, las fuerzas internas que están en el magma, sin ser contenidas por la gravitación, el planeta salta en pedazos, la atmósfera se pierde en un instante, se acaba la vida, se acaba el planeta. Pero a nosotros lo pintan como simplemente que nos vamos a poner a flotar. ¡Qué idiota! ¿Y todo esto por qué? Y dan una explicación que parece científica, que hay un documento secreto, que hay un proyecto que llaman el proyecto Anchor, ancla, para impedir, o sea, tenemos que ponernos anclas todos. Es una cosa increíble. Y dan datos y dicen que esto es secreto, que esta cuestión va a ocurrir tal día, a tal hora, por 7 segundos exactos vamos a estar todos flotando en el aire. Bueno. Eso no va a ocurrir, estimado amigo, es la cosa más absurda. La gravitación, dicen que viene una onda gravitacional que viene hacia la Tierra desde hace billones de años. No sé cómo sabían eso, cómo pudieron ver algo que ocurrió hace billones de años. Viene una onda gravitacional y que va en el momento en que pase por la Tierra, vamos a quedar todos levitando. La Tierra, digamos, vamos, los autos van a salir volando, entonces algunos después se van a caer, si flotan muy arriba se van a sacar la cresta, cuando se acaben los 7 segundos se van a desplomar. Bueno, la gravitación no depende de ondas gravitacionales, depende de la masa misma de la materia, ¿no? Eso es lo que produce atracción gravitacional. Para que no hubiera atracción gravitacional tendría que toda la materia de la Tierra, el mar, los océanos, la Tierra, los minerales, todo lo que hay, se convirtiera en vapor, no sé en qué, entonces ahí no hay nada, claro, supuesto. No solamente no hay gravitación, no hay nada. Bueno, no es primera vez que estas alarmas de cosas así de fin de mundo ocurren. ¿Ustedes se acuerdan de la alarma que llamaron Y2K, que iba a ocurrir el año 2000, que iban a colapsar los computadores, los aviones que iban volando se iban a desplomar, iba a quedar la crema, una especie de fin de mundo más o menos acostado? Se hablaba de cuántos muertos iban a haber, porque justo estaban todos los aviones volando y 2000, ¿no? Llegó el 2000 y no pasó absolutamente nada. Pues los computadores siguieron funcionando, todo siguió funcionando. Después se acordarán del el calendario maya. Siempre se supone que los antiguos,
civilizaciones de hace miles de años tenían unos conocimientos que nosotros, que somos los que realmente somos los antiguos, ellos son los jóvenes, nosotros somos los antiguos, los que sabemos. Ellos no sabían nada, pero se supone que en el calendario maya se estaba previsto que el 2012 se acababa el mundo. Acuérdense que se hicieron películas. Si todavía anda por ahí en las plataformas digitales una película sobre el 2012, que se iba todo al diablo. Se escribieron novelas, se hicieron series. El 2012 se acaba el mundo. Hay gente que se retiró a monasterios budistas para purificar el espíritu a la espera del día. Bueno, siempre en la historia humana, amigos míos, por una razón de cómo estamos constituidos los seres humanos, viene este sentimiento y se expande rápidamente. Alguien inventa el fin del mundo va a ser por esto, e inmediatamente es creído. Y es creído porque estamos neuronalmente construidos de tal manera, los seres humanos, que, y con razón, nos sentimos amenazados por fuerzas superiores por todos lados. Piensen ustedes en los hombres de las cavernas que no tenían ninguna tecnología casi. Eran víctimas del hambre, de las inundaciones, de las fieras, de todas las enfermedades, desde luego. Morían como moscas. Entonces, en ellos la sensación de que habían amenazas por todos lados. Se les alambró en el cerebro. Nosotros hemos heredado algo de eso y todo el tiempo, a lo largo de toda la historia de todas las civilizaciones, si ustedes las estudian, van a ver que en algún momento se pone de moda un fin del mundo. Y cuando ese fin del mundo no viene ese día, le cambian la fecha. Y cambian los protagonistas del fin del mundo. En un momento dado son los dioses. En otro momento era una invasión de los marcianos. Después es un cometa que se va a estrellar contra la Tierra. Algunas cosas tienen una brisna de realidad porque puede ocurrir, digamos, en algún momento, pues, efectivamente, que un aerolito, de hecho ocurrido, se estrelle contra la Tierra. Pero en estas advertencias se ve mucho más preciso y se dice, tal día va a llegar un cometa y se va a acabar todo. Todo el tiempo están surgiendo este tipo de anuncios de fin de mundo por este mismo mecanismo, y es muy interesante ver cómo, por lo mismo, porque está dentro de nuestras mentes, agarra vuelo, o sea, es creído, y la gente se asusta. Yo no sé si usted sabía esta advertencia de que en unos días más nos vamos a poner a flotar, vamos a salir como en las películas de ciencia ficción, así, pero sin los hilitos con que los elevan a los tipos al pasar la película, sino que vamos a salir así. Yo no voy a poder hacer el programa porque voy a estar flotando. Hay gente que se lo cree. Que viene una onda gravitacional. Se enteraron, ¿ah? ¿Eh? Viene desde hace 2 billones de años, pero alguien los llamó por celular. Entonces, y yo les he leído dos o tres que anoté de estas crisis de fin de mundo. Bueno, en la antigüedad, digamos, al principio de la Edad Media, en algún momento se creyó que el mundo se terminaba en el año 1000. Y fue, bueno, fue una histeria colectiva en la cristiandad que el mundo se terminaba el año 1000. El año 1000. Y yo recuerdo, de niño, había una señora, la mamá de uno de mis amigos, que solía repetir en una cantina y le decía, la Biblia dice, al año 1000 llegarán, pero al 2000 no llegarán. O sea, el año 2000 se acababa todo, no sé por qué, pero se acababa todo. Todo el tiempo, amigos míos, se los digo, se los cuento no solo para divertirlos un poco, sino porque después del 26, cuando nos sigamos yo sentado y usted viendo esta cuestión quizás, y nos estemos flotando en el aire, alguna otra cosa se va a inventar, algún otro fin de mundo. Miren, cuando el fin del mundo se vaya realmente a producir, yo les voy a avisar. Así que no se preocupen, no se preocupen de lo que vean en la televisión o en la internet. Yo les digo, para que se preparen. No sé cómo se preparen. A propósito de eso, termino el programa con una anécdota que me contaba mi madre hace, bueno, millones de años, de una señora en el campo, en el fondo donde estaba mi papá. Hubo estos avisos de fin de mundo. No me acuerdo cuál era la razón que se iba a acabar el mundo, pero lo divertido del asunto es que la sorprendieron haciendo las maletas. Estaba haciendo las maletas, preparándose para el fin del mundo. Bueno, así es nuestra especie de ingenua, por no usar otra expresión más adecuada. 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
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Últimamente he estado hablando mucho del Mundial porque también lo he visto, algunos partidos por lo menos. Y bueno, una pregunta para la casa para que la respondan en el programa. ¿Cuántos de ustedes quieren que Argentina sea campeón? Ya, muchas gracias, estimados amigos, por su presencia. Muchas gracias a la gente que sigue apoyándonos en Flow y en Patreon, sin lo cual este programa se desaparece en una semana. Muchas gracias a todos y nos estamos viendo en el próximo programa con Nicole Rodríguez. Chao.

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4: Buenos días, aquí estamos directo al grano este martes 14 de julio. Mira, estamos en, todavía queda Mundial Ciudadanos, todavía queda Mundial. Y estaba pensando que hoy día juega Francia-España, un 14 de julio, ni más ni menos. Francia jugándose todo ese 14 de julio, el paso a la final nuevamente. Gran equipo, ahí España también tiene un gran equipo, ¿no? Yo creo que de ahí debiera salir el campeón, ¿no? ¿Qué dice usted?
5: Ojalá. A mí me gusta esa llave. Yo soy hincha de por cariño de España, pero creo que Francia tiene un equipazo y tiene más posibilidades, sí, de ganarle a Argentina si es que llega a la final.
4: En Qatar fue injusta la derrota de Francia, ¿no?
6: No, yo voy por España siempre. Siempre por España.
4: Bueno, pero ahí vamos a ver hoy día a las
6: sobre
4: 3.
6: Todo si son contra los españoles, o sea, los franceses.
4: Mira, ya. Bueno. Eso es una cápsula mundialera.
5: A las 3 de la tarde vamos a estar ahí mirando la primera llave de la semifinal.
4: Muy poco, entre que todo el mundo está preocupado de la lluvia, que viene la lluvia, cuidado, que vienen 5 días de lluvia en Santiago. Bueno, no ha llovido en todo el año. Y ahora vamos a pasar un sistema frontal durísimo, ¿no? Que hay que tener preocupación. Dicen que mucho viento, el temor a que haya cortes de luz importantes. Así que a prepararse, ¿no? Todo el mundo, yo creo que está tomando los resguardos debidos. Pero nuestro programa, en directo al grano, estamos preocupados también y estamos aquí, ¿no? Con Begoña Torres, concejal de la comuna de Peñalolén, con Rodrigo Arellano, vicedecano de la Facultad de Gobierno de la Universidad del Desarrollo, de lo que está pasando, sobre todo porque estamos llegando, así como al final del Mundial, al final del camino también, con la mega reforma, ¿no? Ese es el nombre, tantos nombres, tanta creatividad que hubo, y se terminó llamando mega reforma. No, y estamos hablando de la ley de reconstrucción, la ley que busca que Chile vuelva a crecer. Ya se aprobó en la Comisión de Hacienda del Senado la mega reforma impulsada por el Ejecutivo, por el presidente José Antonio Kast. Si uno mira, estuvo en tramitación, entró un 4 de mayo la reforma. Va a salir básicamente 3 meses después. Un poco antes, un poco menos de 3 meses, ¿no? Estamos pensando en mayo, junio y parte importante de julio. Y en esos 3 meses, un poco menos de tramitación, se han ido despejando bastantes dudas, ¿no? Si uno mira hoy día, se ha ido acotando en la crítica hacia la propia mega reforma. Y quiero detenerme ahí un punto, porque se decía que un gobierno que no dialoga, un gobierno que no escucha, es lo último, la última estrategia, porque partimos en otro lado, con una mega reforma que solo favorecía a los más ricos y todo. Terminamos en un gobierno que no escucha y que no flexibiliza. Pero falso lo uno, falso lo otro. Porque uno mira lo que está saliendo de la mega reforma y sí ha tenido cambios importantes. No solo la invariabilidad, ¿no? Que se gradualizó, se puso de acuerdo al tamaño de la inversión, además se le puso un peaje a la invariabilidad, producto de la negociación con el PPD, quizás lo más nítido de lo que fue el proceso de acuerdos, sino que también el crédito tributario para favorecer al empleo. También sufrió modificaciones importantes. Entonces hay artículos que finalmente no fueron, como el que afectaba a la propiedad intelectual. Ha tenido al menos 10 o 12 cambios muy importantes la mega reforma. Pese a eso, hay una parte de la izquierda que se sigue atrincherando en este gobierno que no conversa. Rodrigo Arellano.
5: se confundió de invitado.
4: Sí, los martes está Raúl Figueroa, le mandaban saludos, nos acordamos de él.
5: Ahora, Rodrigo Arellano, compañero de generación en derecho, así que se puede equivocar por ese lado. Es indudable, bueno, varias cosas. La primera, efectivamente, pese a la correlación de fuerzas que existe, recordemos que ni en la Cámara de Diputados ni en el Senado el actual gobierno tiene la mayoría legislativa para aprobar los proyectos de ley que se discutan. Requiere de acuerdos de otras fuerzas. Harina de otro costal. Se pudo haber evitado, y tú lo has repetido muchas veces, si es que el oficialismo actual hubiese sido unido, quizás.
4: De la derecha tiene una sola lista para la
5: derecha. Exacto, ¿no? O sea, tendría 10 diputados más y 4 senadores más. O sea, ahora, independiente de eso, de las mayorías, se lograron construir en la Cámara de Diputados. Recordemos que esta reforma avanzó con una gran aprobación, 90 votos a favor, y en el Senado también ha habido espacios para eso, para conversar. La izquierda, como dices tú, ha ido modificando y cambiando su discurso desde la ley de los super ricos, la ley omnibus, hablan ahora del gobierno, pero el gobierno, efectivamente, desde que presentó la ley hasta la fecha, se ha sentado en reiteradas oportunidades con la oposición. Ha dado espacios para que presenten indicaciones con propuestas, que es una cosa diferente a criticar y querer destruir desde el minuto uno, que un sector de la izquierda así lo plantea como estrategia. Me refiero básicamente al Partido Comunista y al Frente Amplio, que ellos nunca han creído en el crecimiento, nunca han creído en atraer inversión extranjera al país. Recordemos que en el gobierno el ex subsecretario Omá quería cerrar las fronteras y no hacer más tratados internacionales. Sectores de la izquierda hablaban de decrecimiento. Bueno, puras recetas que al final del día han traído perjuicio a la economía del país. Y esta reforma va justamente en la dirección contraria a lo que se planteaba en ellos. Por tanto, no me hace ruido y me hace mucho sentido que existe un sector de la política chilena que no esté de acuerdo con este proyecto de ley. Pero existe otro sector que ha sido protagonista de quizás los mejores años de crecimiento económico del país, después del año 1990.
4: Hagámonos un punto ahí, ¿eh? Es verdad, tú estás hablando del socialismo democrático.
5: Y el PPD también.
4: Sí, es parte del socialismo democrático, ¿no? Socialismo, PPD y todo, pero cuando uno mira los rostros que hay ahí hoy día, no fueron protagonistas de los 30 años. Son más bien herederos, ¿no? Y como suele pasar con los herederos, hay que ver cómo administran la herencia.
5: Exacto.
4: Porque no han estado a la altura de la herencia, esa es la verdad, ¿no? Recordemos, hasta hace poco querían pasar al expresidente Frei, lo querían pasar, ¿no es cierto?, al Tribunal Supremo, impulsarlo, ¿no? Lo tenían como un adversario, y resulta que él sí fue protagonista.
5: Pero algo tiene que quedar, yo creo que de eso, sí. Es indudable que los protagonistas han cambiado. Ya tenemos, además, en el Senado, personas que durante mucho tiempo fueron abiertas al diálogo, o sea, de ambos sectores, particularmente de la actual oposición. Me refiero al senador, por ejemplo, Ricardo Lagos Weber. Uno puede tener diferencias ideológicas con él, pero siempre una persona abierta al diálogo. El mismo Andrés Saldívar. Había personas que estaban más disponibles para conversar, y claro, hoy no están, y hemos visto también en este proceso las caras verdaderas de ellos. Pero han habido gérmenes y han habido disposición de ambos sectores. O sea, cuando critican al gobierno que no tiene espacio para conversar ni dialogar ni cambiar la reforma, bueno, la semana pasada hubo un acuerdo justamente en el tema de la inviolabilidad, que se estableció un sistema progresivo.
4: Acuerdo que fue aprobado ayer en la comisión.
5: Exacto, tal cual como se acordó con los 3 senadores del PPD. Entonces, esa crítica de que este gobierno quiere pasar con una aplanadora, sin diálogo, sin conversar, que el ministro Quirón no escucha. Bueno, ese ministro Quirón se ha conversado, se ha sentado en la mesa. Entonces, son críticas que al final del día lo que buscan, yo creo que es establecer un eslogan más que de verdad aportar a la discusión. Hoy se va, bueno, va a depender de los acuerdos de los comités, si se empieza a votar ya en el Senado la reforma, o si no se traslada a mañana, pero es indudable que...
4: Pero está lista para ser votada, digamos.
5: Está lista para ser votada, hoy o mañana.
4: Podría ser en sala, ya se podría votar hoy día, o va a más tardar el miércoles. Algunos que hablan de votarla hoy día en la tarde, ¿no? Estaría de hecho citado el pleno del Senado.
5: Y todo indica que, independiente de estos sectores que no van a aportar, y de aquellos sectores que han sido absorbidos por aquellos mismos, me refiero por ejemplo al socialismo democrático, esta reforma va a pasar a la Cámara de Diputados, probablemente también se apruebe en la Cámara de Diputados como la está llevando el Senado, y en un plazo récord, porque hablábamos siempre de que estuviera lista antes del presupuesto, septiembre, agosto, probablemente va a estar antes de julio una reforma que yo tengo la convicción de que va en la línea directa de lo que este país requiere para otra vez volver a crecer, para otra vez tener empleo más estable, más formal y más empleo que hace tanta falta hoy a nuestro país.
4: Se echó mucho el paralelo de la reforma tributaria del 2014, Michelle Bachelet, ¿no? Que también tuvo una tramitación dura, ¿no? Difícil, pero que terminó en la práctica, 12 años después, produciendo un estancamiento económico muy duro, desempleo, terminó frenando el impulso que traía el país, y uno puede marcar casi un antes y un después de esa reforma, ¿no? Entre la trayectoria que traía Chile y lo que ocurrió después. Esta reforma, la mega reforma que está instalando el presidente José Antonio Kast, cambia el rumbo del país. O sea, no es una reforma más. Cambia el rumbo del país respecto a lo que veníamos haciendo desde Michelle Bachelet hasta aquí. ¿De qué manera, Begoña, eso, que tiene un componente ideológico obvio, se transforma también en una manera distinta, si uno mira las encuestas, de cómo la ciudadanía está mirando y la expectativa que tienen respecto a la mega reforma, ¿no? De que se produzca el crecimiento económico, que se produzca la inversión y que también, muy importante, se produzcan oportunidades de trabajo. Begoña Torres.
6: Bueno, estoy muy de acuerdo con todo lo que dijo Rodrigo. Y sin duda esto es una buena noticia, no solo por todo lo que hemos comentado, de que efectivamente si se apruebe o cuando se apruebe, va a aumentar los fondos que va a recibir el Estado, por lo tanto vamos a tener más plata, si hay más plata se puede reconstruir más. Además es una reforma que llama a la inversión, por lo tanto van a haber más empleo y así un poco saliendo de este hoyo. Y voy a agarrarme una de las cosas que decía Rodrigo, y las grandes críticas que ha tenido la oposición es que el ministro Quirós no quiere conversar, es que él no quiere negociar, no quiere llegar a acuerdo. Y yo estoy en desacuerdo con esa acusación, no creo que sea verdad. O sea, las demostraciones de la cantidad de modificaciones que han ido haciendo al proyecto en todo este tiempo demuestran lo contrario. O sea, al final, dato mata relato. Lo que sí no están dispuestos a cambiar es la esencia del proyecto. O sea, si es que esto es una propuesta del presidente Kast, que lo que busca es reducir los impuestos para que pueda haber más inversión y por lo tanto pueda haber más empleo, entonces por supuesto que no van a aceptar una propuesta en que suba los impuestos, porque obviamente cambia la esencia del proyecto. Pero eso no deja de lado que puedan ir modificando todas estas cosas más laterales o propuestas más de liberal propuesta. Así que creo que este es un proyecto bueno. Me alegro que haya avanzado. Hay que ver, ahí dices que se vota hoy o mañana, vamos a estar todos muy expectantes. Y respecto a lo que tú me preguntas, Gonzalo, de cómo esto representa o refleja lo que busca el gobierno, creo que le dan el clavo a las prioridades que dijo en el inicio, no solamente las que puso en su programa de gobierno, sino que las que dijo cuando él salió electo presidente el 11 de marzo y dijo: nosotros nos vamos a preocupar en la seguridad, en el empleo y en el crecimiento económico. Y que las últimas dos van muy de la mano, o sea, el crecimiento económico va muy de la mano con el empleo, y de hecho la propuesta de la flexibilidad en las 40 horas es precisamente eso, poder aumentar o disminuir la tasa de empleo o aumentar el empleo. Al final, todo esto va en el mismo sentido: si aumentamos la inversión para que las empresas puedan crecer más, por lo tanto van a contratar a más personas, y además si le damos flexibilidad en cómo pueden contratar, si es que las 40 horas se cumplen en una sola semana o en 15 días, entonces obviamente también da más flexibilidad y se puede contratar a más personas. Estamos tasa de desempleo altísima, seguimos en 10 puntos porcentuales de mujeres, sobre todo mujeres jóvenes, entonces para mi generación, las mujeres de mi generación, de mi edad, por supuesto que vemos esto como algo con muchísima esperanza, y hay que ir viendo cómo avanza, porque todas las cosas que tienen esperanza también hay que jugar un poco con la realidad, pero son planes a largo plazo, y cuando uno dice que un avión está en un rumbo, puede estar así como un grado desviado, pero a largo plazo va a estar a kilómetros y kilómetros y kilómetros de distancia del aeropuerto en que tenía que llegar. Entonces siento que esta reforma logra ajustar, aunque sea en un 3%, 4%, sea un grado pequeño, para volver a llegar a un rumbo que haga que el país crezca y tenga mayor retorno económico también.
4: Eso respecto de lo último que señala Begoña, tiene toda la razón, ¿no? Aquí la clave es que Chile recupere el rumbo, ¿no? Que vuelva a crecer. Y mira lo que estamos pidiendo, que no es mucho, ¿no? Un país que fue ejemplo en materia económica durante los 90, durante los 80, durante los 2000 incluso, 30 años fuimos ejemplo para América Latina, para el mundo, y con orgullo lo hacemos porque fue parte del esfuerzo de los chilenos, ¿no? Y hoy día tenemos que aprender de nuevo, como aprender a caminar de nuevo, ¿no? Primero, y se invierte. La inversión genera crecimiento, el crecimiento trabajo, y de ahí viene la recaudación. como que no nos habíamos quedado pegados, que todo aquí lo único importante era la recaudación fiscal, que el Estado tenga plata. Y resulta que lo único importante es que las familias tengan recursos suficientes, que las personas tengan recursos suficientes para realizar, satisfacer sus necesidades, desarrollar sus proyectos de vida, y no el Estado, ¿no? Pero aquí como que nos bajó una obsesión de que aquí lo único importante era la recaudación, y de hecho nos dejamos de preocupar de crecimiento y nos empezamos a concentrar todo en recaudación. Como que subir los impuestos era sinónimo de mayor recaudación, y no lo fue. No, fue un camino equivocado, largo y equivocado, y hoy día nos toca volver a aprender a caminar, volver a dar los primeros pasos. Y esta mega reforma, creo yo, es un primer gran paso en recuperar eso, ¿no? En el sentido de que primero se esfuerza uno, después recibe los beneficios. No hay beneficio sin esfuerzo. Vamos a la pausa y volvemos en directo a grabar.
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16: 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Además, el uso de herramientas como sensores, automatización y monitoreo facilita una mejor planificación del recurso hídrico, aumentando la eficiencia y contribuyendo a una agricultura más sostenible y competitiva. 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
4: Aquí estamos de vuelta en directo de Grano en Radio Agricultura junto a nuestro panel con Begoña Torres, concejal de la comuna Peñalolén, con Rodrigo Arellano. Estamos conversando en torno a lo que significa, ¿no? Esto, estamos al final del camino de la mega reforma y haciendo un poco el análisis, ¿no? De lo que significa. En paralelo, ¿no? Lo que estamos viendo, y lo mencionaba Begoña en su intervención, el gobierno ingresa un proyecto que flexibiliza la aplicación de la ley de las 40 horas. Y como el cuento de Pedrito y el Lobo, ¿no? Nuevamente, una parte de la izquierda vuelve a levantar la voz y decirle, mira, los derechos sociales. No se preocuparon nunca del empleo, ¿eh? En los 4 años. O sea, uno mira el video, sale doña Janet Jara, ministra del Trabajo, 4 años, promedio de desempleo más de 8.5%, casi 1.100.000. Se le preguntó, creación de empleo nula en el gobierno anterior, nula creación de empleo. Cero preocupación. Pero bastó que el gobierno dijera que no íbamos a preocupar del empleo, que no íbamos a hacer cargo de la crisis que se está viviendo en los últimos años, ¿no? Y así lo plantean los expertos como David Grau y otros que ya llevan varios años en esta emergencia laboral, como la llaman. El gobierno ingresa al proyecto que flexibiliza la aplicación de la ley de 40 horas y lo primero que hay, el grito, ¿no? Ahí está el grito de nuevo, de, ah, Pedrito y el Lobo. Viene el lobo, las 40 horas que ellos van a defender. Oiga, no hay nada que defender, para variar. Aquí no se tocan las 40 horas, el proyecto no las toca. Lo único que hace es flexibilizarla. Y sería bueno explicarlo un poco, ¿no? Porque para mucha gente dice, bueno, ¿qué significa flexibilizar las 40 horas? Le da la oportunidad a trabajadores y empleadores de conversar y decir, bueno, hay muchas cosas que de repente hay semanas en el año, ¿no? Que son más intensas, pienso usted en el comercio, ¿no? Marzo.
5: El turismo.
4: El Día de la Mamá.
6: Navidad.
4: El 18 de septiembre. Hay momentos donde se requiere mayor intensidad porque se juega gran parte del negocio, el sector turismo, en el verano, ¿no? Uh-huh. Y dice, bueno, se flexibiliza para que se pacte trabajar más algunas semanas y en la semana siguiente se trabaje menos. ¿Para qué? Para promediar, ¿no? En una semana, por ejemplo, se trabajarán 45 horas, en la semana siguiente o 2 semanas después, 35 horas, para poder compensar y promediar las 40 horas. En nuestro actual código laboral, el mismo código laboral que tenía Janet Jara, el mismo código laboral que no sé si leyó o no la ex ministra Vallejo, se autoriza la jornada laboral más 10 horas. Uh-huh. ¿De dónde vienen las 52 horas? De ahí. Eso es lo que autoriza. La jornada laboral, que hoy día en Chile son de 42 horas, no hemos llegado a las 40 horas uh-huh. todavía.
6: Bajamos gradual, exacto.
4: Ahora de 44 a 42, a partir de abril, estamos en 42, más 10 horas extras, 10 horas extraordinarias, máximo de jornada. Entonces, eso es, le dice aquí, nadie está subiendo a 52, es lo que existe hoy día. Lo que se permite es la flexibilidad, conversación entre empleadores y trabajadores para decirle, ¿sabe que esta semana vamos a trabajar 45? Las próximas 2 semanas trabajaremos 35 y quedamos en promedio en torno a las 40 horas, que es lo que se está pidiendo, ¿no? Entonces, uno dice, volvemos a escuchar a Pedrito y el Lobo. La izquierda como que no tiene un argumento o no tiene una preocupación, uno tendría que decirlo, una de las dos, ¿no? Vamos a conversar sobre cómo recuperar el empleo en Chile, no tiene propuesta, y lo único que se preocupa es decir, oiga, cuidado, que le van a quitar todo. No es verdad. Rodrigo Arellano.
5: Es verdad, no tiene propuestas, pero
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5: Sal. La ley de reactivación económica van en la lógica de lo que requiere nuestro país. Pero vamos a encontrar siempre un sector y no nos sorprendamos que las guaripolas de este ataque sea la ex ministra vocera de gobierno y la ex ministra del trabajo, ex candidata presidencial que perdió junto con José Antonio Kast, con sus eslóganes que buscan no aportar a la discusión porque no tienen ninguna propuesta, sino que solamente destruir bajo lo que ellos creen que es lo correcto. El ministro Rau ya anticipó. Ya dijo que no se iban a terminar las 40 horas y que se iba a buscar mecanismos justamente para impulsar algo que requiere el país, que es darle más empleo a los chilenos, más empleo formal, más empleo a las mujeres y más empleo a los jóvenes.
4: No deja de llamar la atención un detalle, más que un detalle, ¿no? Cuando uno habla de construcción de la democracia, fortalecimiento de la democracia, que la ex vocera de gobierno que se gastó, ¿cuántos recursos, cuántos viajes, no? En luchar contra las fake news, se está mandando la tremenda fake news. O sea, ¿para qué tanto seminario? Digamos, ¿para qué tanto viaje internacional de la ministra Vallejo? ¿Tanto protocolo? ¿Quería impulsar una ley? Bueno, por sus obras las conoceréis. Ahí está la mega fake news que se manda respecto a las 40 horas. Y resulta que no es la primera, porque la semana pasada fue al Congreso. Y con toda personalidad empezó a decirle, este es el gobierno de la ultraderecha, este es el gobierno que amigo de Milei, amigo de Trump, amigo de... Bueno, y todos los personajes que nombró, más allá que sean cercanas o no al gobierno, más allá que sean más simpáticos o menos simpáticos de la forma en que gobiernan, son todos regímenes democráticos, elegidos por mayoría. Y resulta que doña Camila se le olvida siempre, oiga, a su amigo en Nicaragua, no lo eligió nadie, ¿no? A su amigo Díaz-Canel en Cuba, la dictadura más larga de la historia, ahí está, instaladísimo, para que decir Kim Jong-un, que son cada vez que se resfría le mandan una carta muy conceptuosa, ¿no? Que no sé, que se mejore. O sea, hay que tener personalidad. Y resulta que vuelve a insistir ahora con una fake news. Y uno dice, bueno, ¿qué aprendió el Partido Comunista estando en el gobierno? ¿Qué aprendió del fortalecimiento de la democracia? Parece ser que nada. Begoña Torres.
6: Pero nos sorprende si la misma Janet Jara, que dejó de ser comunista después de haber militado desde los 14 años en plena época de campaña, que no, que ella era casi que era socialista, que ella era la socialdemocracia. Y después terminó la campaña, perdió, y a los dos días ahí estaba de nuevo en el Partido Comunista. Así que no es algo de sorprender esto. Pero a mí sí me sorprende la falta de entender los proyectos de ley. Si son ellos mismos los que estaban en el gobierno cuando se redactó la reforma de las 40 horas, ¿cómo no van a entender lo de las 52 horas? Eso es algo que hoy ya existe, que ya permite que las personas en un máximo puedan llegar a trabajar 52, que ya existe. Entonces simplemente es ahora, de lo que ya tenemos, hagámoslo más flexible para que pueda haber más empleo. Porque entre más flexible, más se puede llegar a un acuerdo entre empleador y empleado, que eso es muy importante. No es que va a venir el jefe y te va a exigir que tú ahora tienes que trabajar 50 horas esta semana y la próxima vas a trabajar 30. Es un acuerdo. Oye, en esta época vamos a estar más complejo. Tú puedes venir más tiempo, puedes destinarle estas horas extras, entonces te lo compensamos en no sé cuántas semanas más adelante, distinto. Así que es algo que ya existe, entonces que lo vengan a vender que va a ser una sobreexplotación de los chilenos, no puede ser más erróneo y solo representa o demuestra un poco su falta de entendimiento de las mismas leyes que ellos crearon cuando estaban en gobierno. Y lo otro que me gustaría comentar sobre esta propuesta, que además es como lo tienen la gran mayoría de los países europeos desarrollados, o sea, los mismos países que nosotros muchas veces admiramos o seguimos como ejemplo, tienen esta misma flexibilidad y la necesitan, porque son en gran parte países que dependen del turismo. Entonces, esta reforma o esta propuesta no solamente hace la flexibilidad para toda la empresa productiva, el mundo productivo, pero además hace un anexo especial para el turismo, que va a tener una especie distinta de régimen de flexibilidad para que pueda ser por temporada. Entonces, eso se ajusta perfecto a Chile, porque Chile también es un país extremadamente turístico. Dependemos del verano, dependemos del invierno, dependemos de las temporadas. Nuestros recursos naturales, la gente que va a Torres del Paine o que va los salares en el norte, o sea, somos un país altamente turístico, sobre todo en la región. Entonces, que esta flexibilidad laboral se ajuste a cómo nosotros nos desarrollamos como país es una excelente noticia. Entonces, que la vengan a vender como una sobreexplotación del trabajador porque va a tener que trabajar 52 horas, es que no es así. Es un máximo, y agradezcamos que existe un máximo, porque es lo que ya existe. Obviamente la idea es resguardar a las personas, pero ese máximo va a ser compensado simplemente en un mayor periodo para que esa persona, junto con su jefe o jefa, dependiendo de quién sea, puedan llegar a un acuerdo y ver qué es lo que mejor le conviene a la empresa y, por ende, a la larga, al país.
4: Entramos en el detalle del proyecto, ¿eh? Porque hoy día eso se puede hacer.
6: Sí, po.
4: Hoy día esa flexibilidad existe. Lo que pasa es que está acotada a un mes, a 4 semanas. Entonces, si usted trabaja una semana más de 42 horas, trabaja 47 horas, la siguiente tiene que trabajar 37.
6: Así.
4: Entonces, ¿qué es lo que está pidiendo el gobierno? Que cosas que ya existen, como las 52 horas, que ya existen en el código máximo, ¿no? Como un máximo, la flexibilidad, se haga en un periodo más largo. Y como decía muy bien Begoña, cuando uno mira en países de la OCDE, en general, el promedio está en 15 semanas, 16 semanas. ¿No? Esa es la realidad. Así se toma el promedio. Entonces, en el promedio de esas 16 semanas, tú tienes que haber trabajado 42 horas hoy día, ¿no? En el futuro, 40 horas. Y en algunos casos específicos, como el turismo, se aumenta 6 meses el promedio. Cosa que en 6 meses tú, en promedio, trabajes las 40, 42 horas, de acuerdo, en el futuro a las 40 horas, ¿no? Hoy día a las 42. Y con el tope siempre, ¿no? Porque tiene un tope, uno puede trabajar ilimitadamente hasta... Entonces, que vengan el video Camila Vallejo explicando cómo los chilenos van a empezar a trabajar 52 horas a partir de mañana si se aprueba esta ley. Eso, a esta altura, tiene un solo nombre. Y se llama mentir. Mentirle a las personas para jugar con el miedo, ¿no? Para jugar con el miedo a perder las cosas que tienen, para jugar con el miedo, en este caso, a sus propios derechos. De lo único que no tiene derecho un político es a eso, a mentir y a jugar con el miedo. Vamos a la pausa y volvemos en directo a Grano Radio.
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24: En Chile generamos millones de toneladas de residuos domiciliarios cada año y reciclamos menos del 10%. En ese contexto, los residuos electrónicos se han transformado en un desafío cada vez más urgente porque aumentan rápidamente, tienen una vida útil cada vez más corta y muchas veces no reciben una disposición adecuada. Frente a esta realidad, existen iniciativas que permiten pasar de la preocupación a la acción. 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Una acción concreta, accesible y necesaria para ayudar a reducir el e-waste de Chile. 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
4: Aquí estamos de vuelta en directo al grano en Radio Agricultura. Aprovechamos de saludar a quienes hacen posible nuestro programa. 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Y aquí en Directo al Grano vamos a tener la oportunidad de ahora conversar con, le damos las gracias a nuestros panelistas, ¿no? Que se fueron Rodrigo Arellano y a Begoña Torres. Y vamos a tener la oportunidad de conversar con Claudia Bascur, vicerrectora de Transformación Digital de la Universidad Andrés Bello. Bienvenida, Claudia, aquí a Directo al Grano.
27: Muchas gracias por la invitación.
4: Y con un tema muy importante, ¿no? Que es la encíclica papal, ¿no? La encíclica Magnífica Humanitas, del Papa León XIV, que analiza el presente y el futuro de la inteligencia artificial y su relación con los seres humanos. Y más que la primera pregunta, digamos, que surge, ¿no? Decirle, ¿por qué el Papa en medio de toda esta revolución en torno a la inteligencia artificial que estamos viviendo todos los días, que vemos cómo afecta al mundo del trabajo, decide intervenir con su primera encíclica, ni más ni menos, para ver y fijar una conversación y el nombre que elige para la misma, ¿no, Claudia?
27: A ver, este papa se llama León y su predecesor fue quien hizo la Renum Novarum. En ciertos puntos la humanidad cambia radicalmente la forma de producir y eso trae impactos sociales profundos. El Renum Novarum nace en la revolución industrial y Magnífica Humanidad nace en épocas de inteligencia artificial, que es bastante más multidimensional, creo yo, que lo que fue la revolución industrial, pero que claramente trae implicancias importantes, sobre todo para ver qué es lo propio del hombre, qué es lo propio de la tecnología. Entonces, una encíclica súper completa.
4: Así es, ¿no? Y se hace cargo, bueno, de ese paralelo, ¿no? Entre León XIII y León XIV, ¿no? Más allá que los separan más de un siglo, lo separan ambas, ¿no? Y en ese contexto, dice, este cambio que está surgiendo, como tú dices, multidimensional, porque no afecta solo el mundo del trabajo. Bueno, la revolución industrial también movió las estructuras sociales completas, ¿no? Cambió todo, la manera de relacionarnos, cambió todo. Algo similar se espera para la inteligencia artificial y de qué manera la Iglesia considera de que es necesaria la discusión, sobre todo respecto de la mirada del ser humano, ¿no? De la persona humana como eje en términos de la dignidad y que la economía o lo que rija el mundo a través de la inteligencia artificial respete y valore esa dignidad.
27: Claro, en el fondo esta es una encíclica que se pronuncia profundamente respecto de la dignidad humana y de las preguntas fundamentales de este tiempo y a la luz de la IA que tienen que ver sobre trabajo, justicia, dignidad. Y de alguna manera no es contra la tecnología, pero sí dice que la tecnología tiene que avanzar, ¿no es cierto?, hacia el bien, para el bien, respetando la dignidad humana. Y también habla del valor del trabajo más allá que solo algo que tiene que estar optimizado, sino que lo vincula íntimamente el trabajo a la dignidad del ser humano. Incluso habla de la vulnerabilidad como algo tremendamente humano y tremendamente valioso. Para los cristianos, Jesús fue una persona que no era poderosa, era tremendamente vulnerable. Entonces, ¿cómo? De alguna manera es una encíclica que nos invita a poner al hombre por sobre la tecnología, guiando su evolución hacia el bien. De alguna manera, preocupados de el alcance, la sostenibilidad de los alcances, los impactos sociales de la transformación.
4: Así es, ¿no? Estamos conversando con Claudio Bascur, que es justamente vicerrectora de Transformación Digital de la Universidad Andrés Bello, sobre la encíclica papal, ¿no? Esta Magnífica Humanitas de León XIV. Y me quiero referir a un ángulo de esta discusión, porque lo que hasta ahora conocemos como personas, ¿no? Dotadas de autonomía en el pensamiento, de voluntad propia, que es lo que nos define como personas, ¿no? Y cuando uno ve la inteligencia artificial y empieza a escuchar, yo no soy experto en inteligencia artificial, pero uno escucha que esa inteligencia artificial generativa, autónoma, y que va a tener cierta capacidad, va a tener criterio, voluntad propia, ¿qué separa en algún minuto? Vamos a tener que hacernos la pregunta, ¿qué separa a una persona humana de la inteligencia artificial, ¿no? ¿Qué la distingue y de qué manera, ¿no? Transformamos, mantenemos la primacía de la persona humana por sobre la tecnología.
27: A ver, yo creo que la principal diferencia es que el ser humano es una persona. Ya la inteligencia artificial es una tecnología creada por personas. Ahí ya hay una jerarquía. Ya el ser humano tiene conciencia, tiene emociones, tiene experiencia, sobre todo tiene libertad y responsabilidad moral, ya hay capacidad para dar sentido a lo que hace. Pero y
4: todas esas características que tú bien defines, Claudia, que son propias de la persona humana, están en el borde hoy día, quizá no hoy, pero uno dice, la inteligencia artificial está a punto de adquirir muchas de esas cualidades.
27: Pero nunca va a sufrir, nunca va a formar vínculos en general. Lo que hace bien la IA es que procesa datos, reconoce patrones, genera respuestas según la programación, se autoentrena con datos, pero finalmente es una tecnología basada en datos. No comprende ni siente lo que expresa. Eso es bien importante. En el fondo, es capaz de prever por la cantidad de datos que tienes, calcular, simular. Pero el ser humano, de alguna manera, es quien al principio comprende, elige, responde moralmente. Por ejemplo, por lo que crea, no responde la IA. Entonces, la idea es que acá la inteligencia artificial es una tecnología que puede potenciar al ser humano, si el ser humano es quien la gobierna con sentido, y puede potenciar y avanzar súper fuerte en problemas de la humanidad que hoy día tenemos, no sé, el cambio climático, puede optimizar el riego de aguas lluvia, puede hacer un montón de cosas muy importantes, en la medida que, de alguna manera, esté gobernada, controlada y mejorada por humanos.
4: Hoy día la IA está controlada por humanos, es creada por humanos, es financiada por humanos, y uno dice, bueno, esas personas adquieren un poder importantísimo respecto del resto, ¿no? Porque son muy pocos esas personas humanas que gobiernan la IA hoy día, y lo hacen de una manera en que está muy lejos de ser neutra, ¿no? Sino que tienen un fin que está por ese creador o por esa empresa. Entonces, ¿de qué manera, si bien la encíclica, como tú muy bien decías, Claudia, no va contra la tecnología ni contra la inteligencia artificial, sino que dice hay que tomar conciencia de que también, de que no mirarla como algo neutro, ¿no? No, sino que tiene una agenda propia, tiene una intencionalidad detrás, y esa intencionalidad, esa agenda le da poder, ¿no?, a muy pocas personas.
27: Bueno, eso es un tema de lo que los cuales se hace cargo la encíclica. Todo sistema tecnológico no es neutro, o sea, fue modelado con decisiones sobre qué medir, qué optimizar, qué ignorar, cómo clasificar. Y por lo tanto, en ese mismo contexto es que el rol de la universidad, creo yo, se vuelve súper clave. Nosotros estamos formando, la universidad está llamada a formar personas para un mercado del empleo en total transformación. Y esa formación obviamente es tecnológica, ¿ya? Los estudiantes nuestros tienen que entender, ¿no es cierto?, cómo funciona la IA, cuáles son sus limitaciones, cuáles son sus potencialidades, pero sobre todo tienen que tener un pensamiento analítico, crítico y ético muy arraigado para poder, ¿no es cierto?, llevar adelante el desarrollo de la IA, aprender y desaprender muchas veces. O sea, lo que nosotros vemos es que los modelos van cambiando, se van perfeccionando, van a tener que soltar algunos, adoptar otros, pero sobre todo siempre teniendo clarísimo cuáles son los riesgos.

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4: Que viajaba desde Córdoba hacia los Andes. A esta hora en Santiago tenemos cielo cubierto con 11,1 grados de temperatura en la capital, acercándonos de a poco a la máxima de 15 grados anunciadas para esta jornada por la Dirección Meteorológica de Chile. Dejamos hasta acá las informaciones. 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
9: ¿Cómo se recupera la seguridad de un país? ¿Con discursos o con resultados? Chile empieza de a poquito a retomar el rumbo. Después de años en que parecía que todas las noticias iban en la dirección equivocada, la última encuesta nacional urbana de seguridad ciudadana, ENUSC, entrega una señal alentadora. Baja la victimización, disminuye el temor a ser víctima de un delito y empieza a mejorar la percepción de los chilenos. ¿Significa esto que está el problema resuelto? De ninguna manera. Todavía estamos lejos de ese punto de inflexión donde la seguridad deje de ser la principal preocupación de las familias. Los homicidios siguen golpeando, el crimen organizado no ha desaparecido y la delincuencia continúa siendo una amenaza cotidiana. Pero también sería un error negar los avances que hemos visto en estos últimos meses. La seguridad no se recupera de un día para otro, se recupera con perseverancia, con decisiones difíciles y sin caer en la tentación de confundir una buena noticia con una misión cumplida. Porque si algo esperan hoy los chilenos es que este sea solo el comienzo y no el punto de llegada. Es imposible en este punto no reconocer la labor que está haciendo el ministro Arrau y

0: subsecretario Máximo Páez. Soy María José Hoffman y esta fue la apertura editorial en La Voz de la Gente.
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0: Martes 14 de julio, muy buenos días, ¿cómo están? A nuestros queridos auditores de Radio Agricultura y de La Voz de la Gente. Estamos hoy día preparando un tremendo panelazo que tenemos ya acá en nuestros estudios. Y vamos a partir con un tema súper contingente, porque es importante, lo hicimos ayer en el programa, pero insistir en el llamado a prepararse para la lluvia. De hecho, el gobierno, ayer nos contaba el presidente de la UDI, Guillermo Ramírez, que ayer todo el comité político estuvo dedicado, así casi que ministros encuartelados, para que los tres frentes que generalmente... Aquí, ¿qué es lo que pasó? Que hay como tres sistemas de medición de cómo vienen las lluvias, los temporales, y aquí los tres dijeron que se viene fuerte y esas coincidencias no pasan siempre. Así que yo les quería pedir a nuestros panelistas, ahora que los voy a presentar, recomendaciones básicas, porque aquí hay páginas del gobierno y todo. Buenos días, Alejandro Webers.
9: ¿Cómo está doña Pepa Hoffman?
0: Muy bien, ¿y tú? ¿Todo bien?
9: Muy bien, pues muy bien.
0: ¿Cómo está Connie por ahí?
9: Está todo bien. Oiga, pero eso va...
0: No,
9: mal,
0: pero bien, usted sabe a lo que me refiero, son nuestras indirectas complicidades entre panelistas y conductora. ¿Cómo estás, Kevin hoy día también que nos acompaña, Kevin Canales, director de Formación Idea País.
10: Así es, muchas gracias por la invitación, muy contento de estar acá.
0: Sí, ¿alguna recomendación especial? Porque sí. Uno se lo olvida.
10: Sí, en el sur, por ejemplo, cada vez que llueve ponemos mucho aserrín en la entrada de las puertas. Yo creo que quizás en todo el mundo, sí, por las baldosas suelen ser un poco resbaladizas y pueden generar accidentes, así que ese puede ser un llamado también a revisar las techumbres, eso es bien importante.
0: Sí, todo ese tipo de cosas. Yo ayer, de hecho, quiero agradecer a Manuel, al pololo de mi hija, que le pidió a su madre su kit de, ¿cómo se llama? No era kit de seguridad, kit de temporales, donde ella, y me parece súper notable que las personas se empiecen a preparar con las canaletas, con los techos, una mochila, un kit, no sé, pues si tenía estufas de parafina, de gas, todo ese tipo de cosas. Yo creo que son importantes, sin ser escandalosos, pero más vale prevenir, ¿o no? Negro González, buenos días.
11: Sí, un gusto estar acá, co-conduciendo con mi querida Pepa. Kevin, Alejandro, bienvenido. Bueno, sobre la lluvia, también soy de Conce. Acá nos reunimos varios pesquistas en estos paneles muchas veces. A mí siempre creo que me ha hecho sentido lo que decían mis papás. Más vale que zozobre que fafalte, ¿no es cierto? Más vale prevenir que lamentar. Y hay una idea que es muy sencilla que puede ayudar, que es como simplemente un protocolo mínimo familiar. O sea, sobre todo para sectores, pienso en el norte, donde dicen que puede llegar a duplicar incluso la cantidad de lluvia anual en tan solo 5 días, la que se esperaba para el año.
0: Ayer el diputado Salantay nos contaba que los milímetros que caen en la cuarta región son los de todo el año.
11: Eso.
0: 100.000, 90.000, uno no cae.
11: Entiendo que en Coquimbo, eso es Coquimbo, ¿cierto? Sí, en Coquimbo se espera algo así y puede que Atacama sea más, o sea, en cuanto a expectativas relativas. Entonces, hay que estar preparado, simplemente conversar con la familia, qué vamos a hacer en caso de que haya un derrumbe, digamos, situación aluvión, hacia dónde podemos arrancar, con quién podemos juntarnos, de quién hay que estar pendiente, adultos mayores de la comunidad, etcétera. Adelantar esas conversaciones siempre puede ayudar mucho, porque en momentos de crisis uno, si no, puede quedar medio paralizado, así que hay que estar atento a eso.
0: Totalmente, conversarlo en familia, tomar las precauciones, así que no se olvide, porque esto es muy, muy relevante. Oye, vamos a ir hoy día, vamos a tener en unos minutos más al senador Javier Macaya, que ha sido protagonista de toda esta conversación y tramitación de la mega reforma, principalmente en el Senado, y para que nos vaya contando ahí un poco los entretolones, que son bastante desalentados hoy día en el diario. Pero ¿cómo ha sido esto estos últimos días y qué pasó, si se subió o no el PPD, qué pasó finalmente con eso? Porque yo creo que es bien relevante entender la responsabilidad que tenemos de lo que se ha aprobado. Yo lo escuché de hecho a él hoy día en la mañana, y Alejandro Weber decía algo que es bien notable. ¿De dónde, de qué lado quieres estar? ¿De los que van a aportar, de los que van a ser parte de que Chile vuelva a crecer, o de los que obstruyeron esa salida de la, digamos, de la grave crisis que estamos hoy día? Yo, me pareció notable el análisis, que se lo vamos a preguntar más rato al senador, pero quería saber también tu opinión, porque tú además, no solamente como es subsecretario y también hoy día decano de Economía de la San Sebastián, has estado en hartas reuniones con el gobierno tratando de colaborar y tratando de empujar que el país cambia el rumbo, pues eso es al final, ¿o no?
9: Sí, eso es al final. A ver, primero, ¿qué lujo invitado vamos a tener? Además allá de la amistad que tenemos con Javier, él ha tenido una conducción muy, muy importante en la Comisión de Hacienda, ¿eh? Y con algo que es característico de él también, que es el tono, es sin perder el fondo, muy claro en las convicciones, con un tono de diálogo, de conversación genuina, que también ha generado confianza entre los parlamentarios, y eso es muy importante para hacer mejor política y hacer mejores políticas públicas. Eso primero respecto del senador. Y luego, Pepa, yo creo que no hemos reparado lo suficiente, esto se va a convertir en ley, es un hecho, no hemos reparado lo suficiente en la envergadura de esta reforma. Y que es realmente muy notable cómo un gobierno en sus primeros 4 meses logra aprobar un cambio de esta magnitud. Cuando uno piensa en cuáles son las prioridades de los nuevos gobiernos, siempre en los primeros días se ve la verdad de la milanesa, es decir, ¿dónde está el foco? Y aquí el foco está crecimiento, inversión y empleo. Y no lo hemos dicho lo suficiente, pero en medio de la tremenda crisis laboral que tenemos hoy día, con las cifras que ya hemos comentado y que lo vive la gente en carne propia, esto es un cambio en las reglas del juego. Y esto va a generar más pega, va a generar mayores ingresos. La pregunta es, bueno, ¿cómo nos hacemos cargo hoy día?
0: Al menos va a cambiar lo que está pasando. Dice, pero ¿qué nos asegura que puede hacer para mejor? Pero por lo menos no vamos a seguir cayendo.
9: Y va a cambiar la tendencia. Y en esto, mira, se ha dicho mucho de que, oye, todos los gastos son ciertos, pero los ingresos son inciertos. Pero miremos la evidencia internacional. internacional, y la evidencia internacional, Pepa, y eso hay que decirlo, es muy contundente en señalar que bajas de impuestos, mayor certeza en el mediano o largo plazo, reducción de la malaña de permiso del Estado, sí genera más inversión, sí genera más crecimiento y sí genera más empleo.
0: Yo creo que es una apuesta muy relevante de romper la inercia en la que se encuentra hoy día Chile. Y Kevin, no sabemos bien qué va a pasar, porque tú sabes que los acuerdos en el Congreso se toman y después se cambian por unanimidad. Entonces no hubo acuerdo para cambiar las sesiones, hay hoy día sesión a las 4 de la tarde. Y esto es bien importante porque efectivamente hablábamos antes del temporal, las circunstancias tienen mucho que ver en las grandes. Uno dice, oye, no hay que ver el de temporal. Sí tiene que ver porque hay senadores que tienen que volver a su región, hay senadores que tienen además las fiestas propias de su región en la Tirana, en el norte. Entonces, eso hubo, creo que hubo un intento de tratar de cambiar, digamos, las fechas para que nos aseguráramos de que estuvieran todos y todos puedan participar. ¿Cómo ves tú esta pareciera que evidente aprobación de esta mega reforma?
10: Sí, yo creo que tal como decía Alejandro, la pregunta no es si este proyecto se va a aprobar o no, porque parecieran que los votos están, sino la duda es con cuántos votos, con cuánto respaldo esto se va a aprobar. Evidentemente que en el mejor de los casos, y creo que en eso el ministro Alvarado ha hecho un esfuerzo muy sustantivo con sumar a nuevas voluntades a esta reforma, lo mejor por supuesto sería que lograr la mayor cantidad de votos posible. En ese sentido yo valoro que los senadores del Partido para la Democracia han estado dispuestos a llegar a un entendimiento con el gobierno a pesar de todas las funas que recibieron recibieron luego de eso, pero y esperemos que esos votos puedan estar. Pero yo creo que también hay que recordar que la izquierda ha sido tremendamente obstruccionista en el Congreso, o sea, se manifestaron en contra incluso del proyecto antes que ingresara a la Cámara de Diputados, sin tener el detalle del texto, habían anunciado que votarían en contra de la idea de legislar. Entonces, ahora el anuncio ante ir al Tribunal Constitucional me parece también súper complejo. Entonces, evidentemente uno esperaría que concurriera una mayoría sustantiva, pero si eso no se logra, hay que hacer valer la mayoría democrática que expresaron los chilenos en la urna, y si se gana por un voto, va a revestir también la misma legitimidad que si se gana con tres votos adicionales, y eso creo que el gobierno tiene que tenerlo súper claro, porque aquí el foco es lo que no hay que perder, ¿cierto? Que es atraer mayor inversión, mayor trabajo, por supuesto, y mayor crecimiento. Y tampoco digamos que la Cámara se aprobó con pocos votos, o sea, se aprobó con 90 votos, que es casi el 60% de los diputados en ejercicio, entonces sí creo que eso es bien importante. Y solo lo último, para ir terminando, creo que lo decía el rector Carlos Peña en una columna del domingo, que igual hay una izquierda que está sin ideas, sin conductas, la disputa entre la senadora Boanovich y Chicardini da un poco cuenta de eso, de una izquierda que luego del proceso constituyente no ha logrado tener un proyecto político, y eso creo que es incluso complejo para el gobierno, porque tienes un interlocutor o alguien con el cual tú tienes que negociar que tampoco sabe bien lo que quiere. Entonces esas disputas que se han dado creo que son tremendamente perniciosas, sobre todo para el sistema político.
0: Es curioso que la izquierda tenga que definir entre si da testimonio o influye, cuando puedes hacer las dos cosas. Nadie te dice que votes todo a favor, puedes hacer tus puntos políticos, y de eso se trata, y por eso me pareció tan relevante la reflexión de Javier en términos de ponerlo en la perspectiva del tiempo, de lo que significa hoy día votar en contra, y no me refiero aquí a la capotera que hay que hacer a los que voten en contra, claro. Me refiero al sentido de responsabilidad que tiene, y eso es lo bueno que tiene el PPD, que no, de hecho, no votó todo a favor, al contrario, pero hizo sus puntos políticos, y logró que la invariabilidad tributaria, y de hecho se respeta, incluso sin los votos de ellos, el acuerdo, el gobierno respeta la palabra y el compromiso que asume, más allá del chascarro que de lo que vimos el fin de semana, que el ministro reculó súper rápidamente. Me parece que renunciar a influir solo por dar testimonio les va a pasar la cuenta.
11: Sí, yo creo que están presos de la improvisación en la oposición, porque no han tenido ni la autocrítica respecto de su rol con el gobierno de Boric. Recordemos que ellos siguen creyendo que lo hicieron increíble y negando, digamos, la sal y el agua al oficialismo, pese a que estamos teniendo que lidiar con los resultados de un pésimo desempeño en materia fiscal, en materia económica, en materia de empleo, en materia de seguridad. Entonces, están tapando todavía el sol con un dedo, y por supuesto supuesto que eso les lleva a tener mucha pobreza de argumentos y de ideas para lidiar con la contingencia política. O sea, decir que esto favorece a los ricos, que no he visto que salgan de esa minuta, digamos, impide que puedan, como dices tú, influir de verdad, ¿no es cierto? Marcar la agenda más allá de estoy en contra o a favor del gobierno, ¿no es cierto? Recordemos que el Frente Amplio y esto son cosas que pasan coladas para la contingencia. A veces tuvo un congreso doctrinario hace poco, uno diría, oh, una oportunidad para la autocrítica, para reformular el rumbo, para que salga algo más maduro de ahí, y en verdad revalidaron casi todas sus posiciones respecto de el postmarxismo que los tiene presos, de las posiciones más progresistas de las que no han podido salir, del socialismo, digamos que no tiene mucho, por decir que no tiene ningún prontuario de éxito en el mundo. Entonces
0: como que a mí al final, si uno también lo mira en perspectiva, es como que los últimos resabios de la Concertación ya con esto terminan de morir. Sí. Porque en el fondo el tironeo que les hacen, la capotera que se hacen entre la propia izquierda, también están demostrando quién manda en la izquierda. El Partido Comunista está calladito, el Frente Amplio calladito, y uno ya va viendo que al final, entre las capoteras, entre los gritos, la pelea de la senadora, que fue una vergüenza, pero te empiezas a dar cuenta de hacia dónde va la izquierda.
11: ¿Quién pone la música?
0: ¿Quién pone la música? Y el poco espacio que tenemos también para, más allá de los acuerdos, y los acuerdos, insistamos, no son un fin, son un instrumento para poder lograr, y si están los votos, bueno, se quedarán fuera. Alejandro Weber, tú que fuiste subsecretario, ayúdame a acordarnos, porque ahora viene el tercer trámite constitucional, vuelve a la Cámara de Diputados, debiera volver, si sale todo bien en la sala del Senado, debiera volver, al menos con la invariabilidad, digamos, reformada. Entonces, de ahí, si se aprueba, sale, y si hay discusión, mixta.
12: Exactamente.
0: Y parece que ayer el ministro Quirós, o algún ministro, no me acuerdo, estuvo conversando también con Parisi, porque hay cambio. Entonces, como para empezar ya, ¿estamos o no estamos?
12: Sí, exactamente. Si hay acuerdo pleno, finalmente el trámite termina en la Cámara de Diputados, que es por donde ingresó, y si hay modificaciones, entonces esto seguiría una comisión mixta. Yo tengo la impresión, Pepa, de que no va a haber comisión mixta y que esto se va a cerrar en la Cámara de Diputados. Por lo tanto, vamos a tener una ley.
0: Sí, yo tengo la misma impresión.
12: Vamos a tener una ley de la República sólida, una transformación profunda, muy pronto, en los tiempos en que había anticipado el ministro Quirós. Ojo con eso.
0: ¿Cómo? ¿Perdona? ¿Se me fue la onda?
12: Claro, que el ministro Quirós siempre dijo, mire, yo espero que esto se convierta en ley en julio. Y muchos dijimos, oye, pero esos plazos están súper difíciles considerando la envergadura. Bueno, finalmente el tiempo le dio la razón al ministro Quirós y vamos a tener una ley muy importante en muy corto tiempo, lo que también nos entrega varios aprendizajes. Un aprendizaje, a mi juicio, tiene que ver con la sobrevaloración que hay en la sociedad o en cierta elite respecto de la necesidad de un acuerdo amplio. ¿Y por qué esto es importante? Porque respecto de los acuerdos amplios, en términos generales, hemos tenido las manitos levantadas con acuerdos que han sido muy malos. La reforma tributaria del año 2014 fue una muy mala reforma y hubo un apoyo transversal, prácticamente de manos arriba. Los retiros de los fondos de pensiones, llegamos a tener 90% de los parlamentarios aprobándolo, con una muy mala política. Entonces, ¿es deseable que tengamos más votación? Por supuesto. Uno siempre quiere tener la mayor votación posible. Pero si tener más votación significa tener una mala reforma, yo prefiero tener una muy buena reforma aprobada por un voto. ¿Por qué? Porque son los resultados de la reforma los que tienen que hablar. Y no el acuerdo.
11: Si no, esto genera empleo,
12: si esto genera inversión, si esto genera crecimiento, bueno, la reforma se va a defender sola. Y por el otro lado, si luego hay otro partido político, otra coalición que tiene la mayoría y quiere cambiarlo por motivos ideológicos, pierdan cuidado que lo va a cambiar. Entonces, no nos enredemos acá en esta cosa buenista, a mi juicio, respecto de la magnitud del acuerdo. Lo importante es que sea una buena reforma y que genere los cambios, y así va a ser, que se propuso originalmente.
0: Totalmente. Yo espero que salga todo lo... Porque además, aquí hay un tema que se habla poco, pero hay como mucho ruido de que vienen desafuero y que estas mayorías estarían súper debilitadas, frágiles. Entonces, aprueben rápido la reforma para que podamos tener este cambio que al final... Porque mira, ya la gente tampoco del contenido, como que uno al ciudadano común dice, ya, parece que es bueno. Yo creo que solo porque es distinto ya parece que será algo mejor. Pero sin duda que es un tema que tenemos que estar permanentemente empujando para que esto no se nos vaya lavarse las manos.
10: ¿Para agregar algo muy pequeño?
0: Sí, por
10: que
0: favor.
10: Quizás lo que habría que entrar a ver ahora sería el Tribunal Constitucional, que parece decir hacer que es el último recurso que tiene la izquierda, porque dado que tomaron la decisión política de no influir,
0: la tercera cámara y no que negociar, tanto
10: ellos están poniendo su ficha en bloquear esto a través del TC. Y ahí, bueno, quizás la buena señal o la buena noticia es que el día de ayer finalmente hay un cambio de presidencia. Y lo digo porque, evidentemente, uno siempre pensaría que es un organismo jurisdiccional que falla conforme a derecho y no conforme a los equilibrios políticos que hay internamente, pero hay un cambio de presidente y eso, pues, no digo yo que sea beneficioso, sino que entiendo que una persona que al menos fue designada por la Corte Suprema, que es una jueza con vasta trayectoria, y que si hay algún momento donde hay que dirimir una mayoría, como lo que ocurrió en Escuelas Protegidas, al menos hay alguien que tiene una experiencia muy importante y que da, creo yo, ciertas garantías de que se falle conforme a derecho y no conforme a las mayorías políticas circunstanciales que tiene el TC.
9: Sí, solo un comentario respecto a eso. Lo que yo entiendo, corríjanme, es que más allá del alegato político de ir al Tribunal Constitucional, que es una forma de decir, oye, queremos echar abajo esta reforma, ¿cierto? En realidad, lo que se estaría esgrimiendo es respecto del componente de invariabilidad tributaria, fundamentalmente, que es una de las tantas piezas del proyecto. O sea, el proyecto, de hecho, cuando uno mira el informe de productividad del gobierno, lo más importante para el crecimiento y la inversión es la reducción de la burocracia en el sistema de evaluación ambiental, luego la reducción de la tasa corporativa, etcétera, la reintegración del sistema, y luego la invariabilidad tributaria. Y con el acuerdo que se llegó con el Partido por la Democracia y que el ministro Alvarado va a ratificar del lado del gobierno, lo voten o no lo voten a favor desde el PPD, lo que es una muy buena señal, a mi juicio se morigera el riesgo de un rechazo constitucional, porque se está poniendo cortapisas y además se incorpora una prima, es decir, hay un sobreprecio que va a compensar la invariabilidad de mediano a largo plazo. Así que yo veo menos riesgo hoy día con el acuerdo de un rechazo del Tribunal Constitucional.
0: Le vamos a tirar la oreja al senador Macaya, si es que nos está escuchando por ahí, partner mío, que entró a una reunión con el ministro de Justicia, así que a ver si lo tenemos más ratito, pero sigamos nosotros con algo. Yo quería preguntarte, Alejandro y Kevin, conversemos un poco de, además, algo que estás coordinando tú, Negro González, que tiene que ver con la crisis laboral. Al gobierno le cambió la agenda, hoy día efectivamente las cifras son dramáticas, son estructurales, lo hemos explicado un montón de veces, Alejandro, acá en el programa, pero quiero que nos cuenten un poco esta mesa, que no es paralela, sino que es para contribuir y lograr tener todas las miradas. Ayer a mí me pareció fantástico tener en esta, estabas tú, Alejandro, estaban los parlamentarios, estaban exministros también, como Nicolás Munkever, Evelyn Matei, Camila Merino, todos exministros del trabajo, Fontén también, Juan Andrés Fontén. Entonces, esa mirada, esa riqueza de, no sé si se acuerdan de esa, yo no puedo filtrar todo, pero que la Evelyn es muy entusiasta en las obras públicas, entonces decía ella, pero mira, yo fui ministro, son estas y de esta manera, notable lo de Corfo. Cuéntanos un poco en esta crisis, qué ideas, porque yo sé que son muchas cosas, Alejandro, y que no hay una bala de plata en este tema, pero ¿cómo en el fondo logramos de alguna manera visibilizar esto como un problema relevante y como el verdadero temporal que se viene para Chile, o que estamos viviendo? ¿Cuáles son las medidas? ¿El gobierno actúa bien, correcto? ¿Debiera ser más audaz? ¿Qué opinas?
9: Sí, solo para recapitular, Pepa, tenemos una crisis en el mercado laboral profundo y hay soluciones de mediano plazo que pasan por regulaciones. Algunas están en la mega reforma, otras en la agenda legislativa del gobierno, con introducir algunos mecanismos de flexibilidad con la indemnización por año de servicio, pero a todo evento, y una serie de iniciativas que tenemos que impulsar, pero que van a generar resultados en el mediano plazo. Pero la crisis es hoy día. O sea, hoy día tenemos 980.000 personas sin pega. Fundamentalmente, mujeres y jóvenes. Y los jóvenes son jóvenes con nivel educacional superior en su mayoría. Es decir, son universitarios o tienen una carrera técnico-profesional. Y por lo tanto, la pregunta es, ¿cómo incentivamos eso? Y hemos hablado de una terapia de shock, es decir, generar incentivos hoy día. El gobierno tiene un instrumental disponible. Y el mejor instrumento se llama presupuesto de la nación. El presupuesto de la nación se puede administrar, se puede ejecutar, y eso permite, por ejemplo, utilizar programas.
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5: Hace como un año y medio hablamos acá de un Fiat Topolino que se iba a lanzar 100% eléctrico, un City Car, y la hija de un auditor de Radio Agricultura me escribió diciendo que ella quería ese auto. Le dije, espérate un ratito porque recién se lanza para que prueba y error. Y hoy día ya sí se puede comprar, hay unos planes de 50 euros en Italia y funciona perfecto. Hay club de los fanáticos del Topolino, pero ahora el Topolino 100% eléctrico pasa a ser el auto oficial del Vaticano. Hicieron un convenio en el cual 30 Fiat Topolino pasan a ser los autos oficiales del Vaticano. 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Soy Luis Undurraga, Pura Tecnología en Agricultura FM.
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11: Así parece, me cuentan que tenemos en línea a Javier Macaya, si no me equivoco, senador de la República. ¿Cómo estás?
17: ¿Cómo estás, Pepa?
0: Hola, buenos días, senador Macaya. ¿Cómo le va? ¿Cómo viene ahí viajando?
17: Viajando, sí, viajando rumbo al paraíso, lo que sea, he estado con múltiples actividades en estos días, pero aquí vamos, dándole. Sí. ¿Usted con quién te acompaña?
0: Estoy con Alejandro Weber, ex subsecretario, también con Kevin de Idea País, Kevin Canales, y el Negro González, José Miguel. Estamos aquí conversando, te hemos tirado flores durante todo el programa de la tremenda pega. Sí, sí, no sé si te la mereces tanto, pero sí, es verdad. No, auditores, ustedes saben que somos súper amigos, así que entre broma y broma, te ha mandado una pega, senador Macaya, increíble, con esa seriedad que te caracteriza, con esa facilidad para escuchar. Primero un comentario de cómo ha sido el liderar, el peso que también significa estar a cargo de la reforma más relevante en el Senado para Chile. ¿Cómo ha sido así, como esto de los tiempos, de hay tiempo para ir al baño, para todas esas cosas que uno de repente, cómo ha sido?
17: Mira, yo estoy contento, creo que se ha hecho un trabajo serio. Valoro el tono que hemos tenido en general en el debate en el Senado. Fui parte también de una iniciativa de la mesa del Senado para tratar de sacar adelante una conversación más virtuosa, donde bueno, terminaron ganando los termocéfalos y no se pudo llevar adelante, pero uh-huh. yo valoro que al menos haya generado ese intento, porque sí. lo que se está votando hoy día es algo demasiado importante para el crecimiento de Chile, que probablemente no se va a notar mañana, pero desde la perspectiva del shock de confianza, de recuperar un país que vuelve a crecer, que vuelve a generar empleo, va a ser muy importante. Por eso estamos convencidos de que a pesar de que de repente se pueda pensar que se dilata con cuando uno trata de negociar, trata de invitar a más personas a participar en esto, bueno, no resultó. El proyecto, yo estoy convencido que se va a aprobar igual. El proyecto no va a generar un impacto distinto porque se apruebe por 26 votos o por 40 votos. Sí. Yo creo que el proyecto en sus efectos los va a causar, porque va a generar empleo, va a generar crecimiento, y esa es una de las razones más relevantes por las cuales fue elegido además este gobierno. Así que estamos muy contentos con el trabajo que se ha hecho. Yo espero que esto se pueda confirmar en la votación tanto hoy o mañana. Todavía no se define si va a ser hoy día en la tarde o mañana, porque estamos uh-huh. en la expectativa de una reunión de comité que puede hacer que se adelante la votación hoy en el Senado. Eso uh-huh. depende, en los próximos minutos lo vamos a ver, pero si es mañana, bueno, lo importante es que sea rápido, porque el impacto lo va a ir generando inmediatamente en las confianzas. Mira, sin ir más lejos, ayer salió un informe de un banco importante, que no es ni aliado del gobierno, un banco independiente privado, de Banco Famérica, uno de los bancos más importantes del mundo, yeah. que dice, bueno, la reforma le cambia las expectativas a este país, por lo menos en una tasa de crecimiento del 3% el próximo año. Y eso son noticias buenas, pues son noticias alentadoras después de muchos años de mediocridad económica, de poca capacidad de generar empleo, crecimiento e inversión que ha tenido Chile.
0: Alejandro Weber, Javier, siempre nos dice que la economía se mueve por expectativas. ¿Cómo ves tú que esta reforma va a incentivar la inversión? ¿Cómo transmitirle a los chilenos que este cambio de rumbo, que uno puede decir es una apuesta, pero al menos salimos de la inercia de lo que sabemos que no funciona, que es lo que hemos vivido hasta ahora? ¿Qué esperanza? ¿Cómo transmitirle a los chilenos de que este proyecto aprobado, de a poco, no va a ser de un día para otro, puede incentivar la inversión e ir mejorando en el breve plazo, esperamos, pero en el tiempo, que se cambien las expectativas de las personas?
17: Mira, es una buena definición la de Alejandro Weber, porque en el fondo esto tiene que efectivamente que ver con expectativas, pero tiene que ver con que Chile tiene que recuperar la esperanza de un camino que no le es desconocido, de un camino que ya ha recorrido, y por eso la invitación es a recuperar la memoria, sobre todo a personas que desde gobiernos de centro izquierda, Elwin con su ministro Foxley, Frey con su ministro Aninat, el propio Lagos en ese tiempo con Nicolás Izaguirre, fueron los ministros de Hacienda y con sus presidentes que abrieron la economía de Chile al mundo, que suscribieron tratados de libre comercio, y lo hacían en esos tiempos con tasas de impuesto corporativo del 15, después del 17%, lo hacían con regímenes de invariabilidad tributaria, lo hacían con responsabilidad fiscal, había ahorro del Estado, no había un irresponsable gasto que hacía que finalmente cuando tuvieses tiempos de vacas flacas, como ocurrió con la crisis subprime en 2008, bueno, había recursos para hacerle frente a esos tiempos complejos. O sea, por eso es la invitación a recuperar la memoria, a que ojalá esa disposición que tuvo Paulina Duano y Juan Luis Castro, que tuvieron algunos como los parlamentarios del PPD, ojalá que ganen ellos, ojalá que se suban a este carro del crecimiento, porque lo que se vota ahora es crecimiento versus estancamiento, y cada senador va a tener que explicar por qué votó a favor o en contra, y la oposición en este caso tiene todo el derecho a rechazar, pero también tiene derecho, o tiene la obligación más bien, de decir cuál es su alternativa para crear empleo y crecimiento, y las que pusieron arriba de la mesa del 2014 en adelante no han resultado, y Chile, no tengo ninguna duda, Pepa, que va a mirar a quienes ayudaron a levantar al país en este momento y quienes se quedaron en la trinchera, y es por eso el llamado, ¿eh? Yo lo sigo haciendo hasta la última hora, las puertas tienen que estar abiertas hasta el final a esa oposición que tenga vocación de Estado, que no se dejen arrastrar por quienes quieren que al gobierno le vaya mal, aunque termine eso, de que el gobierno le vaya mal, termine perjudicando a Chile. Se hicieron muchas correcciones al proyecto, el Alejandro las tiene claras, porque muchas las conversamos en lo que dice relación con el costo del crédito al empleo, con la invariabilidad tributaria, que queda más firme con certeza constitucional, y ahora lo que corresponde es decidir si queremos que Chile vuelva a crecer o si vamos a seguir buscando excusas.
4: Senador Macaya, Alejandro Weber, por acá, Usted sabe que uno de los dolores más grandes de las familias chilenas hoy día es la crisis del empleo, ¿no? Con cifras que son brutales y que golpean a las familias chilenas. ¿Cuál de las medidas cree usted o qué conjunto de medidas son las que gatillan en el mediano plazo la creación de más y mejores empleos formales?
17: Yo creo que la más relevante son, yo te diría que tres. A mí me parece que cuando aquí se ha hablado harto de la rebaja del impuesto corporativo, que obviamente es la diferencia de una tasa impositiva que hace que determinados proyectos se puedan realizar o no. Si un proyecto se realiza, genera empleo ya de cero a la cantidad de empleos que signifique ese proyecto. O sea, obviamente la rebaja del impuesto corporativo es muy importante, porque además en términos corporativos, en tiempo de los capitales, las platas, toman la decisión de irse a Perú, Argentina, los capitales son móviles.
0: Paraguay.
17: Los inversionistas, los empresarios, Paraguay, y los inversionistas toman la decisión de moverse a donde tengan mejores condiciones y mejores tasas de retorno. Por lo tanto, creo que esa rebaja del impuesto corporativo es importante. Segundo,
0: se le va la onda de venir viajando.
17: Impuestos más.
0: Dale, ahí sí, volviste.
17: ¿Me escuchan, no?
0: Sí, ahí volviste.
17: Sí. Segundo, la invariabilidad tributaria, porque me estoy deteniendo acá en la costanera para que no se me corte. Segundo, la invariabilidad tributaria, porque si bien la tasa es más alta, porque tiene un punto y medio más de... Está pensado en el largo plazo, está pensado en la confianza que un país no te va a cambiar a mitad de camino las reglas del juego tributaria. Uh-huh. Además, es una herramienta que con la que cuentan casi todos los regímenes con los que nos comparamos, los argentinos, los paraguayos, los peruanos, los ecuatorianos, y Chile en estos complejos ideológicos de decir que esto había sido del gobierno de Pinochet, o que, bueno, se nos olvidó que Lagos la aplicó y hizo una reforma para invariabilidad tributaria específica, hasta Frei Montalva hizo una. Así que esa es la segunda medida que a mí me parece más relevante.
0: ¿Y la tercera
17: es la reintegración tributaria, la posibilidad de que tú tengas la posibilidad de tener un fondo de utilidades tributarias. El FUT es un tema muy técnico, pero yo te lo pongo en un ejemplo fácil, Pepa. Es la diferencia en que un empresario retire las utilidades de la empresa o las deje en la empresa para generar más empleo, para construir el segundo piso de su ferretería, contratar más gente, tener más capital inmovilizado ahí en el trabajo de la empresa, o retirar las utilidades de la empresa y comprarse un auto, o comprarse, no sé, una casa en la playa, o hacer un viaje. Para el país, para la generación de empleo, es mucho más importante que ese empresario deje la plata en la empresa, contrate más personas y le genere más valor a su negocio, porque si se la lleva y se la gasta, bueno, paga algunos impuestos, pero eso no permanece en el tiempo. Por eso creo que son las tres medidas más importantes.
0: Perfecto.
7: Señor Macaya, Kevin Canales de Idea País por acá. Quisiera hacerle una pregunta respecto de lo que viene en la tramitación legislativa de este proyecto, porque sabemos que ayer se terminó de aprobar en la Comisión de Hacienda del Senado, entendemos que entre hoy o mañana debería votarse en la sala, y después pasaría a una tercera instancia que sería la Cámara de Diputados. ¿Qué viene para ahora para que la gente en su casa pueda saberlo? Y sobre todo, si hay algún riesgo que usted ve sobre este requerimiento que eventualmente la oposición va a interponer en el Tribunal Constitucional. ¿Qué tanto eso podría retrasar la publicación y promulgación de esta ley?
17: Yo veo que, a ver, primero lo que va a pasar hoy o mañana, yo espero que sea hoy, pero si es mañana tampoco es tan grave, se vota en la sala del Senado, después del trabajo que hizo la Comisión de Hacienda, la Comisión de Trabajo y la Comisión de Medio Ambiente. Eso, después de la aprobación en la sala, tiene que ir a un tercer trámite constitucional, que es en la Cámara de Origen, que fue la Cámara de Diputados, y tiene que ir porque el Senado hubo modificaciones relevantes que tiene que ratificar, aprobar la Cámara de Diputados. Yo espero que ahí termine. Creo que ahí debiera terminar, pensando en los acuerdos que se han alcanzado con otras fuerzas políticas, con el Partido de la Gente en la Cámara de Diputados. Yo me imagino que esto va a ser ratificado en el tercer trámite, una vez que el proyecto vaya hacia allá. Si eso no ocurre, siempre hay un riesgo de que las cosas no salgan como lo estaba esperando, pero si eso no ocurre, eventualmente el proyecto ahí va a lo que se denomina una comisión mixta, donde la comisión mixta resuelve las diferencias entre cada cámara y pasa nuevamente por el Senado, la Cámara y por el Senado. Pero del riesgo, yo creo que quedó bien acotado, ¿eh?, del Tribunal Constitucional, porque no veo ninguna norma. Ellos han puesto encima de la mesa la invariabilidad tributaria como la norma, entre comillas, más inconstitucional. O sea, solamente en términos de ejemplo, el presidente Ricardo Lagos lo hizo en términos de una reforma que hizo el año 1997. Se ha ocupado este régimen, eventualmente, si es que se quiere modificar, porque ellos dicen se amarra al Parlamento. No es verdad eso. Se amarra, o sea, si hoy día se aprueba la invariabilidad tributaria y los proyectos que ingresen con este régimen de invariabilidad tributaria la van a tener hasta que cambie la ley, lo que no significa que ese régimen de esa empresa en particular. De hecho, hasta el día de hoy tenemos empresas que en Chile funcionan con el decreto ley 600 de invariabilidad tributaria, porque si bien se eliminó el régimen, hay los proyectos que partieron con esa invariabilidad se les ha respetado. En esto ocurriría algo más o menos parecido, pero yo no tengo ninguna duda que cuando se evalúe esta política pública en algunos años más, se va a decir, bueno, esto le ha significado a Chile creación de valor, generación de empleo, mayor recaudación tributaria, así que no tengo ninguna duda que quienes están hoy día objetándola, ojalá cambien de opinión con las circunstancias del crecimiento económico y la generación de empleo que va a haber conseguido Chile en los próximos años.
0: Perfecto. Senador Macaya, de verdad que muchas gracias por el contacto. Y aquí viene mi queque. La región de O'Higgins tiene que estar muy orgullosa del senador que tiene, articulador, serio, capaz de sentarse a conversar, a liderar una de las reformas más relevantes. Así que te felicito en lo personal, en lo político. Y nada, pues que hoy día les vaya muy bien y siga brillando usted ahí en el Senado. Ahí siempre todo llega a Colchagua, todo siempre. Yo les voy a contar
17: siempre después de anécdota. Colchagua, San Fernando, se escucha en la 99.1. Mira, así que les mandamos un abrazo a todos los auditores de la radio Agricultura.
0: Siempre mostrando tu lado guaso ahí de tu región.
17: Totalmente, siempre. Ahí están los orígenes, es muy importante eso, siempre a los orígenes.
0: Muy bien, muy bien. Senador, que tengas un muy buen día, esperamos tenerte luego en nuestros estudios. Gracias por esta conversación y que te vaya bien hoy y en el resto de la vida. Cariño, gracias, Javier.
17: Chao, sobre todo a mi amigo Alejandro. Chao,
0: ¿cómo que sobre todo mi amigo Alejandro? Oye, Macaya.
4: Gracias, amigo senador.
11: Oye, Pepa, le leo algunos comentarios que vienen llegando desde hace rato. Bien en línea con lo conversado, dice, por ejemplo, Opinión Libre, ¿qué importa? Se gana con un voto y ya. Lo importante es no desnaturalizar el proyecto, ya lo habíamos comentado, de lo contrario no tendrá el efecto que se busca y eso es lo que en verdad está enfrentando la izquierda. Es mayoría, es democrático y le hace bien al país, no hay que enredarse más. La izquierda ya venía sin idea hace rato, dice David Pizarro, que se contaminó con el capitalismo de la derecha. Frente Amplio dio una nueva razón de ser, pero se cayó. Ahora flotan sin rumbo. Y acá hay un punto súper importante que encontré muy bueno. Recuerdo que parte de las razones por las que la gente se sumó a la moda del estallido fue porque estaba todo caro. Eso es pasto seco y eso no ha cambiado. Pasto seco en el sentido de que se prende. Puede prender fácilmente. Entonces hay que tener mucho ojo con las cosas relativas a empleo y a crecimiento, a economía, a bienestar básico, ¿no es cierto? Porque ahí se incuba el malestar que la izquierda suele instrumentalizar. Y luego Renato Navarro, esto es un tema que podríamos tocar. Salud desde el Biobío, dice, por supuesto que de vuelta, ¿no es cierto, Kevin?
0: Ay, acá los fanáticos.
11: La izquierda, los penquistas orgullosos,
0: los orígenes. Tú saca los ríos,
11: pero porque se beba. Dice, la izquierda debe ser encarada con más energía. Las mentiras de Vallejo y Jara son inaceptables, ambas quieren ser sanadas. Y ahí pongamos ese tema, ¿no? Que ellas enfrentaron esto de la política, entre otras, que está empujando al gobierno para recuperar el empleo. Crisis, digamos, de gran envergadura la que tenemos en desempleo. Y resulta que ya salían diciendo es que el gobierno quiere aumentar la jornada a 52 horas en vez de 40.
0: Sí, qué bestia.
11: Y lo único que estaban haciendo, ahí podemos explicarlo, tenemos a Alejandro, que viene acá para que nos ayuden, es cambiar cómo se computan, ¿no es cierto? Esas 40 horas, digamos, la cantidad de semanas que se incluye, ¿no es cierto? ¿Cómo es esto, sí, Alejandro?
0: Que no te engrupan la comunista. Explícanos.
4: Sí, es muy en simple. Yo encuentro bastante complicado que aparezcan dos exministras del Partido Comunista señalando algo que es directamente falso, ¿no? Uno quisiera ver contribuciones, pero no este tipo de alocuciones. ¿Qué es lo que dicen? Es que el gobierno estaría aumentando la jornada a 52 horas. Eso es completamente falso. La ley hoy día permite que si hay un acuerdo con el sindicato puedas llegar a una jornada de hasta 52 horas semanales, incluyendo las horas extraordinarias, ¿bien? ¿Y qué es lo que hacen los países de la OCDE? Es computan de una manera distinta las 40 horas tal cual como lo hacemos nosotros. Entonces, lo único que está proponiendo el gobierno es entregar un poco más de flexibilidad para que, por ejemplo, un trabajo que requiera una semana 45 horas, pero la próxima requiera 35, y esto genera un promedio de 40, efectivamente se pueda realizar siempre de común acuerdo entre el trabajador y el empleador. Entonces, no hay que mentir sobre este tema, es fundamental.
0: Que no te engrupan las comunistas, Kevin Canales.
7: Sí, muy breve.
0: 30 segundos.
7: Muy breve, solamente creo también que hay que volver al origen de por qué se está modificando también las 40 horas. Tenemos un mercado laboral que está extremadamente rígido, hay que darle mayor flexibilidad. Sobre todo en los tiempos en los que estamos, que todo cambia todo tan rápidamente, y evidentemente que hay que darle mayor flexibilidad a los trabajadores, sobre todo además porque junto con lo positivo que tiene las 40 horas, que permite mayor descanso, también el Banco Central ha alertado que el encarecimiento de la contratación es una de las principales causas del desempleo que tenemos, y dentro de eso está el aumento sostenido del salario mínimo y también la entrada en vigencia de las 40 horas, que todavía no está 100% vigente. O sea, en 2 años más recién van a entrar las 40 horas. Entonces creo que el gobierno tiene que mitigar eso, y creo que en ese sentido es porque se está proponiendo algo como esto.
0: Así es. Bueno, yo estoy indignada. Ayer me pareció una vergüenza lo que hicieron las dos ministras. Quizá voy a ser un poquito más dura, pero ¿hasta cuándo el Partido Comunista intenta tergiversar, mentir? Camila Vallejo se hizo famosa diciendo cifras falsas, mintiendo como vocera.
11: No, empujó una comisión contra las fake news, ¿te acuerdas? No, y ahora está encabezando las fake news.
0: Pero hoy día más sembrar, ayer me gustó mucho, lo conversamos en la radio, el ministro Raúl salió de inmediato, tajantemente, con un tono suave como lo caracteriza, pero también a rechazar estas afirmaciones, que además, ¿verdad? Lo dice Kevin, sí, hay que ir viendo, son aspiraciones legítimas de países desarrollados, pero también hay personas que, ¿cuánta gente, Alejandro Weber, hace Uber después de la pega y trabaja, porque necesita también sacar a su familia adelante? Entonces, es una delgada línea que tenemos que ir trabajando entre todos. Les quiero agradecer a Alejandro Weber, decano de la Facultad San Sebastián, ex subsecretario
4: de Hacienda,
0: Economía
4: de la Sebastián.
0: Gracias por ponerme todos los títulos. Gracias siempre por esta conversación tan profunda y dinámica que nos das. También a Kevin Canales de Idea País, muchas gracias por habernos acompañado. Aquí los dos hicieron también de reporteros periodistas entrevistando a Macaya.
7: Tal cual.
0: Qué conductora más generosa.
7: Sí, demasiado. Mi primera incursión como periodista, así que muchas gracias por la
11: entrevista. Gracias.
0: Y a mi partner también, Negro González, que nos queda poco con él acá porque se va a los Estados Unidos luego.
11: Así es.
0: Ahí a estudiar, así que te vamos a sacar el jugo este último mes.
11: Gracias, Pepa. Feliz de estar acá ayudando, acompañando en esta conversación.
0: Que tengan un buen día, prepárense para la lluvia, vamos a insistir siempre en eso, y quédense en Radio Agricultura, que ya viene Conectados con Chechirán. Muy buen día.
11: Nos vemos.
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1: Muy buenos días, queridos amigos. Dice el viejo y sabio dicho popular chileno que otra cosa es con guitarra. Una frase que los gobiernos han usado casi como un escudo para justificar el freno de mano, la burocracia y las promesas que se quedaron en el camino. Pero la ciudadanía ya se cansó de escuchar cómo desafina la orquesta del Estado mientras el país se nos escapa de las manos. Hoy la oposición le niega la sal y el agua al Ejecutivo y el Congreso se ha transformado en un pantano donde los proyectos naufragan solo porque la oposición de izquierda lo único que le interesa es propinarle derrotas legislativas al gobierno, postergando incluso las necesidades urgentes del país. Ante este escenario, al presidente de la República le queda una sola opción. Si quiere salvar su gestión, dejar de intentar armonizar con todos, tomar el instrumento y mandarse un solo de guitarra. Gobernar con la fuerza de sus atribuciones exclusivas sin pedir permiso. ¿Cómo se traduce esta melodía en la práctica? Primero con un respaldo real y sin complejo a Carabinero. Ya no bastan las querellas contra quienes resulten responsables, ni le dar el pésame a las señoras de las víctimas de Carabinero. Una señal de autoridad potente sería indultar a los carabineros procesados o condenados en el contexto del estallido social. Si en su momento se tuvo la manga ancha para indultar a civiles bajo el prisma de la paz social, hoy la urgencia nacional exige usar esa misma herramienta para devolverle la moral y el respaldo político a quienes arriesgan la vida en la calle por nosotros. Segundo, tolerancia cero a la inmigración ilegal. No podemos seguir gestionando la frontera a cuentagotas, con expulsiones administrativas de papel. Se deben utilizar medidas extraordinarias para concentrar en campamentos de tránsito a los extranjeros en situación irregular, especialmente a quienes vinieron a delinquir. Con un solo objetivo, la expulsión masiva e inmediata. Que la burocracia no sea la excusa para no subir a los aviones o ponerlo en la frontera. Tercero, reactivar la economía por decreto. Si el Parlamento prefiere el gatillo político antes que ver al país crecer, el presidente debe usar al máximo su potestad reglamentaria y su facultad exclusiva. Que se pelee voto a voto en el Congreso, sí, pero con la cancha marcada desde la Moneda. Si las trabas que sea la oposición, si hay trabas que sea la oposición la que asuma el costo de frenar el desarrollo ante la gente. Miremos el vecindario. No es casualidad que mientras los liderazgos tradicionales de la región están en el suelo, Nayib Bukele lidere la aprobación continental. La ciudadanía no pide matices teóricos cuando tiene miedo de salir a la calle. Pide decisiones duras y autoridad. Presidente, la partitura está escrita y el público está esperando. Es hora de dejar de pedir permiso, golpear la mesa y de una vez por todas tocar ese solo de guitarra. Soy Checho Irana y aquí comienza Conectados con Agricultura. Muy musical mi editorial de hoy, queridos amigos. ¿Cómo están ustedes?
2: ¿Cómo estás, Chechito? Bien. Te veo muy naranjo.
1: Sí, ando trayendo la primavera antes, porque como viene el temporal.
2: No, dicen. Pero, ¿ah? Dicen que vamos a tener que practicar el ru. Vamos a tener que remar. Sí.
3: Vamos a tener que remar, sí. Entre todos juntos.
1: Bueno, ustedes ya están viendo y escuchando a nuestros panelistas del día de hoy: Magdalena Milvirá, Pato Gajardo y nuestro querido co-conductor aquí, Javier Pérez. ¿Cómo están?
4: Bien, muy bien, Chechito, muy bien.
1: Todo bien.
4: La Maida siempre Me sorprende. Por Dios, la mujer elegante, Dios mío. Yo
2: estoy de verdad. Elegantísima, ¿viste?
4: No, pero no, Sergio.
2: La
4: no,
2: de
4: que
2: no,
4: no, pero sí. Es que no, pero es que una cosa. Es una cosa, es increíble. No
5: solo, fuera de serie, de todas maneras.
1: No solo, no solo defender la libertad. No solo es una mujer que defiende la libertad con datos históricos irrefutables, sino que además nos da una lección de moda permanentemente.
4: Elegancia, elegancia.
1: Y ahí viene el amor a Inglaterra.
2: El clima frío permite vestirse elegante.
4: Bueno, sí. Ah,
2: en
4: bueno,
2: cambio, el clima, cuando hace calor, uno no puede vestirse muy elegante.
5: Es verdad.
4: Bueno, la tesis de la gente que se dedica a la alta costura es que efectivamente la moda se desarrolla en los países que tienen clima frío. Sí. Los países que tienen climas cálidos no hay alta moda.
2: No hay alta moda, pues claro que no. Claro que no. Por eso ahora yo el próximo viaje, el 25 de agosto me voy a Escandinavia, porque además que ahora estoy más feliz que nunca, porque yo lo tenía planificado de antes, pero de verdad, los noruegos ganaron mi corazón en el Mundial. Encuentro fantástico que sientan orgullo.
1: ¿Viste
2: de
1: la recepción
2: su pasado
1: que le hicieron a la selección?
2: No, fantástico.
1: Masivo, todo
2: masivo,
1: haciendo
2: wow. Total. Entonces, yo de verdad, ahora llevo a mi hijo.
4: Pero te tengo que hacer una pregunta histórica por eso, porque tú, no sé si viste, pero hay una polémica en el Mundial, porque había uno de los hinchas en medio de la barra noruega que no hacía el row. Y no hacía el robo, y él se declara historiador y decía que los vikingos no remaban, que eso era una falacia histórica y que la realidad era que se movilizaban a vela y que el remo se usaba en muy pocas ocasiones.
2: En las dos cosas.
4: Ya,
2: en
4: okay.
2: Las dos cosas. Tenían vela, pero tenían remos también. O sea, efectivamente. A ver, la quilla es de la época de la figura de, cuando nosotros hablamos de Ragnar Lodbrok, porque sí, todo esto está en la saga y es parte que está como en la mitología, sí, y parte que se combina con la historia. Pero efectivamente cuando comienza la era vikinga a saquear básicamente las costas de Inglaterra, y por eso era como volver a los vikingos invadiendo Inglaterra, el partido, digámoslo, llevémoslo al partido. O sea, todos estos partidos ahora son como absolutamente heroicos. O sea, hoy día juega Francia-España, y entendamos que Francia fue la gran enemiga de España y de Hispanoamérica, y inventó el concepto de Latinoamérica literalmente.
5: Así
2: para
5: es.
2: Desplazar a España, y hoy día tenemos ese partido, y después tenemos Argentina-Inglaterra. O sea,
5: eso es genial.
2: No, está como reivindicando la historia. Pero efectivamente los vikingos van a ser tremendamente importantes. Por 200 años van a poner en jaque Occidente. Eran paganos, pero después se van a convertir al cristianismo y se van a incorporar al cristiandad. De verdad, los que puedan, el viaje, nosotros ahora vamos a Dinamarca, vamos a Estocolmo, o sea, solo en Suecia vamos a estar en Estocolmo. Suecia fue súper importante en el siglo XVIII y en Estocolmo hay tesoros inconmensurables de otros países, o sea, así de importante, saqueadores, no eran menores. Y a, digamos, Noruega, y vamos a los fiordos, así que los que quieran, a nosotros nos quedan 4 cupos. Si a alguien le interesa, me escribe, magdalena@redcultural.cl. O sea, los noruegos, yo ahora voy feliz. magdalena@redcultural.cl. Llevo a mi hijo chico, que está fascinado. Él jura que se va a encontrar con Haaland. Y yo le digo, no sé si nos vamos a encontrar con Haaland, pero va a haber varios que se parecen a Haaland.
4: Tiene que irse a Manchester si quiere encontrar a Haaland.
2: Bueno,
1: oye,
2: sí.
1: Bueno, yo quiero llevarlo a la contingencia, que está muy sabrosa también, ¿no? Esta semana se define la nave madre, del proyecto de gobierno, y vamos a ver qué pasa. Yo hice este editorial porque veo una total y absoluta falta de interés de la
5: potente tu editorial, sí. Hecho, ¿eh? Potente
1: de la oposición para ayudar a sacar a Chile del estancamiento en que se encuentra. Y sin proponer, porque por último tienen todo el derecho a negarse a un proyecto de ley, pero alternativamente tienen que decir algo o creen que estamos bien así como estamos y sigamos así. Entonces, por eso que siempre se dice que otra cosa es con guitarra gobernar, la burocracia, la lentitud del Estado, te cuesta más para tomar medidas, pero mi recomendación al presidente es que haga un solo de guitarra y efectivamente use todas las atribuciones que él tiene para poder sacar adelante al país en materia de seguridad y en materia de economía, que son los dos grandes temas que nos están afectando.
5: A mí me gustó las expresiones de de Quiroz hoy día, o ayer tenía que haber sido, en la cual dice, bueno, ya se acabó el tiempo ya para subirse, bajarse o cambiar de opinión. O sea, ya es el momento de que tomar decisiones de una vez por todas.
1: ¿Ah? Así es. Por eso que yo personalmente no tengo ninguna esperanza en aprobar esta mega reforma mayoritariamente para que tenga mayor validación.
2: Da lo mismo.
5: Sí, da lo mismo.
1: Yo creo que la mega reforma se va a validar en la medida
2: por
1: que empiece
2: resultado.
1: A dar resultados, claro, cuando la gente empiece a ver que gracias a la mega reforma hay más trabajo, el país empieza a crecer, llega mayor inversión, ahí se va a validar sola, y ahí los que sean gobierno en el futuro, ojalá no vuelva a ser un gobierno de izquierda como el que tuvimos, pero si llega a ser, les va a costar mucho cambiar una legislación por la presión social de que la gente ya sabe que el modelo de ellos no funcionó y este modelo sí funciona. Lo noto muy callado, está asustado con su nuevo rol como conductor un par de semanas.
4: No, asustado. Oye, no, pero es que si usted me da la palabra, yo opino. A ver, yo creo que el problema acá en el fondo es si la izquierda quiere mantener una unidad política en donde lo importante es unirse contra el gobierno de Kast, o si quiere trascender en algo o ser importante en algo. Y creo que efectivamente han tomado el segundo camino, erróneamente, porque creo que lo único que están haciendo es que Franco Parisi, perdón por lo ordinario del término, le esté comiendo la color por dentro. ¿Por qué? Porque efectivamente esto es como, yo tengo mi parola, la niña linda, pero no me preocupo tanto, y aparece otro señor entre medio. Entonces ahí me parece que hay un elemento. Entonces hoy día tenemos una izquierda que ha decidido dar, por favor, lo digo entre comillas, un testimonio de unidad en contra del gobierno, pero que va a pasar a ser y va a llegar en la absoluta intrascendencia. Fueron intrascendentes en la formación de la Cámara y del Senado. Han sido intrascendentes en la ley de reconstrucción. Fueron intrascendentes en el tema de las alas vecinas. O sea, es hoy día un sector político intrascendente. Y creo que ese problema, en el fondo, a mí me parece, Checho, yo lo dije en el programa de la semana pasada. Creo que los que no quieren sentarse a negociar, y si no hay ánimo de negociar, no hay ánimo de negociar. Ahora creo que obviamente sí, hubo un error entre medio, que fue lo que pasó con el ministro Quiroz el fin de semana, y que obviamente todos hubiéramos querido que esto hubiera sido más holgado y de mejor forma, por supuesto. Pero creo que el gobierno sabe y entiende que tiene que sacarlo rápido, que esta es una reforma muy importante para el gobierno, y por lo tanto yo en ese sentido sí estoy de acuerdo con Quiroz en que ya hubo tiempo suficiente para subirse o para bajarse, y ya al final lo que está esperando ahora es voluntad política, o la mala voluntad política, más que el interés superior del país.
1: Déjame contestarle a una auditora, Marían, que siempre nos escribe. Estimado, colocar a Bukele como ejemplo, no sabiendo que de a poco se ha ido convirtiendo en un autoritario reformando leyes para eternizarse en el poder, es desopilante. Saludo, Marían. Entonces no entendiste mi yo no quiero tener un Bukele acá, no quiero tener un dictador acá, pero cuando uno ve a los líderes latinoamericanos, como todos han caído en la encuesta, y Bukele se sigue manteniendo en el primer lugar, uno tiene que buscar por qué la gente, no creo que la gente en Salvador quiera tener una dictadura, no creo, ¿no? Pero sí creo que quisieron en un momento alguien que tomara decisiones y pudiera parar la delincuencia que había en ese país. Y por eso que Bukele sigue siendo, a pesar de que pueda subir o bajar en la encuesta, sigue siendo el líder latinoamericano con mayor nivel de aprobación. Y yo lo puse como ejemplo de él por la forma como él gobierna. No que lo imitemos, que se eternice en el poder. Yo no estoy de acuerdo con la dictadura. A mí me gusta la democracia y la he defendido siempre. Pero que ponga mano firme, sí, y que tome decisiones contra viento y marea para poder solucionar los problemas de Chile. Pablo.
5: Sí, yo quiero hacer una reflexión con respecto a lo que señaló aquí nuestro estimado protagonista, don Javier, en relación a la oposición. Mi impresión es que es un problema de fondo. y que eso se reflejó muchísimo con la negociación que hizo el ministro Quiroz con los senadores del PPD. Es decir, no es que es un tema de que quieren dialogar o no quieren dialogar, sino que ellos están en una postura de que hay que oponerse a todo.
4: Bueno,
5: y cualquiera, pero es que más de fondo, en el sentido que no hay tampoco ninguna proposición de parte de ellos.
4: No, por eso yo dije que ellos, entonces, una unidad velada para
5: ejercen operar el gobierno, un verdadero chantaje a los senadores del PPD que llegaron a este acuerdo, que después se cayó, pero
2: se cayó porque no aguantaban el bullying.
5: Exactamente.
1: Oye, vamos a ir a la primera pausa. Antes voy a leer un mail. Dice: hola Checho, buen día. Recibe un saludo al igual que a tus panelistas. Para resumir, Piñera, con golpe de Estado y pandemia, le entregó a Boric una guitarra eléctrica. Boric la transformó en guitarra acústica y le entregó a Kass un charango. Kass quiere transformar ese charango en una guitarra eléctrica con amplificador. Pero a la izquierda le gustan los charangos. Saludo a todos, David. Está buena la analogía. Vamos a la pausa y regresamos.
2: Ni siquiera un tema.

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10: 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Bien, ya estamos de vuelta. No le habíamos dado la palabra a la Magdalena sobre los temas que estamos hablando, partiendo hablando. Yo creo que hoy día vamos a hablar prácticamente
11: Están en eso.
10: Estamos todos en eso. Es probable que se vote hoy día en la tarde o mañana a más tardar. Y ahí vamos a hacer realmente, ¿qué está pasando? Yo no espero nada de la izquierda.
11: No, a ver, primero lo que hay que decir es que el acuerdo con el PPD es un acuerdo que llegaron ciertas partes que estaban de algún modo dispuestas a dialogar. Sí,
12: correcto,
11: es cierto. Sí. Pero que luego vino el bullying de todo el sector, que además el sector estaba dividido porque se estaban peleando entre ellos. O sea, pensemos lo que estaba pasando en el Partido Socialista. Por una parte estaba Paulina Ovanovich intentando buscar conversar, por otro lado estaba Manucheri, Chicardini tratando de acercarse más al Frente Amplio, estaban en esa pugna y desautorizando a la presidenta del partido, o sea, como que no existiera, como si no fuera importante. Y entre tanto aparece este acuerdo del PPD, que evidentemente dejó la hecatombe, porque lo que quería Paulina Dohanowicz era decir: yo, Partido Socialista, soy el primus inter partes, soy la primera, soy la que negocia, y de pronto la desayunaron, ¿ya? Y por lo tanto la hecatombe fue mayor, porque aquí había un costo político de quién puede colaborar con el gobierno, y que si bien esta reforma trae beneficios, porque lo saben, que sí los va a traer, poder decir nosotros fuimos parte de ese acuerdo. Pero el bullying fue mayor. Los senadores se bajaron, les vino muy bien el cambio del 23 al 22, pero en realidad es la excusa, porque, y aquí viene el punto, cuando dicen hay que ganar con holgura para que tenga mayor legitimidad, momento, hay que ganar por lo que sea, porque no va a tener, no le asegura que después no lo van a cambiar, si esto es un tema ideológico. Es más, cuando nosotros vimos ayer reaparecer a Camila con Janet, que habían bailado por las 40 horas, no estando dispuesto a que haya una mayor flexibilidad en un mercado laboral que se contrajo y que tenemos casi 1 millón de desempleados, la reina de las, voy a usar el término de la señora Loncón, de las face news, porque face ella news. Era profesora de inglés, pero no decía fake news, decía face. El rostro de la noticia, ¿ya? El rostro de la falsa noticia es Camilita, ¿ya? Y efectivamente ayer aparecieron con un discurso que pretende engañar, y usted en su casa que está escuchando tenga bien claro, a ver, queremos buscar que se creen empleo, queremos buscar más inversión. Si usted tuviese plata para invertir, y supiera que en Chile las reglas del juego de hoy son tal, pero que en 4 años más, cada 4 años cambian el gobierno, y que le van a cambiar las reglas del juego. ¿Usted, si tuviera la plata, la invertiría en Chile o la invertiría en otra parte? ¿Qué explica que los chilenos estén invirtiendo, por ejemplo, en Perú? Porque el otro día alguien me decía, sí, pero es que lo que pasa es que la estabilidad política es demasiado importante. Entonces yo lo miré y le dije, me estás molestando, nadie invertiría en Perú, porque ahí no hay estabilidad política. Pero sí hay un consenso en cuanto a lo económico que aquí se perdió. Y que aquí se perdió y que hay que volver a recuperar. Y eso es ese es el gran tema. O sea, con la izquierda, si me preguntan a mí, no hay que esperar nada.
10: Y con el Partido Comunista,
11: menos.
10: Partido al cual pertenecen estas dos nuevas voceras que tenemos, Jara y Vallejo, la verdad que yo ya me había alegrado de no ver una vocera que mentía cada punto de prensa, alguna mentirita incluida en su
12: pero ella siempre preocupada por las fake news.
10: No, pero ahora está mintiendo descaradamente, porque lo que salen a decir para generar una campaña del terror es que el gobierno va a eliminar las 40 horas y las va a subir a 52, y eso es mentira de principio a fin.
12: Absolutamente.
10: Lo que se está dando es una agilidad en el empleo, ¿cuál es la palabra?
11: Flexibilidad.
10: Flexibilidad. Eso es.
11: Porque ágiles, las 52 horas se podían hacer con horas extras.
10: Los ágiles también son flexibles. Las 52 horas, nadie va a trabajar 52 horas permanentemente como ellas creen, quieren hacer saber a la gente. Sí. Lo que se está haciendo es que hay ciertas industrias o cierto empleo que, por ejemplo, una cosecha que requiere más tiempo para poder sacar la cosecha, que ese día trabaje en 52 horas y eso se compensa con otro día que en vez de trabajar 40 horas van a trabajar 30 horas. Entonces, otra semana. O sea, ya, por eso que,
11: otra semana, claro, pero esto es además como un acuerdo del empleado con el empleador.
10: Sí. O además, sea, nadie que llegar a acuerdo.
11: Sí,
13: claro, lo que pasa es que... Para precisar un poquito más, incluso hoy día la legislación permite que en el fondo la productividad asociada esté a 15 horas. Lo que está haciendo el gobierno es que efectivamente un proyecto de ley en donde eso pueda llegar hasta 16 horas semanales como horario de producción diaria que puede tener una empresa. Ergo, eso no significa que la gente vaya a trabajar 52 horas, por favor, porque en el fondo eso es lo que han querido instalar.
10: Eso es lo que quieren
13: instalar. Si se amplía el horario de productividad, se va a necesitar más mano de obra. Por lo tanto, lo que hace es que va a fomentar el empleo como política pública. Entonces, cuando uno oye esto, esta mala fe, porque la verdad es que es mala fe, no es otra cosa en el fondo, uno entiende que efectivamente hay un porcentaje de gente, y también lo dije la semana pasada acá, con la que uno tiene que decirme, ¿sabe qué? No vale la pena sentarse
12: en la mesa porque no hay posibilidad de negociar. Javier, yo creo que más allá de mala fe, yo creo que hay una estrategia política. ¿Piensa tú que la flexibilización en temas laborales afecta particularmente a los sindicatos?
11: Sí, pues.
12: Porque no hay...
11: Por supuesto.
12: Lo peor que le puede ocurrir al sindicalismo en Chile, que en tasa de sindicalización es muy baja, no alcanza, o los promedios, por lo menos las últimas cifras, es un 15%, pero la CUT sigue teniendo un peso relevante. Ahora, la flexibilización laboral, si lo llevamos con la inteligencia artificial, que permitiría a mucha gente trabajar desde su casa,
11: claro,
12: que eso es una realidad, disminuye la fuerza que tienen los sindicatos. O sea, si hay una sindicalización, que estamos hablando de las personas que están con trabajos formales, mucho menor. Y hay posibilidad de tener tu propio horario de acuerdo a las reglas del juego y poder trabajar incluso con la inteligencia artificial, que como conversábamos el otro día, que en un interesante panelista aquí en el mismo programa, va a transformar las relaciones no solamente personales sino que laborales también, va a perder fuerza a los sindicatos, y eso es es como cicuta para el Partido Comunista, sin lugar a dudas.
10: Pero a mí me saca de las casillas la mentira pública. O sea, de verdad, me descompone.
11: Da rabia.
10: Que dos personas que fueron ministras del gobierno anterior y que se habían mantenido calladas, ahora pareciera ser que estratégicamente salen juntas el mismo día a mentir sobre la misma cosa.
12: Pero te sorprende,
10: y no veo yo... y más encima se molestan porque el presidente republicano las trata de cara de palo.
12: Pero si tienen
10: que ¿cómo pueden tratar a una ex ministra de cara de palo? No son cara de palo, si tienes razón, o sea, la oposición, son cara de raja.
11: Exacto, que le dijeron cara de palo.
10: Son cara de raja, por favor. ¿Cómo pueden mentir así tan descaradamente a la población y que no salgan todos a desmentirlas de inmediato? Es mentira que el gobierno quiere cambiar las 40 horas. Las 40 horas se van a respetar. Las quiere distribuir para mejor el resultado de la misma actividad de cada una de las empresas. No todas las empresas tienen que tener el mismo horario. No, son distintas las funciones. Así que a mí me gustaría que quedara claro que estos dos personajes salieron a mentir. Bueno, sabemos perfectamente que el comunismo miente permanentemente.
12: Pero de una hecho, de ellas era de hecho, socialdemócrata.
10: Se define como democrático.
12: ¿Ah? Una de ellas era, pretendía ser socialdemócrata, Janet Jara, no se olvide.
11: Pero pues se le pasó.
12: Fue una cosa temporal, Magda.
11: Y era para decirle a la gente, había que engañar a la gente. Yo dije que era igual que la bruja, tal cual, de Hansel y Gretel, que inventó una casa de chocolates para atraer a los niños, pero que adentro lo que había era el caldero de la bruja.
10: Bueno, van a atacar con mentiras, con frases,
13: ¿Puedo hacer una breve reflexión? Yo creo que para que esto no pase tan bien, creo que el gobierno tiene que mejorar su comunicación en algunas cosas.
12: ¿No? Sin lugar a dudas.
13: Salió luego las 52 horas, salió mal, salió en malas circunstancias, mal dicho, etcétera, etcétera. Y creo que efectivamente frente a una izquierda absolutamente intransigente, intolerante, antidemocrática, pongamos todos los adjetivos que queramos ponerle, podemos encontrar 20 adjetivos. Creo que el gobierno sí, si bien se ha ordenado con la mano del ministro Alvarado, en la CGGOV, etcétera, etcétera, pero creo que sí todavía estamos al pendiente en que algunas cosas salen no de buena forma y al final le da excusa o caldo de cultivo a esta gente para que aparezca diciendo tonteras en cualquier parte.
10: Es verdad, sí, mira, si el gobierno está tomando las medidas correctas, yo ayer lo pregunté al panel, y sigue bajando la encuesta, quiere decir que no estamos perdiendo la batalla cultural porque no estamos comunicando bien.
13: Pero ¿sabes qué? Esto, mira, me llamó la atención, perdón que monopolice, me llamó la atención un número de la encuesta Criteria del fin de semana. A mí en general la aprobación o no aprobación me importa bien poco, porque semana a semana, bro. Hay un número que me gustó, fíjate, Maida, y a propósito de batalla cultural y de gente que hizo la pega, donde yo creo que la Maida y el Checho se han sacado sombrero en eso. El 56% de los chilenos cree que para salir de la pobreza y tener mejores condiciones de vida, el crecimiento económico es fundamental.
10: Fundamental.
13: Algo que hasta hace 3 o 4 años atrás era totalmente
10: No era así.
13: Ah, creía que los impuestos y que la redistribución eran el motor de
12: absolutamente.
13: Entonces me parece que habiendo culturalmente o socialmente todavía algunas raíces, me parece que el gobierno tiene que afinar un poquito más la comunicación para evitar estos desaguisados.
10: Luis Canales nos escribe: buenos días, estimado Checho y panel. ¿Qué puede esperar de Jara, que se quedó callada junto a Vallejo con el caballero que murió en La Moneda, por trabajar más de 16 horas? Se quedaron calladas ambas. Si decir varias fake news como centro de tortura en la estación Baquedano o el carabinero de Panguipulli. Jara se queda callada en el tema de la Universidad Arci. Ahora tenemos a la sinvergüenza Campillay, que contrató al delincuente de Yerno como chofer. Saludos cordiales, Luis Canales. Bueno, con ese mail nos vamos a la pausa y regresamos.
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10: Bueno, ya que el auditor mencionó a la senadora Campillay, y está toda la polémica de que contrató a su yerno como chofer, un yerno que abiertamente tiene un prontuario, y que además es primo del que conducía el auto que arrastró al niño de 12 años.
12: O sea, así es.
10: Está metido ahí en la misma población, vive en donde mismo. Bueno, eso no lo hace delincuente, pero él tiene su prontuario propio y la Campillay lo contrata. La Campillay, para que la gente sepa, es la senadora que salió senadora porque la gente le dio pena, donde había perdido los ojos, porque no tenía ningún mérito para llegar a ser senadora.
11: Ni capacidad, ni actitud, ni
10: nada. Actitud. Y además, con actitudes súper antidemocráticas y rayando lo delictual, cuando llamó a quemarlo todo y a destruirlo todo. Doy la palabra para que... ¿Cree partir tú?
13: Oye, no sé, es que hay una frase, hay una gran serie, El Encargado, no sé si la vieron, de Guillermo Francella.
11: Sí, fantástico.
13: Ya. ¿Te acuerdas de la temporada 2 cuando Francella, Eliseo, en el personaje dice, mira, desconfía siempre profundamente de los que andan de santo por la vida?
10: ¿Los que andan de qué?
13: De santo por la vida. Bueno, esa es Fabiola Campillay. Yo desconfío profundamente de la gente que anda de santo por la vida, de que yo soy una víctima, de que esto me pasó a mí, de que yo no he hecho nada, de que todos son malos y yo soy bueno. Y esta es una demostración más de que en el Chile de hoy hay que tener primero mucho cuidado con lo que uno dice, después segundo muchísimo cuidado con aquello que hace, y tercero, me parece que efectivamente estamos frente a una situación del todo irregular. O sea, tener a alguien que es tu yerno, no existe lazo con sanguinidad porque entiendo que no existe matrimonio, pero que es tu yerno, que tiene antecedentes penales. Y que un tipo con antecedentes penales le estamos pagando todos con nuestros impuestos, su sueldo, desconfía siempre de la gente que anda de santa por la vida.
12: Pero yo agrego, fíjate que lo que tocas de decir, Javier, de la victimización, que es un problema como casi estructural, sociológico de la izquierda. Porque a mí me llamó la atención en el caso que mencionabas tú, Checho, del niño que fue arrastrado en San Bernardo. Y que después salió en un programa, no me acuerdo quién, pero que señalaba, pero bueno, en realidad hay que pensar también en estos niños, me refiero a los los autores del arrastre, que podrían haber detenido el auto, haberse preocupado de que había un niño que estaban arrastrando. No creo que haya sido una situación que no la vieron venir, sino que hay que preocuparse de ello. Entonces, y después esta persona, que no me acuerdo, pero en un programa de televisión decía, bueno, pero es que ellos han sufrido a lo mejor en un
10: hogar siempre la culpa es de la sociedad,
12: disfuncional, en una sociedad que no le da oportunidades. Pero yo creo que hay mucha gente que tiene muchas dificultades en la vida, nadie se las lleva gratis.
13: Claro, sí, claro.
12: Nadie se las lleva gratis. Todos tenemos oportunidades y problemas, pero eso no justifica y en términos reales la acción de personas que traspasaron todo tipo de acto de misericordia, digo yo.
11: Hay una cosa que es bien importante, si uno hace una comparación con un caso que sucedió hace muchos años, yo creo que fue en los 80, y si no, comienzo en los 90, en Inglaterra, en la que un niño de 3 años desaparece de un supermercado y se lo llevan dos niños de 10 años.
12: Sí.
11: 10 años tenían los niños. Y lo ven en las cámaras, entonces se quedan más o menos tranquilos porque
10: se
11: fue.
10: ¿El de 13 se llevó a los 10 años?
11: Los de 10 años se llevaron a un niño de 3 años.
12: Son dos.
11: Del supermercado, dos. Sí, yeah. Y lo sacaron afuera y lo torturaron, y no solo eso, sino que lo terminaron matando. ¿Ya? Y por lo tanto después encuentran a esta guagua, literalmente digamos, muerto, y fue todo un tema. Pero estos niños los encontraron, porque además habían quedado grabados en el video del supermercado.
10: De 10 años.
11: 10 años, y los juzgaron. Y los metieron a preso, los metieron preso como adultos.
12: Los juzgaron como adultos.
11: Los juzgaron como adultos.
12: Exactamente.
11: ¿Ya? Y fue un caso, y entendamos que no, hay ciertas cosas que no tienen justificación. Lo que estábamos hablando recién de estos niños adolescentes que arrastraron a un niño que en el auto, esto, a ver, ni siquiera Aquiles con el cuerpo de Héctor. O sea, una cosa espantosa. No hay justificación alguna. Y aquel que lo está justificando o que lo está cuestionando y que está justificando porque la sociedad le empedraba, la gente. A ver, momento, hay personas que tienen muchas carencias y que no son psicópatas. Eso entra a nivel de una psicosis, digamos, complicada. Tienen un problema de no distinguir el bien y el mal. Y por lo tanto, al menos merecen ser juzgados como adultos, de todas maneras. De todas maneras.
12: Y volviendo a la Campillay, no olvidemos que ella en su momento llamó a quemar todo.
11: Sí.
12: ¿Ah?
11: Sí.
12: Es decir, cuando una persona, entendiendo su situación personal,
10: empatizando con
12: su situación personal,
10: humanamente, no quiere que nadie pierda la vista.
12: Sin lugar a
10: dudas. Yo tengo la peor opinión de ella, digamos. No, yo no le creo que iba pasando por ahí. Yo creo que es una activista de izquierda, claramente. Curiosamente iba pasando por ahí, le llegó la bomba lacrimógena, que además las bombas lacrimógenas no se dirigen, no son dirigibles, se mandan nomás, no, tú no puedes apuntar con una bomba lacrimógena. Y nada, pues hemos ido sabiendo de muchos casos que iban pasando por ahí, que era el fotógrafo, que no era fotógrafo, sino que era fotógrafo que en vez de tirar fotos, tiraba piedras. ¿Eh? Y nada, pues, yo la verdad que tengo la peor impresión, no entiendo cómo en Chile se elige a una persona como Campillay, como senadora de la República, y el único mérito que tiene es haber sido víctima de esta violencia que la provocó la gente de su mismo sector. Entonces no entiendo.
12: Eso te prueba, Checho y panel, digamos, en ese sentido, de que el voto muchas veces es, en un porcentaje significativo, emocional.
10: No, es 100% emocional.
12: Ah. Bueno, no, yo diría un porcentaje significativo, dejo una racionalidad.
11: O sea, en la gran mayoría es pasional.
12: Es pasional.
11: En la gran mayoría el voto es
10: emocional. O sea, definitivamente la gente vota de acuerdo a su
12: porque
10: emoción.
12: Porque el fotógrafo también se lo elegido.
10: Claro,
12: invitado,
10: por eso que te digo. Sí, tenemos, bueno, se juntan con otro.
12: No, yo te entiendo, Checho, pero es así. ¿Ah?
10: Bueno, con ese tipo de gente, que
12: fíjense,
10: ¿qué tipo de leyes queremos tener?
12: Estimado Checho, mira, el impasse, no impasse, no, la discusión entre Chicardini y Bodanovich de la semana pasada, que fue en redes sociales, fue top. En el fondo dejan de ganadora a la Chicardini por la actitud que tuvo frente a la Paulina Bodanovich, y marca de alguna forma un control del sector más radical del Partido Socialista. Y en ese sentido es una visión, una imagen que no tiene ningún otro sentido. Ah, pero cuando ella se para y se pone con los brazos en la cadera, está marcando: yo soy la que mando, por muy presidenta que tú seas del Partido Socialista.
10: Normalmente en un circo el que manda es el señor Corales, y no los payasos, pero parece que aquí están mandando los payasos. Entre la Sicardini y el pololo.
12: La Manuchere. No,
11: son pareja.
10: Son pareja.
11: Eso que dicen ahora,
10: entre
11: pareja.
10: La Manuccini y la pareja. Y el papá de la
12: del papá que es alcalde de Copiapó,
11: que ella apoyó rompiendo el Partido Socialista a su padre, para que saliese, cuando el candidato del Partido Socialista era otro.
12: Era otro, sí, así es.
11: A ella no le importó, o sea, ella el partido.
12: No, si no tiene problema en ese sentido.
11: Ella no tiene ni Dios ni ley.
10: Bien, vamos a hacer la pausa todavía, ¿no? No, todavía tenemos tiempo. Oye, a propósito de nada que ver, pero les voy a contar, porque
11: dale.
10: No, yo no me guardo nada.
12: A ver.
10: Mi hijo me mandó un Instagram donde aparece Pedro, ¿cómo se llama Pedro? Este, el humorista del
13: Pedro Ruminot.
10: Pedro Ruminot junto a Edo Caroe en un video, y están con mis dos libros de humor que yo escribí hace más de 20 años, y lo escribí como una forma de dejar un registro del tipo de humor que se escuchaba en esa época. Esos libros, vergonzosamente para mí, fueron récord de venta, histórico. Se vendieron, tú que sabes de libros, se vendieron 110.000 ejemplares.
11: Pero cantidad.
13: Una brutalidad.
10: Pues eso es una brutalidad. Y en esa época era el humor que se escuchaba. Y de hecho participaron otros humoristas como el Coco Legrand, el Bombo Fica. Todos me aportaron. En la última página pedí un aporte de mis colegas humoristas. Bueno, este par de señores, que son los dos de izquierda, bien de izquierda, y que yo no cuestiono su quehacer humorístico, empezaron a agarrar el libro y a buscar los chistes más fuera de época, ¿no es cierto? Porque la sociedad cambió, hay chistes que feministas, por ejemplo, que hoy día no los podrías contar, pero ahí están registrados lo que era el humor. Lo que era el humor de esa época. Yo, la verdad que nunca contesto las redes sociales, pero me pareció tan burdo lo que hicieron, tan burdo que lo contesté. Y les voy a decir exactamente lo que les contesté para que vean ustedes, para que vean la verdad del tema. Yo normalmente no me meto a las redes sociales, pero les contesté lo siguiente. Esos libros fueron una recopilación del humor que se escuchaba en esa época, cuando no había internet, y fue un material que ocuparon muchos colegas lo usaban necesitaban chistes de niños, sacaban para su rutina. Se vendieron más de 110.000 ejemplares, convirtiéndose en el libro más vendido y más pirateado de la época. O sea, se deben haber multiplica por 5 los piratas, deben haberse vendido unos 600.000 libros, digamos. Es obvio que la sociedad cambió, y el humor también, ya que es un reflejo de la misma, pero también cambiaron los humoristas y los comediantes. En mi época eran mucho más decentes y con mucho más ética profesional. Jamás vi un colega hablando mal de otro. En mis 50 años de profesión nunca critiqué ni hablé mal de un colega. Y aunque la tentación es fuerte, tampoco lo haré en esta oportunidad. Esa fue
11: muy buena respuesta.
10: Esa fue mi respuesta. Bueno, y ahí voy a dejar la polémica.
13: Es señal de que estamos avanzando, Sancho.
10: ¿Sí? No, pero claro, pero es que escúchame, ¿cuál es el objetivo de dos personas que son exitosas? Porque Edo Caro es exitoso, Lordo Amé, de agarrar y hacer un bullying en un video de un colega por un trabajo que hizo hace 30 años. ¿Cuál es la? No entiendo, a no ser que sea un objetivo político, ¿ah? De tratar de desacreditarme, porque este programa se escucha mucho. Así que no tengo duda de eso, y la verdad, ahí dejo la polémica y no voy a seguir con el tema. Vamos a las noticias y regresamos.

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1: Oprah Winfrey no nació con nada, nació en Mississippi en pobreza extrema, criada por su abuela en una casa sin agua ni corriente. 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
4: El Servicio de Impuestos Internos informó que ninguna plataforma de apuestas online se ha inscrito hasta ahora para declarar y pagar el polémico impuesto al valor agregado por las operaciones realizadas con usuarios domiciliados en Chile. La obligación comenzó a regir el pasado 2 de junio, luego que el organismo publicara en la resolución exenta número 69, mediante la cual estableció un sistema de inscripción y tributación para plataformas extranjeras de apuestas, juegos de azar, casinos y servicios similares que operan de manera remota en el país, lo que abrió un amplio debate en Chile por abrirle la puerta al pago de impuestos a una industria no regulada en el país. Según el comunicado del SII, esto se sustenta en que el crecimiento de este tipo de negocios es un hecho visible para la ciudadanía, reflejado en la publicidad que estas empresas despliegan en vías públicas, equipos deportivos y medios de comunicación. La normativa apunta a prestadores sin domicilio ni residencia en Chile, los que deberán acogerse al régimen simplificado de IVA digital. Además, las empresas que hayan operado durante los últimos 36 periodos tributarios deberán declarar y pagar los impuestos adeudados mediante el formulario 129. Sin embargo, hasta el 13 de julio, ninguna plataforma del rubro había completado el proceso de inscripción, según precisó el servicio. 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
5: Hasta acá dejamos las noticias. 13,9 grados de temperatura en Santiago, cielo cubierto en la capital, ya acercándonos a los 15 de grados de máxima que se han anunciado para este día martes. Nos despedimos, usted continúe junto a Conectados.
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8: Muy bien. 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

0: 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Muy bien, ya estamos ya. Nos escribe Patricia Salina, dice: tengo dos hijos que con esfuerzo enviamos a la universidad, pagando por ellos 60 millones de pesos en 4 años de estudio a universidades públicas y privadas de este país, para que hoy tengan un trabajo en el cual le pagan 1.400.000 pesos. Pues bien, hoy aparece un chofer lleno de campillay con antecedentes penales ganando un sueldo de 1.000.000 de pesos. Se pregunta la auditora, ¿qué hicimos mal? Saludos, Patricio Salina. Patricia Salina, por eso que este tipo de contrataciones, de parientes, qué sé yo, de alguna forma, ¿cómo que se llama? La gente se indigna, ¿ah? Se indigna porque además los sueldos en el Estado son muy superiores a los sueldos hoy día. Antiguamente era al revés, ¿ah? La gente en el sector privado ganaba mucho más, hoy día en el Estado ganan mucho más, porque han ido subiendo los gastos, y ahí está gran parte de la grasa que creo yo un gobierno debe tratar de eliminar. Y esto afecta a la gente, ¿ah? Este tipo de cosas. Javier, ¿usted está pensando o sí, va a hablar?
1: Lo que pasa es que, mira, yo creo que, a ver, el tema de la discrecionalidad de los sueldos en el Congreso es un tema, ¿verdad? Porque efectivamente hay buenos sueldos en el mundo público, sí. Cuando cumples con ciertas condiciones y ciertos requisitos, en el fondo, título profesional, etcétera, etcétera. En el Congreso esa cuestión todavía es una... es un pantano, ¿ah? En donde hay mucha discrecionalidad, en donde tú a un chofer con... porque los parlamentarios tienen un monto de asignaciones, ¿no? Ya, tienen 7 millones para asignaciones. Y hay cierta discrecionalidad en cómo el parlamentario distribuye eso. Puede decir que un parlamentario puede decirle, yo al chofer le pago 1.000.000 de pesos, el otro parlamentario puede decirle pago 800, y el demás allá puede decirle pago 1.500.000.
2: Claro.
1: Por ejemplo, Calisto... su jefe de gabinete era también su chofer. Esa es una de las cosas que se está investigando, de hecho. Entonces, obviamente, ahí hay un elemento, Checho, que creo que todavía en el tema del Congreso hay mucha discrecionalidad. A mí no puede ser que alguien reciba 1.000.000 de pesos, que tenga antecedentes penales y que no tenga ni siquiera, o que tenga cuarto medio.
0: Eso se arregla muy fácilmente, muy fácilmente. ¿Cuáles son los cargos que en promedio necesita un parlamentario? ¿No es cierto? ¿Necesita un chofer? Sí, necesita un chofer. ¿Necesita una secretaria? Sí, necesita una. Y que el Congreso
1: necesita un jefe de gabinete, un jefe de comunicación,
0: Congreso, y un jefe legislativo normalmente. Y que el Congreso le pague a esas personas. Entonces, que el Congreso diga, para choferes vamos a tener este sueldo, para asesores este sueldo, y para jefes de gabinete este sueldo. Y que sea parejo.
3: Pero no lo restringamos al Congreso, sino que a la administración pública en general, que yo creo que es donde está...
0: Es que para evitar la corrupción, que hemos visto
3: en la historia. La corrupción, es que te digo, yo en un momento estuve trabajando, he trabajado varias veces en la administración pública, y llegó un oficio en el cual había que utilizar en los memos y en los oficios, la redacción de género. ¿Ah? Y yo sé, redacción de género, o sea, que tú tenías que o sea, tenías que usar en los oficios y en los memorándum y en los mail.
0: Ah, la tontera es el lenguaje inclusivo.
3: Del lenguaje inclusivo. Gracias, que esa se me había olvidado la palabra. Bueno, durante el gobierno de Boric se colocó, porque yo realmente no utilicé lenguaje inclusivo, porque es sumamente complejo muchas veces las instrucciones a nivel de administración pública para que la gente la entienda. Entonces, si más encima tú le sumas lenguaje inclusivo, entiende menos. Entonces, pero en el gobierno Boric hubo oficinas encargadas en los distintos ministerios, sí, para vigilar, sí, que se cumpliera esa normativa. Es decir, dime, ¿qué razón había? Y con sueldos bastante contundentes, no eran...
1: Bueno, pero se eliminó ahora con el proyecto de ley.
3: Bueno, ahora se eliminó, pero te digo, ¿ah? Habían controladores de que se utilizara el lenguaje inclusivo y con sueldos bastante
2: contundentes. Y no solo eso, a través de una ley que es de las cuotas como indígena, intervinieron, porque eso es lo que hicieron, los colegios subvencionados, literalmente con un burócrata puesto que no necesariamente es un alguien entendido en materias indígenas, ni mucho menos, sino que es, usando esa excusa, un interventor dentro de los colegios, donde además velan por todo el tema de los temas inclusivos, y básicamente por la velan por la ideología. Pero además, a mí me tocó conversar con varios dueños, porque la gente que es dueña de un colegio es dueña de un colegio. No se llaman sostenedores. Los únicos sostenedores que yo conozco son los sostenes que afirman las pechugas. Okay. Esa cuestión de inventar del sostenedor es un eufemismo para no aceptar que existe propiedad privada y donde puede haber un proyecto creado por un alguien que esté dedicado a la educación, ¿ya? Y eso es sumamente importante, y yo creo que sobre todo en nuestro sector no debe repetirlo. Yo recuerdo cuando conocí, y mando mi cariño a Rodrigo Tapia, un gran sostenedor, como se presentó él. Él me dice, hola, soy un sostenedor de un colegio en Coquimbo. Entonces le dije, ¿tú eres un qué? ¿Un sostenedor? Me dice, no, tú eres dueño. Y así partimos conversando.
3: Qué buena,
2: somos muy
3: amigos,
2: hemos tenido conversaciones muy importantes, y puedo decir que pude entrar en la realidad de los colegios subvencionados, aquellos que son buenos. Este es un colegio en Tierra Blanca extraordinario, pero que les han hecho la vida imposible y lleno de burócratas, gastando una cantidad de dinero para, literalmente, con un objetivo fijo, que es hacerlos colapsar.
0: Muy bien. Muy interesante la disertación de Magdalena, la comparto 100%. Vamos a escuchar lo que está diciendo la gente.
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5: Increíble tu editorial de hoy día. Te encuentro toda la razón. Fantástico. Es muy lejano a todo lo que habitualmente tú hablas. En mi opinión, tú eres de la derechita cobarde. Pero este titular no fue así. Fue espectacular. Ya, espero que te mantengas ahí. Ahora, no te defiendas, ya no me respondas. No, es un punto de vista de la realidad. Tú puedes tener otro, y cada persona puede tener una distinta opinión. Pero es mi opinión, ya, y la de muchos que hemos dejado la derecha de la Renovación Nacional y la UDI por cobardes. Ya, porque negocian con la izquierda. Aunque lleguen a los intermedios, llegan a los puntos medios, ya, pero con eso van cediendo. Eso es cobardía. Así que este editorial te lo aplaudo.
6: Leyendo la noticia, me desayuno que el IDH está en contra de vandalizar los rayados en las calles, los grafitis. Yo no sé si esta gente tiene conectada, sentido realidad, no sé dónde, en qué parte del cuerpo. Yo vengo llegando a un viaje a Europa, estuve en Praga, ningún muro rayado, ninguno. Todo limpio, todo ordenado. Llegaba al gusto caminar por las calles. Yo no sé cómo a la gente le gusta vivir de esta forma. Yo creo que opinarían distinto si algún artista le rayara la fachada de su casa. Ahí sería distinto, pero para el resto que se joda, ¿cierto?
7: Oye, para la izquierda no es necesario tener una reforma hecha ni siquiera a su medida. Ellos se van a poner si no la plantean ellos. Si como la plantea el presidente Kast, obviamente que la van a rechazar sin ni siquiera leer.
8: La comparación de los instrumentos musicales me parece un poquito peyorativa, torpe y con poca inteligencia. El charango no tiene nada que envidiarle al arpa, nada que envidiarle al violín ni al violonchelo. Quizás la comparación hubiese sido una guitarra de palo, podría ser, pero me parece poco adecuado. Si lo pueden inventar, háganlo.
9: Me quiero referir a las pupilas de Goebbels, ese que en el gobierno nacional socialista de Hitler decía, miente, que algo queda. Bueno, Vallejo y Jara están dando muestra que son sus mejores alumnas, casi 100 años después. Es increíble la mentira que dijeron sobre las 40 horas que iba a pasar a 52 horas, sabiendo que hay una ley de por medio y sabiendo que lo que Chile necesita, eso sí, es flexibilidad.
2: Pero básicamente le sirve a los dos.
0: Sí, le sirve a los dos.
3: Sí.
0: Al amigo que me reta por el charango, yo no metí el charango en mi editorial. Yo metí el concepto de otra cosa con guitarra, que el concepto que siempre se dice cuando uno ha sido oposición y pasa a ser gobierno y las cosas que criticaba le cuesta para cambiarla, porque otra cosa es con guitarra. Así que si no entendió mi editorial, lo lamento. Lo del charango fue un auditor que hizo una comparación con los distintos instrumentos, pero era parte de una cosa más irónica. Quería revisar algo. Los muros rayados. Es cierto, a mí me da vergüenza cómo en Chile no respetamos. Fíjate que Perú, que es un país que vive bastante revolucionado, han tenido 8 presidentes en 9 años. Tú ahí y los monumentos y los. Sí,
1: impecable. Lima está, toda la parte histórica de Lima está impecable.
0: Entonces, y los mismos argentinos dicen, pero ¿cómo los chilenos destruyen así el país? Ahora, el tema del graffiti está instalado en varios países, la Magda nos puede decir. En Nueva York,

0: no solo al valor de la propiedad, sino que no importarles vandalizar la propiedad pública, privada, bajo esta idea de que es arte. Recordemos que hubo gente aquí en Chile grafiteando el Museo de Bellas Artes, no sé si
1: sí,
0: se acuerdan.
1: Claro, sí, claro.
0: Y que también consideraban que era arte. Eso no es arte. Entonces tendríamos que tener otra discusión.

0: que pasa a ser, o sea, piensa tú que hubo una persona que vendió un podio de una escultura que no había nada, pero se llamaba, imagínese lo que quiera. Y se vendió una cantidad de millones de dólares que uno dice, a ver, pero estamos todos locos. Entonces, la cultura callejera, sí.
1: Tiene mucho de locura también.
0: Sí, pero a ver, dentro de los graffiti, ciertamente hay algunas expresiones que pueden ser consideradas arte, pero la gran mayoría son rayas. Sí. Y por lo tanto, ahí no hay.
2: Y hay graffiti bonito, hay graffiti lindo.
0: Y hay espacios, por ejemplo, en el caso de Miami, hay espacios que han dejado para que haya expresiones de graffiti, pero no puede existir por mi derecho al arte, sí, claro, rayarle la casa a alguien que además generalmente terminan poniendo una A con un círculo que significa anarquismo, entre otras cosas.
1: Bien, vamos a ir a la pausa. ¿Qué es el arte? El arte es matarte de frío. Ajá. Vamos a la pausa y volvemos.
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0: sector de la gente que había votado por él.
1: Así es.
0: Porque, y por eso tiene que ver un poco mi editorial, que la gente como que espera que tenga más mano dura, que sea más rápido los cambios, y que efectivamente no le haga guiño a la izquierda, sino que avance con su programa. Y así que no.
1: No te olvides, Checho, que el CAS sacó 24%
0: en la primera vuelta. Sí.
1: Por consiguiente, los votantes
0: que votaron por él son
1: gente que no necesariamente adhiere a CAS.
2: Claro, claro.
0: Pero que adhieren al rechazo de la Constitución.
1: Exactamente.
0: O sea, es gente que busca un país libre, un país democrático y un país
1: crecimiento con crecimiento económico, claro, orden, etcétera.
0: Es más o menos similar. Ese fue Jaime el que escribió eso, y a mí me encanta como la derecha, la izquierda salen todos a decir lo mismo, ¿eh? Todos diciendo que esta es una medida
2: para los más ricos,
0: para los empresarios, y ojalá fuera medida correcta para los empresarios, porque que haya muchos empresarios que den trabajo y que generan riqueza. Así que yo no entiendo por qué hay parte de la derecha que le tiene miedo a decir que defienden al empresariado. Yo defiendo que haya muchas empresas, y muchas de esas empresas que ustedes las ven como unos monstruos gigantes, en algún momento fueron pymes, partieron chiquititos.
2: De hecho, yo hoy día escribí, claro, en mi columna del libro, para que la lean, pero hay una parte que yo aquí hablo, digo que, porque en relación a que Camila salió la semana pasada con un alfabetismo económico importante, ya diciendo que era un castigo para las familias trabajadoras, ya, y yo digo, no hay peor castigo que 1 millón de desempleados, y quien jamás ha dado empleo o pagado cotizaciones laborales, pretende dar cátedra moral. En su agenda altamente ideológica usó la cántiga de siempre para encender emociones nacidas de la envidia, enfatizando que la reforma solo busca beneficiar al 1% más rico de la población. Un dicho que olvida que ese 1% son 150.000 contribuyentes que aportan el 80% de impuesto corporativo y que lideran el 65% de la inversión productiva del país, reinvirtiendo el 75% de las utilidades en el ciclo productivo, es decir, son el motor. Además, ese 1% emplea directamente al 35% de la fuerza laboral formal. Ah, un 1% que hace mucho más que cualquier comunista por el pueblo.
0: Bueno, sigo leyendo los tweets. Martín Araneda dice: se venden las ideas que no hacen sentido. Bencinazo no genera crecimiento económico, sino que lo contrario. Idea del IVA en la construcción ha parado las ventas de las construcciones. Fíjate que estoy de acuerdo en la segunda parte, pero no estoy de acuerdo en la primera parte de tu tweet, Martín. Si bien es cierto, el bencinazo no es un tema chileno, es un tema que viene del exterior, y apróntense que va a venir otro si sigue la guerra como se está viendo. Va a ser peor, así que apróntense, y eso no lo manejamos en Chile. Lamentablemente, en Chile no producimos una cantidad de petróleo que nos permita autosatisfacernos, así que dependemos del precio internacional del petróleo. Y sobre lo segundo, yo lo comparo con el error que tuvo Boric de decir que iba a perdonar la deuda del CAE. Cuando a ti te dicen que vas a perdonar la deuda del CAE, tú dejas de pagar, po. ¿Para qué voy a pagar si al final nos van a perdonar esta deuda? Así funciona el ser humano. Cuando tú dices que vas a bajar el IVA de la construcción sin haberlo bajado, ¿qué pasa en el mercado de la construcción? La gente espera antes de comprar una vivienda. Yo creo que, y ese sí te lo reconozco, que creo que fue un error del gobierno, sin lugar a duda, anunciar algo que todavía no estaba listo, porque, y además, los que crean que las viviendas van a bajar un 19%, no es así, porque la vida de la vivienda es compuesto, tiene una serie de otras cosas, y no va a bajar un 19%, pero que efectivamente frenó las compras. Estoy de acuerdo con el auditor. Ricardo Ortiz dice: Checho, ayer Kaiser la tenía clara, porque no viene de la casta política, casta que ha gobernado por más de 30 años, acostumbrados a mamar del Estado. La baja de CAS es porque los que votamos por él sentimos que va con freno de mano. Faltan expulsiones, indulto a carabineros, cierre de Instituto de Derechos Humanos, etc.

0: Era bueno, un poco lo que decía yo en el editorial. Rodrigo Peñalosa dice, ¿qué razón tiene Checho Irane cuando pregunta quién paga? Paga Moya. Tiene que dar explicaciones la senadora Campillay y explicar el nepotismo con esos pesos de los chilenos.
1: ¿Puedo hacer un comentario, sí, chiquitito?
0: Ya terminamos de leer.
1: No, del penúltimo tuit respecto al tema de la caída de la desafección del presidente. Efectivamente, cuando uno ve quiénes se desafectaron primero del presidente, son gente que votó súper higiénicamente o utilitariamente por temas económicos. Esos son los primeros que se desafectaron, ¿no? Gente que en el fondo tiene como motor su situación de bolsillo. Y ahí, obviamente, el tema de la benzina golpeó muy fuerte. Esos fueron los primeros que salieron.
0: Así es.
1: Están en el borde de empezar a salir la gente que tiene los propósitos que mantiene el o sea, que señaló el auditor ahí. Gente que votó por el tema de los indultos, gente que votó por el tema de la auditoría, gente que votó por el tema de la migración, que efectivamente es gente de un voto más duro o más ideológicamente de derecha. Y yo creo que el presidente no puede descuidar eso,
2: ¿eh? Claro.
1: Cuando Piñera descuidó su base electoral dura, terminó en el despeñadero. Yo no creo con esto que vaya a pasar lo mismo con el presidente, falta mucho para eso, pero creo que el presidente, después de todo este proceso de reforma económica y medio de reforma, tiene que volver a sus compromisos. Tiene que volver al compromiso de indulto, tiene que volver a esos compromisos que para su base electoral más dura son importantes y relevantes, porque tiene que evitar que la fuga venga por ahí. Como les digo, los primeros que se fueron es la gente que votó más por temas económicos, que le importa mucho el bolsillo, ingreso, empleo, etcétera, etcétera. Pero hay que tener mucho ojo con los otros,
2: sí,
1: que
2: claro,
1: son los que votaron por temas mucho más ideológicos o políticos.
2: Sin duda.
1: Ese era mi comentario.
3: Estoy totalmente de acuerdo, Javier, te apoyo.
2: Es un comentario que además deberíamos tenerlo súper claro, y lo debiesen tener muy claro, porque cuando uno veía, por ejemplo, los gobiernos de izquierda, cada cierto tiempo le hacían un guiño a su barra más dura. Y efectivamente,
3: es que hay que hacerlo.
2: Por eso, hay que hacerlo. Y eso es un algo que tienen que tener en cuenta, sobre todo cuando tenemos una situación en la que el sector no es capaz de definirse como coalición, no es capaz de trabajar en conjunto, donde tenemos peleándose entre ellos, donde además hay empresarios tratando de crear programas nuevos para destruir a otros que supuestamente están en el mismo barco. Esto es como cuando hace años atrás a mí me pasó que un movimiento de la Iglesia Católica quería hacer un tema conmigo y me dice, bueno, pero nosotros no hacemos nada si tú sigues haciendo cosas con otro movimiento. Entonces yo los quedé mirando y le dije, perdón, pero ¿ustedes no son la misma iglesia? ¿En qué parte me perdí? Pero es un poco lo mismo. Esa idea de competir entre ellos, o sea, dejen de canibalizarse, porque lo único que van a conseguir, y efectivamente los empresarios que están apoyando ese tipo de cosas, decirle que ellos van a ser los responsables de que el próximo gobierno sea alternancia de izquierda.
3: Es que hay un punto, además, yo creo que estamos viviendo, Javier y Magda y Checho, una situación económica compleja.
2: Sí.
3: Y yo creo que...
1: ¿Y que no se va a solucionar tan pronto tampoco?
3: Tampoco,
1: no
3: se va a solucionar tan pronto, pero hubo un mensaje cuando se planteó la acusación constitucional a Grau, y que yo creo que más allá de los fundamentos jurídicos, políticos, etcétera, que la sensación de que la situación compleja depende o ha dependido más que de la herencia de Boric, de la administración Boric, del ministro actual y de la administración Kass. Entonces, ese mensaje era relevante. Es decir, la acusación constitucional a Grau no tenía, yo creo que, como fundamento, y por algo de una acusación política, solamente marcar los errores, las fallas, las cosas que no se hicieron durante la administración Boric, o las cosas que se hicieron mal durante la administración Boric, sino que marcar quién era efectivamente el responsable de la situación que estamos viviendo hoy día.
0: Les comento esta realidad, Chechito, dice Andrés Marcelo Peñalosa. Los empleados públicos son un gasto permanente necesario en algunos casos, otros no. Reitero, son un gasto permanente. Solo deberían tener aumento si el país crece. cuando un funcionario público dice que paga impuestos, lo que hace es devolver los impuestos que puso en su bolsillo la señora Juanita. El Estado no tiene más plata.
2: No.
0: Cuando él deje de ser empleado público, emprenda, o bien pase a ser empleado de una empresa privada y pague impuestos, entonces el Estado tendrá más recursos. En caso contrario, solo es gasto permanente. Lo único que se le pide a un funcionario público para justificar su sueldo, que cumpla su horario y no abandone su puesto de trabajo con licencias trucha y de a cambio un buen servicio. Bueno, yo tampoco me gustaría estigmatizar el trabajo público, que chupaya que es importante, por Dios, o sea, acordémonos de la pandemia, la gente que salvó miles de vidas, o sea, sin funcionarios públicos el país definitivamente no andaría. Sin embargo, es obvio que en cada gobierno de distintos signos políticos van poniendo a sus amiguis para devolver favores políticos, y eso hace que muchas funciones se dupliquen, que haya mucha gente que está de más en el Estado, y eso es lo que uno esperaba con una auditoría, como dijo por ahí tú.
2: Sí.
0: Que uno quisiera que un experto le dijera: a ver, en esta institución están sobrando 10 personas. En este ministerio están sobrando 20 periodistas, porque hay ministerios que tienen 20 periodistas, sí. No entiendo para qué.
2: No.
0: ¿Ah? Entonces, eso es lo que uno critica, ¿no es cierto? La grasa del Estado, pero por ningún motivo criticamos la labor que hacen los funcionarios estatales, que es súper, súper importante.
2: ¿Ah? No, sin duda. A ver, primero, sobran funcionarios, sí. ¿Hay buenos funcionarios? Sí. ¿Hay malos funcionarios? Sí, también. Sí. Y ahí viene un punto. En el mundo privado, cuando hay alguien malo, sale.
0: Se va.
2: ¿Ya? Y si la empresa privada quiere contratar a quien quiera y que no hace la pega, pero lo quiere hacer porque lo quiere hacer, lo puede hacer porque es su plata. Pero en el caso del mundo público, si hacen eso, lo están haciendo no con su plata, lo están haciendo con la tuya.
0: Sí.
2: ¿Ya? Y entonces ahí viene un punto. Mantener a alguien ineficiente dentro del Estado pasa a ser un problema moral. Un funcionario eficiente, sí, por supuesto, y que ascienda y que se ganen los bonos. Pero cuando tú ves que todos se ganan los bonos, y por otra parte, los problemas siguen estando, porque si todos se ganan los bonos como se los ganan aquí, o sea, el PMG es una mula, arreglada, donde cada uno se pone sus metas, se evalúan ellos mismos, pero básicamente si eso respondiese a una realidad, tendríamos que reconocer que estamos gobernados por ángeles y que Chile no tiene ningún problema y que no hay listas de espera y que no hay nada, pero eso no es real. Entonces, no puede ser que todos se saquen 7, porque en un curso solo hay algunos de 7. Y el resto se sacan un 6, un 5, un 4, y hay varios que reprueban. Y esos que reprueban debieran salir del Estado, porque no tienen por qué ser mantenidos con la tuya.
3: Magda, pero hay un punto que no es menor, que en el caso de la administración Boric hubo una estrategia,
2: sí.
3: Una estrategia que fue incluso discutida, conversada con Podemos de España, para justamente cooptar el Estado financieramente, con la finalidad de ahí el tema de las fundaciones, el tema de los recursos, de disminuir incluso los requisitos para las entregas directas a mano, sin la necesidad de los tres presupuestos que uno tiene que se exigen en cualquier digamos contrato público, incluso sin boletas de garantía, etcétera, que entonces estableció una estrategia de expropiación de recursos para financiar el momento en el cual el Frente Amplio no iba a estar en el poder.
2: Sepo.
0: A ver, un auditor me escribe, H. González, dice: estimado Sergio, ya son muchos los casos que se prestan para la corrupción de los pagos a los parlamentarios. Tenemos el caso de Calixto, senadora Camila Flores. No veo la razón por qué se le deben pagar a los parlamentarios estos gastos. Si ellos quieren tener chofer, secretaria y asesores, estos deben ser asumidos directamente de su sueldo. Tal como están las cosas, esto se debe cambiar, pues el sistema de prestar para cualquier tipo de artimaña. Sí, fíjate, yo comparto un poco lo de este auditor en el sentido de que hay que buscar todos los mecanismos para evitar la corrupción. Y un mecanismo sería ya, como necesitan chofer, secretaria, qué sé yo, subirle un poquito el sueldo. Subirle un poquito el sueldo, pensando que necesitan esos asesores o esa gente que le colabore, pero que la plata salga de su sueldo. Y así, ¿no? ¿No te parece?
1: Es que yo creo que al final es más.

0: Sí, a ver, ¿cuál es el tema de los parlamentarios? Son el tema son las asignaciones, ahí es donde está el problema.
1: Ahí está,
0: no está el de sueldo, sí. ahí está la corrupción. Y yo creo que efectivamente, claro, pensemos, porque uno puede decir ya, pensemos en un parlamentario de la región de Aysén, que es una región que tiene
2: 60.000 habitantes.
0: 60.000 habitantes, pero tiene, no sé, 350 kilómetros de extensión.
2: Sí, así es.
0: Con caminos, muchos de ellos caminos rurales, caminos de ripio, ¿ah? Entonces, claro, uno dice, depende de la realidad, bueno, claro, o volvamos a Santiago, pensemos en el distrito 8, Maipú, Colina, Pudahuel, Estación Central, etcétera, etcétera.
1: ¿Cuál es tu punto? Que se tienen que mover más que los otros y que esos deberían tener una asignación mayor.
0: Que hay asignaciones que yo creo que debieran predefinirse y que debiera haber una banda para las asignaciones. O sea, un chofer podría ganar, no sé, estoy diciendo cualquier cosa, entre 800.000 y 1.200.000, no estoy dando el sueldo, pero que haya una banda de cosas. Lo que pasa es que lo que ocurre hoy día es que hay mucha discrecionalidad en eso. Hay mucha discrecionalidad, entonces los parlamentarios le pagan a gente que de repente no tiene los estudios 2 millones y medio de pesos y venga el recorte para acá y hagamos lo que tengamos que hacer. Entonces,
1: vamos a ir
0: a mí me parece que ahí es donde está un, o hay un

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1: Son las 7 de la tarde en punto.
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0: 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Bienvenidos.
1: ¿Qué tal, amigos? Bienvenidos a otro programa de El Ritmo del 2x4. Lo iniciamos con una composición de Rodríguez y Cadícamo, interpretado por la orquesta de Enrique Rodríguez. Lo canta Alberto Moreno. Llorar por una mujer.

Llorar por una mujer nos interpretó Alberto Moreno, acompañado de la orquesta de Enrique Rodríguez, una composición de Rodríguez y Cadícamo. Y continuemos con las grandes canciones del 40. Las vueltas de la vida, un tango de Canaro y Romero, lo interpreta la orquesta de Francisco Rocundo y lo canta Floreal Ruiz.

Floreal Ruiz nos interpretó el tango Las Vueltas de la Vida, acompañado de la orquesta de Francisco Rotundo. Y en el año 1940, Héctor Varela, junto a otros músicos, debuta en la orquesta de Juan D'Arienzo. El as del tango había estado con El Rey del Compás. Por el año 1938, en forma esporádica, para luego actuar 10 años consecutivos como primer bandoneón y arreglador en la agrupación del autor de Paciencia. Y continuemos con el ritmo del 2x4. Barra de Oro lo canta José Garré junto a la orquesta de Fulvio Salamanca.

Juan Garré junto a la orquesta de Fulvio Salamanca en Barra de Oro. La Calesita es el tango que nos va a interpretar Carlos Acuña junto a la orquesta de Mariano Mores.

Mariano Mores y su gran orquesta junto al cantante Carlos Acuña en el tango La Calesita. Y recordemos que en el año 1944, luego de haber sido vocalista de Julio De Caro y Alberto Zoifer, en esta fecha se produce el debut del cantante Roberto Quiroga en el Café Argentino del barrio de Chacarita en Buenos Aires, alternando su actuación con la orquesta de Osvaldo Pugliese y Alberto Mancione. Continuemos con el ritmo del 2x4. El Pañuelito nos canta ahora José Maciel.

El Pañuelito, una composición de Filiberto Coria Peñalosa, en la orquesta de Osvaldo Pugliese, cantando José Maciel. Melodía de Arrabal es el tango que escucharemos a continuación, una composición de Gardel y Lepera. Lo canta Hugo del Carril, acompañado de su propia orquesta típica.

Hugo del Carril los interpretó junto a su orquesta el tango de Gardel y Lepera, Melodía de Arrabal. Canción Desesperada es el tema que a continuación nos canta Raúl Iriarte, una composición de Mores y Discépolo con la orquesta de Miguel Caló.

Miguel Caló y su orquesta acompañando a Raúl Iriarte en la composición de Mores y Discépolo, canción desesperada. No nos veremos más, así es el título de esta composición que nos canta y nos interpreta Alberto Ledesma.

0: Alberto Ledesma, acompañado de orquesta típica, nos interpreta el tango No nos veremos más.
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1: Y les quería recordar que en el año 1948, en el ya desaparecido Café Marzotto de la calle Corrientes en Buenos Aires, debuta el gran cantante Fiorentino como vocalista de la típica de José Basso, suplantando o reemplazando, digamos, a Ortega del Cerro. En ese entonces, el animador de la orquesta era Emilio Aliaga, suplantando luego por Antonio Cantó. Y continuemos con el ritmo del 2x4. Rondando tu esquina, un tango de Cadícamo y Charlo. Lo interpreta la orquesta típica acompañando a Rodolfo Lezica.

Rodolfo Lezica nos interpretó el tango Rondando tu esquina, una composición de Cadícamo y Charlo. Naipe Mercado nos interpreta ahora Tita Merelo, una milonga de Raúl Grau.

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Tita Merelo, esa gran cantante argentina y también actriz de cine, nos interpretó Naipe Marcado. Y continuemos con los grandes recuerdos del tango. La Pulpera de Santa Lucía, de Manuel Blomberg, lo interpreta Ignacio Corsini acompañado de guitarras.

Ignacio Corsini acompañado de guitarras en La Pulpera de Santa Lucía. Y continuemos con los grandes éxitos de antaño en esta interpretación de Mercedes Simone acompañada de Orquesta Típica, Ave sin rumbo.

Mercedes Simone, acompañada de orquesta típica en Ave Sin Rumbo. Y les voy a recordar también a otro gran personaje del tango. Me refiero a Osvaldo Ramos. Nació en 1935 en Villa de Lina, provincia de Buenos Aires. Su verdadero nombre era apellido Sancio Sanio, pero él adoptó el nombre artístico de Osvaldo Ramos, hijo de Carmen Rodríguez y Domingo Santeusanio. Como Osvaldo de Santis, debutó en 1958 con Leopoldo Federico, haciéndose luego con Alberto Mancione y Florindo Sassone, cuando se incorporó a la orquesta de Juan de Arienzo. Fue este quien le cambió el nombre, y al fallecer el rey del compás siguió con los solistas junto a Alberto Chagüe. Y continuemos con los grandes éxitos de antaño. Se te notan los ojos, lo interpreta Alfredo de Ángeles y su orquesta. Canta Óscar La Roca.

Oscar La Roca interpreta el tango Se te nota en los ojos, acompañado de la orquesta de Alfredo de Ángeles. Levanta la frente es el nuevo ritmo del 2x4 que escuchamos a continuación con la voz del varón del tango, Julio Sosa, junto a la orquesta de Francisco Rotundo.

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Julio Sosa, el varón del tango, acompañado de la orquesta de Francisco Rotundo, en Levanta la Frente. Moneda de Cobre se titula el siguiente tango que interpreta Héctor Varela y su orquesta. Canta Alfredo Ledesma.

la orquesta de Héctor Varela acompañando a Alberto Ledesma en el tango Moneda de Cobre. Y así llegamos al final de este programa. Los invito para una próxima ocasión, siempre a la misma hora y en el mismo punto del dial, en Radio Yacolén. Y por vía internet, radioyacolén.com.

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